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2: Las 7 y un minuto.
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0: Oro de América y cerrarán el próximo 18 de diciembre. 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Dios mediante, ya estaremos disfrutando con este gran artista del género vallenato.
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0: Bueno, ya tenemos en las 7 con 6 minutos. Con esta buena canción damos inicio a la segunda hora de esto que se llama... 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

0: Retros. Hace parte de los retros. Y se escucha mejor a través de los 102.7. En esto que se llama
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0: 7:19.
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0: Oigan, pero se pasa el tiempo volando, ¿no? 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Canciones que programan ustedes. 322-364-7820. Ahora escuchar un clásico del merengue.
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0: Las 8:59.
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3: Las 9:57.
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2: Otra más de las cumbias originales, sus compas de Fuerza Régida y Grupo Frontera. Vuélvale a marcar, compa Carlos.

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0: 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Muchas gracias, muchas gracias. Lo llevo en el corazón. Gracias, Ron. 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
2: Sí, tú me dices. ¿Será de queso o de carne?

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5: Las 4 y 58.
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0: Ayer Dios me dijo.
1: Ayer y hoy Dios se dice que sigas adelante, que luches por absolutamente todos tus proyectos y tus metas. Bienvenidos, buenos días para todos nuestros amigos madrugadores con la señal de los 102.7. Este es el café informativo de Yariguíes.
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1: A través de la emisora que se escucha más. Para todos nuestros amigos madrugadores. De la mano del Creador, hoy va a ser el mejor día de nuestras vidas. Nuestros amigos que están laborando fuertemente ahí en las diferentes plazas de mercado, Plaza Central, Plaza Torcoroma, Plaza Satélite. Nuestros amigos de el gran mercado pesquero, muchísimas gracias por preferirnos. Gracias por estar con Yariguíes 102.7. Gracias por despertar con el café informativo de Yariguíes. Yo soy Carlos Castañeda, en instantes estaré con nuestra compañera Olga Celis entregándoles a todos ustedes la más completa información de Barranca Bermeja, el Magdalena Medio, Colombia y el mundo, deseándoles desde ya un excelente fin de semana. Es el último fin de semana de ese mes de julio, así que a darle gracias a Dios y a pasarla de la mejor manera, ¿eh? Barranca Bermeja en ese momento se levanta con una temperatura bastante agradable. El puerto petrolero está en ese momento con cielo parcialmente nublado y una temperatura en Barranca Bermeja de 24 grados centígrados. Dice que la sensación térmica es de 27 y la temperatura máxima que tendremos el día de hoy me indica por acá el IDEAM que es de 32 grados centígrados y, según nos indica, se presentarán lluvias esporádicas hasta la una de la tarde. Me dice por acá que tendremos lluvias esporádicas en diferentes sectores de Barranca Bermeja. Y para nuestros amigos de Bucaramanga, que también se levantan con la señal de los 102.7, 20 grados centígrados, sensación térmica de 24, y también dice que tienen lluvias esporádicas en esa hora en diferentes sectores de la ciudad bonita, y la temperatura máxima que tendrán es de 27. Después del mediodía estarán con esa temperatura de 27 grados centígrados, pero repito nuevamente, tendrán lluvias esporádicas en diferentes sectores de Bucaramanga para que lo tengan en cuenta todos nuestros amigos que transitan por las vías de la ciudad bonita, que en ese momento también les indicamos el pico y placa para que lo tengan en cuenta ustedes que están presos a salir de sus viviendas. Hoy no pueden transitar vehículos particulares y motocicletas cuyo último dígito de la placa sea 5 y 6. Recuerden que eso incluye también municipios vecinos de Bucaramanga como Piedecuesta, Girón y Florida Blanca, y va desde las 6 de la mañana hasta las 8 de la noche. Pico y placa, repito nuevamente los números 5 y 6 para vehículos particulares y motocicletas cuyo último dígito de la placa sean esos dos, 5 y 6. Bienvenidos al café informativo Yariguíes. Olga Celis, muy buenos días para ti. ¿Cómo amaneces, Olga Celis? ¿Cómo está tu mañana?
3: Hola, Carlos. Muy buenos días. Y bueno, buenos días para todos nuestros oyentes, quienes desde muy temprano ya empiezan a reportarnos sintonía. Un saludo muy especial hoy, Carlos, para los habitantes del barrio 22 de marzo, que están hoy conmemorando un año más de aniversario en este sector de la comuna número 3 del puerto petrolero. Saludarlos, arrancamos ya esta jornada informativa, por supuesto, a través de los 102.7 y el café informativo de Yariguíes. Estaremos realizando un recorrido por los hechos que han sido noticia en Barranca Bermeja, en la región, a nivel nacional y también a nivel internacional. Sean todos bienvenidos y desde ya prepárense con su café para que estén bien informados.
1: Gracias, Olga, por ese saludo tan especial. Señores, vamos en ese momento con el desarrollo de los principales hechos que marcan la agenda a nivel regional y departamental. Y usted se entera escuchando el café informativo de Yariguíes.
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1: Mucha atención porque capturaron a un presunto implicado de homicidio ocurrido hace un año en territorio de Florida Blanca. Año después del homicidio de Alejandro García Aguilar, el crimen que estremeció al barrio Belencito en Florida Blanca, las autoridades capturaron a un hombre señalado de haber participado en el ataque. Se trata de Davinson Arley Hernández Ardila, de 20 años, quien era requerido mediante orden judicial expedida por el juzgado primero promiscuo de California, Santander, para responder por los delitos de homicidio agravado y fabricación, tráfico, porte o tenencia de armas de fuego. La detención fue realizada por investigadores del CTI de la Fiscalía con el apoyo de la SIJIN, de la Policía Metropolitana de Bucaramanga y del Batallón de Ingenieros de Combate número 5, Francisco José de Caldas. El procedimiento se llevó a cabo hacia las 6:25 de la tarde del pasado martes en vía pública del barrio Luz de Salvación 2, etapa 3 en Bucaramanga. El homicidio ocurrió en la noche del 21 de julio del año 2025. Ese día, Alejandro García Aguilar habría terminado su jornada laboral descargando mercancía en el sector de Palenque, en Girón, y emprendió el camino hacia su vivienda ubicada en Florida Blanca. Cuando subía por unas escaleras de la calle 100F con carrera 50 en el barrio Belencito, fue interceptado por otro hombre. Según la investigación, ambos sostuvieron una discusión por motivos que aún no han sido esclarecidos por las autoridades. En medio del altercado, el agresor presuntamente sacó un arma de fuego de carga múltiple conocida como changón y le disparó en repetidas ocasiones. Los perdigones impactaron principalmente el abdomen de la víctima, quien quedó gravemente herida, mientras el atacante escapó del lugar. El ciudadano que presenció lo ocurrido no dudó en auxiliar al Alejandro y trasladarlo de urgencia a un centro asistencial. Debido a la gravedad de las heridas, fue remitido a la clínica Foscal, donde los médicos hicieron todo lo posible para salvarle la vida. Sin embargo, poco después confirmaron su fallecimiento. Desde ese momento, investigadores del CTI y la SIJIN iniciaron la recolección de pruebas para establecer la identidad del responsable. Finalmente, el pasado martes, el CTI logró ubicar y capturar a Davinson Arley Hernández Ardila, quien quedó a disposición de la autoridad judicial para responder por los delitos que se le imputan dentro del proceso penal. De acuerdo con el informe de las autoridades, Alejandro García Aguilar registraba 3 anotaciones en el sistema penal oral acusatorio SPOA en calidad de indiciado por los delitos de porte ilegal de armas de fuego, municiones y tráfico y fabricación o porte de estupefacientes. No obstante, las autoridades continúan investigando las circunstancias que rodearon la discusión que terminó con el homicidio y el móvil del ataque.
3: Contarles, Carlos y oyentes, en noticias regionales que este domingo 26 de julio, más de 8.000 estudiantes de los 82 municipios no certificados en educación presentarán las pruebas Saber 11. Pues se conoció que durante el último trimestre, la Secretaría de Educación del departamento desarrolló un proceso de preparación y de acompañamiento que benefició a más de 17.000 estudiantes de los grados décimo y once. Esto mediante diferentes estrategias pedagógicas para fortalecer sus competencias de cara a esta evaluación. Escuchemos un poco qué dijo la Secretaria de Educación del Departamento de Santander, Karina Araújo Maestre, quien se refirió a los temas de interés con relación a esta jornada que se cumplirá el próximo 26 de julio.
2: Este domingo miles de jóvenes santandereanos van a sentarse 8 horas frente a una prueba que va a definir su vida, si entran o no, o si acceden también a la educación superior. Desde la Gobernación de Santander hemos venido preparando a nuestros jóvenes, 16.727 entre los grados décimo y once, y los que van a presentar la prueba, 7.838, a través de diferentes estrategias como un bootcamp, también los simulacros, que son totalmente iguales a los que van a vivir este 26 de julio. Desde la Gobernación y en cumplimiento al plan de desarrollo Es Tiempo de Santander, decidimos que nuestros jóvenes tenían que tener toda la experiencia de preparación para que nuestros IFES también pudiéramos tener unos resultados favorables. Y también a precisar a la comunidad algo muy importante acerca de lo que sucedió en el colegio Aquileo Parra, el municipio de Barichara. 39 jóvenes quedaron rezagados en la plataforma IFEX. Sin embargo, nosotros brindamos todo el acompañamiento, la asesoría para que estos jóvenes también pudieran presentar.
3: Así las cosas, este domingo 26 de julio, más de 8.000 estudiantes de todo el departamento y del país, por supuesto, estarán presentando las pruebas Saber 11 Pro.
1: Cinco de la mañana, 13 minutos en el Café Informativo de Yareguíes. Mucha atención porque Santander ya es el tercer departamento con más casos de tosferina en Colombia. El departamento se ubica entre los territorios con mayor afectación por los casos de tosferina que se han presentado este año en el país. De hecho, actualmente ocupa el tercer lugar con más contagios. Según el Estudio Nacional de Salud, el país ya registra 514 casos confirmados de esa enfermedad respiratoria. Antioquia lidera los contagios con 110 casos, seguida de Bogotá con 54 y Santander con 41. Esta cifra coincide con el boletín epidemiológico del departamento, que reporta a la fecha 40 casos confirmados procedentes de los municipios de Cerrito, Bucaramanga, Concepción, Florida Blanca, Piedecuesta, Girón y Vélez. Además, según las cifras oficiales, para el mismo periodo del 2025 en Santander solo se habían confirmado 6 casos. Para Sandra Quintero, especialista de la Facultad de Salud de la Universidad Manuela Beltrán, el aumento de los casos obedece a diferentes factores, entre ellos el reciente brote registrado en una comunidad indígena donde las condiciones de vulnerabilidad influyen en la propagación de esta enfermedad. Comillas, es importante llamar la atención sobre el brote registrado en la población indígena del Cerrito. Las condiciones sociales y sanitarias pueden hacer que esas comunidades sean más vulnerables a la transmisión de la enfermedad y dificultar el acceso oportuno a la prevención y la atención en salud, explicó la experta. Como informó un diario a nivel regional, en enero del 2026 se registró un brote de la enfermedad en el departamento, especialmente en la comunidad indígena Uwa, ubicado en el municipio de Cerrito. La propagación de la enfermedad se habría producido durante festividades tradicionales indígenas en las que participaron varias comunidades y hubo presencia de personas con síntomas respiratorios. De ese brote hasta la fecha se contabilizan 19 casos procedentes del municipio de Cerrito y 6 en el municipio de Concepción. Sin embargo, en todo el país ya se han confirmado 129 casos asociados a brotes en población indígena, registrados también en Antioquia, Casanare y Boyacá. Cabe resaltar que la tosferina es una enfermedad respiratoria prevenible mediante la vacunación, la cual hace parte del esquema obligatorio para los menores de edad. Esa enfermedad altamente contagiosa puede ser incluso mortal en niños. La tosferina es una enfermedad respiratoria causada por la bacteria Bordella pertussis, que se trata de una infección altamente contagiosa que puede generar complicaciones graves e incluso una alta mortalidad, especialmente en menores de 5 años, explicó Diana Sandoval, experta en salud pública de la Universidad Manuela Beltrán. En ese sentido, la atención oportuna es clave, sobre todo porque en sus primeras etapas

0: Incidente ocurrido el pasado domingo en el río Suárez, en jurisdicción del municipio de Barbosa. Se conoció que luego de varios días de estas intensas labores de búsqueda y de rastreo por parte de las diferentes autoridades de emergencia, cuerpos de bomberos voluntarios, logró ubicar el cuerpo de la joven Tunjana, quien, según la información conocida hasta el momento, falleció por ahogamiento. Así las cosas, las autoridades dieron a conocer esta noticia y fue entregada a sus familiares.
1: Para informar a la comunidad barboseña, como coordinador de gestión, del Comité de Gestión del Riesgo Municipal, es preciso aclarar que el día de ayer nuestro alcalde, el doctor Marco Alirio Cortés, se comunicó con el Comité Departamental de Gestión del Riesgo de Santander y solicitó el apoyo para que se pudiera realizar los trabajos de búsqueda de la personal femenina que se encontraba desaparecida en aguas del río Suárez. El Departamento de Comité de Gestión del Riesgo manifiesta que ellos no cuentan con los equipos especializados para realizar dicha actividad y autorizan al doctor Marco Alirio Cortés para que realice la gestión con la Gobernación de Boyacá, que el Comité de Gestión del Riesgo del Departamento de Boyacá es el más cercano a la ciudad de Barbosa y ellos cuentan con el equipo especializado para realizar las actividades. El día de ayer el doctor Marco Alirio habló con el gobernador Carlos Amaya, a quien le brindamos un agradecimiento especial porque colocó a disposición el cuerpo especializado de la ciudad de Tunja, quienes el día de hoy, por medio de drones, antes de las 7 de la mañana, lograron la localización del cuerpo, presuntamente de la persona que corresponde a las características de la femenina que se encontraba desaparecida.
0: Así las cosas, y gracias al trabajo conjunto entre las autoridades y organismos de socorro de Tunja, de Moniquirá, de Vélez y de Barbosa, lograron la recuperación del cuerpo sin vida de esta joven que fue identificada como Brigitte Lorena Fagua, oriunda del municipio de Tunja.
2: Ya son las 5 de la mañana, 19 minutos en el Café Informativo de Yariguíes. Mucha atención porque un fuerte temblor sacudió por segunda vez a Santander. El día de ayer jueves se presentó un sismo de 4,6 en Los Santos. El municipio de Los Santos en Santander volvió a ser escenario de un fuerte movimiento sísmico el día de ayer jueves 23 de julio. El Servicio Geológico Colombiano reportó un nuevo temblor de magnitud 4,6 ocurrido a las 12:50 de la noche. A pesar de las últimas horas, dentro de que un sismo de magnitud 4.0 registrara en la misma zona en las horas de la mañana. De acuerdo con el reporte oficial del Servicio Geológico Colombiano, el segundo evento tuvo una profundidad de 150 kilómetros y su epicentro fue localizado en las coordenadas 6,82 grados latitud y menos 73.09 grados de longitud. El análisis del movimiento fue realizado con información recopilada por 59 estaciones y quedó clasificado como estatus manual. Según la información entregada por la Autoridad Geológica, los municipios más cercanos del epicentro fueron Los Santos, ubicados a 7 kilómetros, Jordán a 9 kilómetros y Cepitá a 15 kilómetros, todos los departamentos de Santander. Con ese nuevo reporte ya son 2 sismos registrados en Los Santos durante la jornada del día ayer jueves. El primero ocurrió hacia las 10:10 de la mañana y alcanzó una magnitud de 4,0 con profundidad de 154 kilómetros. En ese caso, el Servicio Geológico Colombiano indicó que el procesamiento se realizó con datos obtenidos por 22 estaciones y que el evento también fue clasificado con estatus manual. Para el primer movimiento sísmico, el organismo señaló que los municipios más cercanos al epicentro fueron Los Santos, Jordán y Zapatoca. En el segundo evento, el de las 12:50, la referencia de municipios cercanos cambió a Los Santos, Jordán y Cepitá, de acuerdo con la actualización oficial del Servicio Geológico Colombiano. Hasta el momento la entidad no ha informado sobre personas lesionadas, afectaciones

0: o daños materiales asociados a ninguno de los dos eventos telúricos registrados durante el pasado jueves.
1: La salud sigue generando malestar en las comunidades. En esta oportunidad, familiares de un paciente cuadripléjico protestaron frente a las instalaciones administrativas de la nueva EPS en esta oportunidad en el municipio de Florida Blanca. Juliet Álvarez, hermana de Fabiano Rego, denunció que de enero le fue suspendido el servicio de cuidador y que además aún esperan la programación de sus terapias y la entrega de un medicamento que es esencial para su tratamiento. Escuchemos un poco la denuncia que ayer entregó a los medios regionales.
2: Exigimos que la nueva EPS cumpla con los servicios. También entendemos que no le están generando los recursos a las EPS para que puedan cumplir ellos con todos los servicios.
3: Se ponga la mano en el corazón. Que si ella tiene mamá, que piense en su mamá. Que si tiene hermanos, que piense en sus hermanos. Y mira a mi hermano cómo está. Que esto no es fácil, que yo le he puesto el hombro 8 meses, pero ya no soy capaz más. Por eso estoy aquí donde estoy, porque ya no soy capaz más.
1: Este es el panorama que tienen que vivir cientos de familias a nivel del país y especialmente en nuestro departamento, con la situación que se viene presentando con la prestación de los servicios por parte de las diferentes EPS, especialmente la nueva EPS.
0: 5:24 en el Café Informativo de Yariguíes. Gracias a todos nuestros amigos que están conectados con nosotros en las diferentes rutas de buses, taxis, colectivos a nivel departamental, a nivel intermunicipal. Nuestros amigos también que transitan las vías de Barranca Bermeja, nuestros amigos de Cotaxi, Transan Silvestre, Cochoferes, Translami, todos nuestros amigos que hacen parte de la Ruta 102.7. Muchísimas gracias por preferirnos, gracias por estar ahí. Bendiciones para ustedes, muchachos, y para sus pasajeros también, que tengan desde ya el mejor fin de semana de su vida. Bendiciones de parte de los 102.7 y el Café Informativo de Yariguíes. Así como saludamos a todos nuestros amigos, nuestras amigas, amas de casa que están en ese momento ahí en sus hogares preparando el desayuno para sus hijos, para que se vayan al colegio. Algunas preparando también el desayuno para sus esposos, también el almuerzo para ellas, para sus esposos, porque ellas también tienen que irse a trabajar. Ese trabajo tan duro y tan poco recompensado. Bendiciones para ustedes, amas de casa también, que madrugan con la señal de los 102.7. Ya saben que pueden reportar la sintonía a través de el 322-364-7820, línea de acceso directo a Yariguíes 102.7, la emisora que se escucha más. Vamos en ese momento con el desarrollo de los principales hechos que marcan la agenda a nivel nacional en el Café Informativo de Yariguíes.
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0: Mucha atención, porque la familia de María Camila Potosí revela que en su cuerpo no estaba la bebé que esta esperaba. La investigación por la muerte de María Camila Potosí, una mujer de 21 años asesinada en Cali con 8 meses de embarazo, ha dado un giro inesperado. La familia de la víctima ha señalado que, de acuerdo con la información que les ha dado Medicina Legal sobre la necropsia, en el cuerpo de la madre no estaba la bebé de 8 meses que esperaba y que estaba previsto que naciera para el próximo 12 de agosto. El análisis forense ha determinado que el cuerpo de Potosí tenía signos de tortura y había sido apuñaleado varias veces. Su cadáver fue hallado el 20 de julio en inmediaciones del río Meléndez. al sur de la capital vallecaucana, a un par de kilómetros del lugar donde fue vista por última vez, el 16 de julio. Aquel día, cámaras de seguridad captaron que viajaba en la parte trasera de una motocicleta conducida por una mujer, quien se ha convertido en el foco de las investigaciones. Ante este descubrimiento, allegados y vecinos de la Comuna 18 alistan un plantón en el sector de la tienda de Pedro para pedir claridad sobre el asesinato y celeridad en la búsqueda de la bebé. En la mañana del día de ayer jueves también acompañaron a la familia en una misa ofrecida en memoria de María Camila frente a su casa en el barrio Polvorines. Pero ¿cuál es la súplica? ¿Cuál es la petición de la señora madre de María Camila? La única es que aparezca su nieta si está viva.
5: Gracias. Pero en este momento le pido un llamado a la comunidad, a la policía, que por favor tenga una fe de esperanza de que mi niña esté viva.
6: ¿Qué le dijeron ustedes ayer cuando les entregaron el cuerpo de María Camila?
5: Pues ya me iba, ya estamos haciendo el papeleo para recoger el cuerpecito. Lo primero que pregunté es que si la bebé la tenía en el vientre. Y pues le dijeron que no, que la bebé no la tenía. Entonces eso me llenó de esperanza de que la bebé puede estar viva. Entonces le pido al pueblo, a la comunidad, que me ayuden a encontrar a mi niña. Ella estaba programada para el 12 de agosto para que la bebé llegara a este mundo. Sí, todo estaba preparado para ese día. Ella estaba muy feliz por tener su bebé, pero lamentablemente no salió todo como lo estábamos esperando. Sí, ella fue un ser muy maravilloso, una niña sencilla, alegre, colaboradora, muy humilde y una niña que era muy inocente.
0: En las últimas horas, a través de las redes sociales, salió a pronunciarse Carlos Rincón. Es quien era la pareja sentimental de la mujer que conducía la moto en la que iba la víctima. El hombre asegura que también es víctima de la mujer que conducía la moto y que al parecer era amiga de María Camila. El hombre manifiesta que se sintió engañado porque la mujer siempre le dijo que estuvo embarazada.
7: Hola, me presento, mi nombre es Carlos Rincón. Quiero hacer este video más que todo para aclarar algunas dudas. Y lo hago principalmente porque está en riesgo la vida mía como la de mi familia. Estamos corriendo mucho riesgo, recibiendo muchas amenazas. Nos están diciendo que van a llegar a la casa a quemarla, van a llegar a tirar piedras, que tenemos que irnos del barrio. Entonces me pongo a hacer este video para aclarar, y ya que la fiscalía no ha salido a dar declaraciones, quiero decirles algo que la gente no sabe. Y por eso es que nos están amenazando. Yo y mi familia no tenemos nada que ver sobre el secuestro de la joven María Camila Potosí. La fiscalía ya la tiene a ella, a la culpable, la que era mi pareja, la tiene en custodia, la tiene en su poder. Nosotros mismos se la entregamos el domingo cuando nos dimos cuenta de que ella tuvo algo que ver en ese hecho que ha conmocionado a toda la ciudad de Cali.

0: ver este caso que acaba de suceder, pues mucha gente especula, mi familia, otra gente que no saben del tema, pero piensan lo mismo, que del porqué del secuestro. Entonces nosotros ya empezamos a tener nuestras dudas de que si está o no está embarazada de mí. Entonces quiero aclarar que esta ya es la segunda vez, la primera vez también estuvo en embarazo y supuestamente lo perdió, pero nunca hubo registro del bebé, de que haya muerto. El bebé ya estaba para salir supuestamente y nunca nos lo entregaron. Ella hizo todo sola, se fue para una clínica a que supuestamente le sacaran el bebé sola, pero nunca nos lo mostró. Supuestamente ella no, que salió por pedazos o por una pasta que le dieron allá. Yo la verdad de eso no sé, yo me le comí el cuento. Ahora en esta vez me mostró controles, me mostró ecografías, me mostró todos los controles que le habían realizado, las citaciones que tenía, algunos controles, o sea, algunas citaciones que yo pude acudir. Entré con ella y hablaban del embarazo normal como si lo estuviera. En otras, precisamente que eran los controles prenatales, yo no podía asistir porque en ese momento justamente yo estaba en el mismo turno en el que a ella supuestamente le habían puesto el horario para los controles prenatales. Entonces era curioso que siempre que tocaba control prenatal yo no podía asistir porque estaba justamente en el horario laboral mío. El día que ocurrió lo de la desaparición, yo estaba en la tarde, yo tengo dos, tres turnos en el trabajo, uno en la mañana, uno en la tarde y un intermedio. Yo estaba en mi turno de la tarde, en mi trabajo, llegué a mi casa prácticamente a las 7 de la noche casi, y yo no sabía nada. Esa noche dormí solo porque ella nunca llegó a la casa, y por más de que yo le preguntaba que dónde estaba, si iba a llegar o no iba a llegar, pues nunca me respondió. Nosotros no quisimos salir a hablar por motivos de... Nos lo pidió la fiscalía, para no...
1: Por su parte, a través de un mensaje en la red social X, el personero de Cali, Gerardo Mendoza, ha expresado una profunda preocupación por este hecho. Ese nuevo hallazgo hace aún más urgente el esclarecimiento de los hechos y la ubicación de la recién nacida, ha dicho y ha explicado que no se trata de un hecho aislado, pues desde la personería ha advertido sobre el incremento de las violencias basadas en género en la ciudad. Ese año, con corte al 18 de julio, en Cali se han presentado 49 homicidios de mujeres, entre los cuales 6 corresponden a menores de edad, además de 2 asesinatos tipificados como feminicidios. El hilo del que tiran las autoridades es el de la mujer que recogió a Potosí y que, según las declaraciones de los familiares de la víctima, ha cambiado su versión en varias veces. Juliana Meneses, hermana de la víctima, ha relatado que tiene sospechas alrededor de la conductora de la motocicleta también. Comillas, esa mujer, nadie la conocía. Después nos llegó con el cuento de que hace 2 meses María Camila la había conocido en un proyecto de FAMI, que es como un proyecto donde van las mujeres embarazadas. Relató respecto al programa Familia, Mujer e Infancia, FAMI, del Instituto Colombiano de Bienestar Familiar, que ofrece apoyo en lactancia y crianza a mujeres gestantes en condición de vulnerabilidad. La investigación está en manos de la Fiscalía, que ha señalado que analiza cámaras de seguridad y hace interrogatorios y allanamientos para identificar a los responsables.

0: Y a esta hora de la mañana vamos a empezar el recorrido informativo nacional, por supuesto ya con una buena taza de café, ya las mamitas están preparando a los niños para que salgan para sus colegios, ya muchos papitos también están alistándose para iniciar sus jornadas laborales. El saludo especial a los conductores, a quienes nos reportan sintonía durante las mañanas a través de el café informativo de Yariguí. Decirles gracias por estar conectados con nosotros, gracias por seguirnos siempre y por supuesto conocer las noticias a través de nuestro informativo. En materia de noticias nacionales, importante mencionar que la directora nacional de la Unidad para las Víctimas, la doctora Alice Aguilar, dio a conocer la firma del acuerdo de la Comisión de Financiamiento, un paso clave para asegurar los recursos que hacen posible la implementación de la política pública para las víctimas del conflicto armado colombiano. Escuchemos un poco en las declaraciones que ha entregado a los medios de comunicación en qué consiste.
1: Un anuncio importante para las víctimas del conflicto armado en nuestro país. Acabamos de firmar el acuerdo 001 en conjunto con el Ministerio de Hacienda, que reglamenta la Comisión de Financiamiento de la Ley de Víctimas y Restitución de Tierras. Esto es vital porque contaremos con la hoja de ruta para obtener recursos importantes para garantizar la materialización de los derechos de las víctimas del conflicto.
0: Es así como la directora de la Unidad para las Víctimas ratifica una vez más el trabajo que se viene haciendo articulado para el beneficio de las víctimas del conflicto armado en Colombia.
2: Cinco de la mañana, 38 minutos. Mucha atención con esa noticia que vuelve a pasar en nuestro país, porque otra mujer murió en una cirugía estética. Familiares revelaron los detalles, que son algo extraños. Y la muerte de Sara Milena Echeverría Alcendra, de 31 años, durante un procedimiento estético en una clínica del norte de Barranquilla, volvió a encender las alarmas sobre este tipo de intervenciones. Mientras las autoridades intentan establecer qué ocurrió en el quirófano, los familiares de la mujer aseguran que existen varios detalles que les generan dudas y que, según dicen, no cuadran con la información que recibieron tras la cirugía. El caso ocurrió el día miércoles en un centro médico ubicado sobre la calle 81, entre carreras 46 y 47, al norte de la ciudad de Barranquilla, donde Sara Milena se sometía a una lipoescultura. De acuerdo con los primeros reportes de quienes hacían la intervención, la paciente habría sufrido un paro cardiorrespiratorio durante el procedimiento, aunque la causa exacta de la muerte solo podrá ser determinada por medicina legal. Sin embargo, las declaraciones de su padre, Roy Echeverría, dejaron al descubierto varias inconsistencias que ahora son parte de la investigación. Según relató, su hija cumplió durante varios meses con todas las exigencias médicas para poder operarse. Incluso explicó que perdió cerca de 31 kilos al pasar de 100 a 69, siguiendo las recomendaciones del equipo médico. Ella hizo todo el procedimiento como era, entregó sus exámenes mucho antes y todo salió bien, aseguró el hombre, quien recordó que la mañana de la cirugía habló con su hija antes de que ingresara a la clínica y que ella le manifestó sentirse tranquila. Su esposo, Carlos Andrés Hernández Fuentes, también le informó que Sara Milena había entrado al quirófano hacia las 10 de la mañana sin presentar ningún inconveniente. No obstante, pocas horas después recibió una llamada en la que le comunicaron que la mujer se había complicado. ¿Qué fue lo que dijo el esposo, Carlos Andrés Hernández? Escuchemos.
3: Mi esposa entró a quirófano a las 10 y 45 de la mañana, que él mismo me dijo, ya voy a entrar al quirófano, está tranquilo, tu esposa va a salir bien. Yo confié por la cantidad de dinero que di, fueron 65 millones 300. Y aparte, él me dice a la 1:30, me mandan a llamar, a la mentira, a la 1 de la tarde, que a las 2:30 que mi esposa estaba mal, que se complicó. ¿Se complicó en qué? Si ella es sana, una mujer joven de solo 30 años, hermosa. A las 1:15 me dicen que falleció. Dolor que no le deseo a nadie.
2: A pesar del pago de los 60 millones de pesos por la cirugía, se presentó algo curioso. El 21 de julio, el pasado martes, volvió a la clínica con su esposa y el cirujano, tras observar los exámenes, detectaron que tenía una hernia en el abdomen. Comillas, me cobró 2 millones más por quitarle la hernia, expresó Carlos. Es decir, el procedimiento estético también le iban a extirpar la hernia.
3: Nosotros fuimos a una clínica de donde el doctor Carlos Espinosa, él hace 4 meses, él valoró a mi esposa. Mi esposa estaba un poco altica de peso, él la mandó a adelgazar. Yo fui a donde, la llevé a donde un médico nutricionista que le mandó una dieta. En esa dieta ella bajó hasta 69 kilos. Nosotros volvimos a donde el médico nos dice que ella está hasta ya para la cirugía. Nosotros, él la valora, él nos cobra 60 millones de pesos por la cirugía estética que él le iba a hacer. Antes de ayer, 21 de julio, yo volví a la clínica, al consultorio del doctor. Él miró todos los exámenes. Aparte de eso, él me mandó a hacerle todos los exámenes particulares a mi esposa. Yo mismo se lo hice en la clínica del Caribe, en Eco Caribe, disculpa. Ahí salió todo bien, mi esposa. Él vio todo, le salió fue una hernia, porque él le hizo una placa en las mamas y en el abdomen. En el abdomen le salió una hernia. Él aparte me cobró 2 millones más. O sea, ya no eran 60, sino 62 millones de pesos.
4: Por quitarle la hernia,
3: 2 millones más.
2: Lo que más inquieta a la familia es la explicación que recibieron posteriormente. Inicialmente les dijeron que el procedimiento aún no había comenzado cuando se presentó la emergencia médica. Sin embargo, esa versión cambió cuando pudieron ver el cuerpo. Esa diferencia entre la información entregada inicialmente y lo que observaron posteriormente es uno de los aspectos que esperan que la fiscalía esclarezca durante la investigación. El esposo de la mujer manifiesta que el costo total de la intervención fue de 65 millones 300 mil pesos, una suma que, según dijo, fue cancelada en efectivo e incluía un seguro por 800 mil pesos que, de acuerdo con la información que recibió, permitiría el traslado inmediato de Sara a una clínica de mayor complejidad con unidad de cuidados intensivos en caso de presentarse alguna emergencia durante la cirugía. Sin embargo, sostiene que ese protocolo nunca se le aplicó.
3: Aparte de eso, me cobró 2.500.000 más para la bomba del dolor y 800 mil pesos, un seguro que si ella se complicaba en la clínica, él la llevaba a otra clínica para que le prestaran la UCI y todos los primeros auxilios, algo que nunca hicieron.
2: El Cuerpo Técnico de Investigación CTI asumió las diligencias judiciales e inspeccionó el cuerpo, mientras Medicina Legal realizará los exámenes forenses para establecer con precisión qué causó el fallecimiento. La tragedia también dejó un profundo dolor en su familia. Sara Milena, quien residía en el barrio El Manantial de Soledad, era madre de 2 niños, una adolescente de 12 años y un menor de 7 años. Su esposo, Carlos Andrés Hernández Fuentes, manifestó el vacío que le queda en su familia y lo maravillosa mujer que tenía de su esposa.
3: Buena madre, buena hija, buena esposa, excelente cuñada. Lo que tú te faltaba, ya te lo daba, así sea que ella no lo tuviera. Una excelente persona. Yo soy la persona que soy, es por ella. Porque trabajadora, chapalante, no le tenía miedo a nada. Todos con esfuerzo, las cosas, todo. Era muy pila ella para nosotros, para los negocios, para todo. Ella era muy pila, ya me entiendes. Era una excelente mujer. son lo mejor que Dios me había podido mandar. Mi primer amor, todo. Me quitaron mi vida.
2: Hasta el momento, ni el cirujano que practicaba la intervención ni el centro médico se han pronunciado públicamente sobre lo sucedido.

0: En otro campo informativo, contarles sobre los últimos operativos que ha entregado la Policía Nacional en diferentes zonas del país. Uno de ellos, la afectación que logró con la localización de infraestructuras dedicadas al procesamiento ilegal de droga, donde fueron incautadas cerca de 2 toneladas de cocaína. Así se evita, de acuerdo a información por parte de las autoridades, la circulación de aproximadamente más de 1 millón de dosis. El comandante y el Comando contra el Narcotráfico y Amenazas Transnacionales, CONAC, en desarrollo de operaciones conjuntas con la Fuerza Aeroespacial Colombiana y coordinadas también con la Dirección de Antinarcóticos de la Policía Nacional, DIRAN, ubicó en los departamentos de Norte de Santander y Nariño 2 complejos cocaleros avaluados en más de 12 mil millones de pesos. ¿Qué dicen las autoridades frente a este resultado? Escuchemos un poco.
1: Tropas de la Brigada contra el Narcotráfico número 2, con su batallón de operaciones terrestres número 8, en una operación coordinada con la Policía Nacional, ubicaron un complejo cocalero conformado por 3 estructuras en la vereda Puerto Nuevo de San José de Cúcuta, Norte de Santander. Este complejo cocalero, avaluado en 7.645 millones de pesos, pertenecería al Grupo Armado Organizado GAO LN, Frente Urbano Reinaldo Ardila Gómez. Durante la operación, los soldados hallaron 1.042 kilogramos de clorhidrato de cocaína, 418 galones de clorhidrato de cocaína en suspensión, 330 galones de acetato nepropilo y equipos y maquinaria necesaria en la producción de narcóticos. El Comando contra el Narcotráfico y Amenazas Transnacionales seguirá desarrollando operaciones militares que permitan seguir debilitando el accionar delictivo de las organizaciones armadas, además de propender por la seguridad de las comunidades. Patria, honor, lealtad. Nuestro compromiso es Colombia.
0: Así como con información de inteligencia militar, se estableció que estos 2 complejos cocaleros tenían una capacidad de producción cercana a 2 toneladas mensuales de cocaína, sustancia que posteriormente sería sacada del país a través de puertos ilegales, especialmente en el Pacífico y en el Caribe colombiano, con destino a Centroamérica y a los Estados Unidos.
2: Cerrando esa ronda de noticias internacionales, la Fiscalía 16, seccional de la Unidad Especial de Investigación de Delitos contra Niños, Niñas y Adolescentes, imputó cargos el día de ayer, miércoles 23 de julio, o el pasado miércoles 23 de julio, al cantante vallenato Jorge Iván Díaz Lafurí, conocido artísticamente como Churo Díaz, dentro de una investigación por su presunta participación en caso de abuso sexual contra una menor de edad. La diligencia judicial se realizó de manera virtual y bajo estricta reserva, debido a que el proceso involucra a una víctima menor de edad. Por esa razón, solo tuvieron acceso las partes procesales y las autoridades competentes que intervienen en el caso. Durante la audiencia, la Fiscalía formalizó la imputación contra el artista. Sin embargo, una vez culminó esa etapa procesal, las audiencias preliminares fueron suspendidas y quedaron pendientes las decisiones judiciales que determinarán el rumbo del expediente. La investigación gira en torno a hechos que habrían ocurrido cuando la presunta víctima se encontraba bajo el cuidado del intérprete vallenato. Según ha trascendido, la menor sería una de las hijas de Beatriz Isabel Castro Pérez, conocida en el folclore vallenato como Mamá Beatri, quien sostuvo una relación sentimental con el cantante durante la época en el que habrían ocurrido los hechos objeto de investigación. Hasta el momento, las autoridades no han entregado mayores detalles sobre las circunstancias específicas que rodean el caso, precisamente por las restricciones legales aplicables y los procesos que involucran a niñas, niños y adolescentes. La imputación se produjo una semana después de que se conociera públicamente la citación judicial contra el artista guajiro, quien había permanecido en silencio frente al proceso hasta hace pocos días. El pasado 17 de julio, durante una presentación musical, Díaz decidió referirse por primera vez al caso ante sus seguidores. Desde el escenario aseguró que no cedería ante presiones ni exigencias económicas y defendió su inocencia frente a los señalamientos en su contra. Comillas, no me voy a dejar extorsionar ni me voy a dejar estafar, manifestó entonces el cantante ante el público. Durante esa misma intervención sostuvo que será la justicia colombiana la encargada de establecer la verdad de lo ocurrido y no las opiniones que circulan en redes sociales o en distintos escenarios de la opinión pública. Comillas, gracias a Dios y a la justicia colombiana, porque eso lo define la justicia, no la boca del pueblo ni de la gente, expresó. En su pronunciamiento también lanzó cuestionamientos contra una persona que, según afirmó, estaría detrás de una campaña para perjudicarlo, aunque sin mencionar nombres de forma directa. Las declaraciones generaron amplia atención debido a que se produjeron pocos días después de que la audiencia finalmente se llevó a cabo el día 23 de julio y en la que la Fiscalía decidió avanzar formalmente con la imputación. Ya son las 5 de la mañana, 52 minutos en el Café Informativo Yarguíes. Breve pausa para comerciales y estaremos con toda la información internacional en esa mañana de viernes.
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2: A las 5 de la mañana, 54 minutos, momento de enterarnos de los principales hechos que marcan la agenda a nivel internacional en el Café Informativo de Yariguíes.
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3: Y así es, Carlos, en noticias internacionales, contarles un poco sobre el incendio forestal en España. Ya es considerado uno de los peores de su historia. Pues así las cosas, un devastador incendio forestal mantiene en máxima alerta España, donde cientos de bomberos y equipos de emergencia trabajan sin descanso para contener las llamas en la zona rural de Guadalajara. Las altas temperaturas, los fuertes vientos y la sequedad del terreno donde se presentan han complicado las labores de extinción. El incendio ha consumido más de 30.000 hectáreas, convirtiéndose en uno de los siniestros más grandes registrados en la historia de ese país. Además, se conoció que los daños ambientales son considerables. El fuego amenaza a varias comunidades cercanas, lo que han obligado a reforzar los operativos de emergencia y también las medidas de protección para la población. Las autoridades han informado que continúan monitoreando la evolución del incendio y no descartan nuevas evacuaciones si las condiciones climáticas

Mañana 56 minutos en el Café Informativo de Yariguías. Mucha atención porque las autoridades de Venezuela desmienten recientes rescates de sobrevivientes a casi un mes del doble terremoto. Protección Civil de Venezuela desmintió el día de ayer jueves el reciente reporte de hallazgo de sobrevivientes en La Guaira, el estado más afectado por los recientes terremotos, luego de que circularan en redes sociales versiones sobre personas con vida a casi un mes del doble terremoto del 24 de junio. La información difundida durante la madrugada de este 23 de julio referente a presuntos rescates de sobrevivientes en la estructura OPP-26 del estado de La Guaira son falsos, indicó el PCE en un comunicado difundido por el Ministerio de Comunicación en Telegram. Asimismo, la institución añadió que cualquier información sobre el desarrollo de operaciones relacionadas con el terremoto será comunicada de manera oportuna, transparente y exclusiva a través de los medios y voceros oficiales. Por su parte, el Sindicato Nacional de Trabajadores de la Prensa de Venezuela llamó a la responsabilidad en el manejo de la información, especialmente en situaciones de emergencia, luego de que circularan mensajes que presentaban como un hecho confirmado el supuesto hallazgo de sobrevivientes. Este episodio recuerda la importancia de distinguir entre una alerta operativa, una hipótesis en proceso de verificación y un hecho confirmado. Compartir rumores o especulaciones como si fueran información genera falsas expectativas, profundiza el dolor de las familias y afecta el trabajo de quienes permanecen en el terreno, manifestó la entidad en su cuenta de X. En la madrugada del día de ayer, varias personas reportaron que había indicios de vida en el complejo residencial OPP-26 en La Guaira, durante transmisiones en vivo que se estaban realizando en TikTok. Aunque ninguna autoridad gubernamental lo confirmó públicamente,

0: Estaremos también con el humor de Pamela Giner, estaremos con notas, noticias de tus artistas, eso y mucho más en esta mañana de viernes a través de la emisora que se escucha más. Muchísimas gracias a todos por estar conectados con nosotros en los 102.7, la emisora que se escucha más, y madrugar, tomarse el primer sorbo de café con el café informativo de Yariguíes.
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3: Las 6 y 4 minutos.
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2: Desde que están con ellos, bueno, me gusta eso, Sarita, gracias por esos datos que da internamente. Bueno, 6:10 a.m, 6:10, hola, ¿cómo estamos? Buenos días, hoy es viernes, fin de semana, hoy es viernes. Señoras y señores, llegó el tan esperado viernes, aquí está Yariguía 102.7, el team completico, acompañándolo a todos ustedes en esta mañana a través de los 102.7, una mañana cargada de buenas noticias, información a través de www.yariguies.com y obviamente el dial que siempre retumba en Barranca Bermeja. Carlitos Castañeda, ¿cómo estamos? Buenos días.
3: Manolo Martínez, bendiciones para usted, para todos nuestros amigos que están conectados a mí a través de www.yariguies.com. Un abrazo para nuestros amigos que nos escuchan en territorio español, nuestra amiga Deinis, que reporta sintonía y que pues gran parte, hay una parte de España que se encuentra en una emergencia bastante fuerte con un incendio forestal de máximas proporciones y que está arrasando miles de hectáreas de un bosque. Ahorita vamos a estar hablando un poco de eso, porque nuestros amigos españoles no solamente están sufriendo todo lo que tiene que ver con las altas temperaturas que se presentan en estos días, sino que también tienen que soportar ahora todo lo que tiene que ver con los incendios forestales. Bendiciones para todos a través de los 102.7, que este fin de semana, el último de julio, es cargado de muchísima alegría para todos y cada uno de nosotros.
2: Y así iniciamos la programación con el fin de semana de hermanos Rosarios. Además de eso, arriba Yariguía desde las 5 de la mañana con el café informativo Carlos Castañeda, que es lo más relevante que está pasando en el país.
3: Manolo Martínez, ahorita vamos a estar hablando, repitiendo para los que se conectan apenas a la sintonía, sobre dos noticias que marcan la agenda. Lastimosamente, volvió a fallecer una mujer en un centro estético, esta vez en la ciudad de Barranquilla.
2: Ok.
3: Y también, Manolo Martínez, la otra noticia que marca es la chica esa de Cali, que estaba embarazada, 8 meses de embarazo, fue hallado su cuerpo y medicina legal dictaminó que la bebé que estaba en el vientre de la mujer no estaba en el momento del hallazgo del cadáver.
2: Bueno, más adelante les estaremos contando eso, lo que pasó con la chica de Cali, lo que pasa con la mujer de Barranquilla y el accidente que se vivió ayer en Bogotá también, de una mujer embarazada que está haciendo tendencia en las redes sociales después de que la arrolla una volqueta. Sarita Burgos, buenos días.
4: Buenos días, Manolo, Carlos, oyentes, el poder amarillo, esas mamitas que apenas se están levantando a llevar a sus hijos a las clases o preparar ese desayuno. Buenos días, hoy viernes, con toda la actitud, con toda la información, con todo el entretenimiento que tenemos para ustedes aquí en Arriba Yariguíes, así que no se desconecten, sigan pendientes, que tenemos información muy chévere.
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2: 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Sí, hay tema del día, señores.
3: ¡Tema del día!
2: Hay tema del día para que ustedes lo tengan presente. Ya estoy yo buscando que
4: Maluma, baby.
2: En mi WhatsApp. ¿Qué será el que yo le hablara, sí o qué? Bueno, el tema del día para que ustedes opinen, estén con nosotros a través de los 102.7. Para ustedes, se han grabado o se dejarían grabar a la hora de tener intimidades.
4: ¿No?
2: ¿No?
3: Bache, ¿qué pasó?
4: Oígase. Bueno, opinen a través de nuestra del WhatsApp Yariquíes, manden su notica de voz o a través de la fanpage Yariquíes Barranca Bermeja. ¿Cómo es el número, Carlos?
3: 322-364-7820.
2: Ajá. Oiga, ¿se han grabado o se dejarían grabar a la hora de tener intimidades? Carlos Castañeda.
3: Manolo, yo me he grabado, pero se borra enseguida.
2: Ah, se borra enseguida.
3: Esa es la
2: sí,
3: la
2: condición. ¿Cómo no?
3: Esa es la condición. Así no, que... Ah, pues, Manolo, voy a decir, ay, no, yo nunca me he grabado, ¿qué? No, y gato. No,
2: pero sí los asientos de que, ay, no, que sí, se borra enseguida. ¿Por qué se borra enseguida?
3: Y hasta yo digo, arajo, Nacho Vidal, ¿quién te ve?
2: ¿Usted? No, yo sí me he grabado, la verdad que sí, y me he dejado grabar.
3: ¿Sí?
2: Sí. Pero no, eso es con confianza, eso se hace con confianza.
3: Exactamente. Y mi condición, las veces que ha pasado, es se borra enseguida. O sea, vamos a mirarlo acá, vea, qué bueno.
2: Yo le digo,
3: estamos perdiendo plata, pero bueno, vamos a limpiar.
2: Grabémonos, grábeme, pero no me va a pedir plata después, porque no, que lo va a decir a su mujer, porque plata no tengo. O yo, usted, Sara.
4: Pues sí, pero todo es desde mi celular y también se borra.
2: Ah, muestre.
3: Señores, hoy Manolo Martínez.
2: Señores.
3: Ya saben, entonces, para que opinen, 322-364-7820, ya empezaron a llegar por acá algunos mensajes. Es el aniversario de la Armada Nacional de Colombia, ¿vio?
2: Qué bien.
3: 203 años.
2: Aquí tenemos también Armada Nacional, ellos están vía Ayondó antes del puente, si no estoy mal, están ellos.
3: Un abrazo para ellos, que son los encargados de ejercer la soberanía marítima y fluvial. Hoy, Manolo Martínez, hace 17 años, ¿quién lo diría? Todavía la gente se acuerda, se emitió el último capítulo de Padres e Hijos.
2: Yo le voy a preguntar algo, Sarita. ¿Usted se ve algún capítulo de Padres e Hijos?
4: No.
2: Sí, ella es muy millennials.
4: Ni por ahí.
2: No, es generación Z.
3: Sí, yo creo que no, ni por ahí. Ahora mismo, si se lo quisiera ver, mejor dicho, tendría que apartar como 5 o 6 años para adelante.
2: Oiga, sí.
3: Vaya tan larga.
2: Algo largo que. Vea, algo largo en la vida. Yo no sé, Caracol tiene. Oiga, algo.
3: ¿Sabe cuánto duró? Vea.
2: Le 16 tengo... años. 16 años.
4: Le ganó a Leaf.
2: Es que a eso iba yo. ¿Al fin apareció la peladita?
4: Yo ni sé. Gracias,

0: Es buena, me la vi toda la temporada.
1: Manolo
0: me la
1: vi. Martínez y esa serie, buenos días, Manolo Martínez. Buenos días, señorita buenos Sara, días. ¿Cómo amanece? ¿Sabe por qué se acabó?
0: ¿Por qué?
1: Porque Daniel acabó con todos los hombres de Bogotá.
0: Sí. Ay, señor Remanga, buenos días. Se le acaba de decir, nos acaba de saludar. Saluda a los oyentes, hermano.
1: Bendiciones para todos los oyentes. Yo sé que más de uno sabe que eso se acabó porque Danielita acabó con todos los hombres de Bogotá, mujer, para tener marido en esa serie.
0: Oiga,
1: cambiaba de marido cada ratico una cosa. Es que, y yo es que sea chismoso, lo que pasa es que yo me la vi toitica.
0: ¿Cómo es que se llama la actriz?
1: Yo lo único que sé es que se llamaba Danielita.
0: Daniela, sí, Danielita. A la ella.
1: Oiga. ¿Quién era Daniela en Padre e Hijo? Búsquelo ahí en Google si usted quiere saber.
0: Remanga, oiga, ese milagro que Netflix no la ha subido, ¿sí o qué? ¿O sí lo subió? Padres e Hijos.
1: Bueno, yo no tengo Netflix, yo allá de vaina tengo una antena que la pongo encima de la casa.
0: Eso es CDT, amigo.
1: Se llama TDT. Ni siquiera, nada más sale el canal de las tres letras y el canal de Molusco.
0: Por eso, es que ahora usted le coloca una antena cualquiera al su televisor y lo acepta como TDT, ¿sí?
1: El televisor de última tecnología, Manolo Martínez. Yo todavía tengo un televisor nalgón en la casa, Manolo.
0: El único nalgón que tiene en la casa. Oiga, Remanga, hablando de nalgones, ¿se ha grabado o se dejaría grabar a la hora de tener intimidades?
1: Manolo, yo me grabé una vez.
0: Lo grabaron.
1: Sí, yo me grabé una vez, Manolo, pero eso no se veía nada, porque con esa flechita que yo tengo, eso no. Esa la resolución no sale casi, Manolo. La resolución no.
0: Yo pensé que era la flechita que usted tenía, pero está hablando del celular.
1: No, Manolo. A preguntarle a la mujer mía para que usted vea.
0: María Cachito.
1: Bate, Manolo, sí.
0: Ah, ya María Casquito.
1: Esa misma, Manolo. ¿Usted la conoce también?
0: No, pues ella me ha montado. Oiga, ¿se han grabado o se dejarían grabar a la hora de tener intimidades? Opinen ustedes a través del WhatsApp 322-364-7820 en esa mañana de viernes. El viernes, fin de semana, colóquele usted luz, alegría, felicidad. Mejor dicho, mañana no trabaja, el domingo tampoco. ¿Qué más quiere? Sale hoy a las 2 de la tarde. ¿Ah? ¿Qué más quiere?
1: Manolo, eso lo pueden decir las periodistas, nosotros no, esa cosa.
0: Ay, sí.
2: Y soporta, querido.

0: Bueno, la mañana del viernes, 6 de la mañana, 27 minutos, 6:27. Oiga, estoy viendo para acá un video en la ciudad de Bogotá, donde un carro Chevrolet Spark Life está pasando y cruzando un puente peatonal, como hacen las motos que se montan y dan la vuelta. Eso mismo lo estaba haciendo un carro azul, Chevrolet Spark Life, en la ciudad de Bogotá. Y salió por ahí a hablar incluso el alcalde pronunciando sobre esto. Esas y otras noticias ustedes las escuchan en Arriba Yareguíes, la ven a través de nuestro fanpage Yareguíes Barranca Bermeja, a través de www.yareguíes.com. Así como nos vamos a enterar cuáles son las noticias más importantes que hay en el momento con nuestra periodista Sara Burgos. Sara, ¿qué está pasando?
1: Contarles que en materia informativa, Barranca Bermeja podría aplicar racionamientos por el fenómeno del Niño. Las autoridades analizan posibles medidas de racionamiento de agua y energía ante el impacto que podría generar este fenómeno en el distrito. La decisión busca prevenir afectaciones en el abastecimiento durante la temporada seca. Por otro lado, les contamos que luego de las denuncias de los diferentes estudiantes y padres de familia en Girón, se confirmó que 76 alumnos de Santander sí podrán presentar las pruebas Saber 11 tras solucionarse esta situación que inicialmente les impedía participar. Les contamos también que ya llevan 9 días de protestas, mantienen bloqueos en el Bajo Río Negro. Comunidades rurales completan ya estos 9 días de manifestaciones y los bloqueos en la vía La Lizama y a San Alberto. Los habitantes exigen lo que es el cumplimiento de las obras prometidas y advierten que si no reciben respuestas, endurecerán las protestas en los próximos días. Esta y más información la estaremos ampliando en la presente emisión.
0: Ok, perfecto, Sara, gracias por la información. Ahora sí, Carlos Castañeda, préstele atención, imprudentes, indignación por personas que intentaron subir un carro a un puente peatonal en la ciudad de Bogotá.
2: Taparon hasta la placa, eso.
0: Qué porquería. Eso llevaban bicicleta, llevaban el maletero arriba. Oiga, ¿qué le pasa a la gente?
1: Ya tenían analizada la cuestión.
0: La vueltica. ¿O qué nos pasa a nosotros como gente?
2: Manolo, pero si ellos habían tapado la placa y todo lo demás, es porque no es primera vez que hacen esa jugada.
0: Exactamente. Uh-huh. Pues el video que se hizo viral en redes sociales desató indignación al mostrar que a varias personas intentaron, así sería Juan Pablo, en la localidad de Kennedy. Oiga, no mentiras. Eso pues, las personas intentaron subir un automóvil en el puente de peatonal. En las imágenes también se observa que las placas del vehículo, como usted le acaba de decir, fueron cubiertas presuntamente para evitar su identificación, mientras un policía presencia la escena sin intervenir, que eso es lo que también indignan eso, pero es que yo también me coloco a pensar, en un puente peatonal no colocan un policía, digamos, profesional como un patrullero o un oficial o suboficial, la mayoría se coloca un auxiliar, y yo siendo el auxiliar, así se presta un servicio, y en Bogotá no me va a colocar a buscar. Si es un mal atravesado que se le ocurre pasar un carro por un puente peatonal,
1: imagínese,
0: ¿a qué se atreverá esta persona? ¿Sí? Sacar una pistola, un revólver, un cuchillo o cualquier cosa. Pues ahí lo que tuvo que haber hecho el auxiliar fue haber llamado refuerzos para que llegara la policía y haberse llevado el carro, obviamente, para los patios. ¿Sí? Y que nadie salga comentando, ¿por qué se llevan los carros para los patios? ¿Por qué se llevan la moto para los patios? Es que se lo merece.
2: Manolo Martínez, pero es que mientras ese auxiliar llamaba a la patrulla principal para que llegara la patrulla, mejor dicho, eso demoraba como para allá. El carro había salido de Bogotá, Manolo. Eso no.
0: Bueno, tras la difusión del video, la Secretaría Distrital de Movilidad de Bogotá rechazó la conducta e informó que adelanta las acciones necesarias para identificar a los responsables y aplicar las sanciones correspondientes. Además, pidió a la ciudadanía compartir información que ayude a esclarecer lo ocurrido. El alcalde de Bogotá, Carlos Fernando Galán, también se pronunció sobre el caso y aseguró que buscará identificar al vehículo y dijo lo siguiente, abro comillas, no más salvajes al volante, vamos a sancionarlo y a mandar un mensaje de que tienen que respetar a los peatones, afirmó, y escuchemos lo que dijo el señor alcalde mayor de la ciudad de Bogotá, escuchémoslo.
3: En este video se ve un salvaje que le tapó las placas a su carro y trató de meter el carro por un puente peatonal. El carro ya tiene unas características que hemos identificado, pero como la placa está tapada, estamos trabajando con el C4 y nos serviría mucho la ayuda de ustedes. Si alguien tiene información que nos ayude a identificar este carro, envíela a la Secretaría de Movilidad. Vamos a sancionarlo y vamos a mandar un mensaje que tienen que respetar a los peatones y los espacios públicos que son para peatones. No más salvajes en la vía.
0: Eso fue lo que pasó realmente y lo que dijo el alcalde de Bogotá. Ahora, Bogotá es tendencia, porque lo decía yo al principio, ayer hubo un accidente de tránsito en Tunjuelito, es que se llama, si no estoy mal.
2: Tunjuelito.
0: Tunjuelito. Hubo un accidente de tránsito de una moto fantasma que no se veía, obviamente, ni en cámaras, en ninguna parte, y fue en un punto ciego para el señor volquetero, donde lamentablemente fallece una mujer embarazada con su bebé. El bebé sale expulsado de la barriga de su madre y fallece. Eso ocurrió ayer en la ciudad de Bogotá también.
2: Terrible.
1: En la imagen, o sea, es que la imagen es tan impactante porque uno dice, ¿dónde? ¿De dónde salió? Porque, sí. O sea, se ve en el video como si la persona saliera debajo, lo hubiera escupido, sí. El camión.
0: Todo el mundo pensó que era la bicicleta que venía de frente a la volqueta, pero no, la bicicleta se subió al andén, la motocicleta iba al lado de la volqueta. ¿Qué le pasó a la volqueta? Le tocó meterse hacia la izquierda porque había una camioneta mal parqueada en la carretera. Uh-huh. Sí, la costumbre que tenemos nosotros es parquear donde no se ve parqueo. La volqueta se mete, pero tenía el punto ciego, al parecer la volqueta, y estripa a esa mujer embarazada, la cual el bebé también pierde la vida porque sale expulsado de la barriga de su madre. Ella queda hecha añicos porque la estriparon las llantas.
2: Terrible.
0: Era de 6 ejes, si no estoy mal, la volqueta. O de 4 ejes, no recuerdo.
2: Una volqueta pesada.
0: Una volqueta pesada. Entonces, eso es tendencia.
2: Hay livianitas y hay también las
0: ayer, de... Ayer Colombia se vieron varios videos. Ese video del carro de Chevrolet Sparkline azul en la ciudad de Bogotá, el accidente que pasó en la ciudad de Bogotá de esa mujer embarazada. Y en la ciudad de Medellín, el hombre que cogió a la gente de tránsito porque llevaba la placa doblada, uh-huh. ¿Sí? El alfer o la gente de tránsito lo llevó, lo paró y le dijo, le voy a inmovilizar la motocicleta, porque recordemos que llevar la placa tapada es prácticamente un delito que oculta. Sí. ¿Sí? A veces muchos lo hacen porque no tienen papeles, pues no saque los papeles. Pero entonces, ¿qué hizo este hombre? Llegó, cogió a la gente de tránsito y lo tiró, y quedó a punto, a centímetros, de quedar debajo de una mula. ¿Sí? Que iba pasando por el pasillo. Entonces, la imprudencia de las personas también estaba.
2: Se suma la intolerancia.
0: Se suma la intolerancia. Y pues ya la fiscalía, la policía lo capturó. La policía le va a meter intento de homicidio.
2: Claro.
0: Y además también agresión a funcionario público. ¿Sí? Entonces, ¿qué está pasando con nosotros, la verdad? ¿Qué pasa? Eso que está pasando se lo contamos a través de los 102.7, lo que pasa en las redes sociales, lo que está viral. Y lo otro que está viral, Carlos Castañeda, es la mujer de Cali, ¿no?
2: La mujer de Cali que lamentablemente, pues después de que Medicina Legal dio el dictamen, salió oficialmente de que la mujer no tenía a su niña en su vientre. La investigación por la muerte de María Camila Potosí, la mujer de 21 años, asesinada en Cali con 8 meses de embarazo, ha dado un giro inesperado. La familia de la víctima ha señalado que, de acuerdo a la información que les ha dado Medicina Legal sobre la necropsia, el cuerpo de la mujer no estaba. La bebé de 8 meses que esperaba y que estaba previsto que naciera el 12 de agosto. Escuchemos qué dijo la mamá sobre la... implorando también Manolo Martínez que si la bebé está con vida se la devuelvan.
4: Gracias. Pero en este momento le pido un llamado a la comunidad, a la policía, que por favor, tengo una fe de esperanza de que mi niña esté viva.
5: ¿Qué le dijeron ustedes ayer cuando les entregaron el cuerpo de María Camila?
4: Pues ya me iba, ya estamos haciendo el papeleo para recoger el cuerpecito. Lo primero que pregunté es que si la bebé la tenía en el vientre. Y pues, le dijeron que no, que la bebé no la tenía. Entonces eso me llenó de esperanza de que la bebé puede estar viva. Entonces le pido al pueblo, a la comunidad, que me ayuden a encontrar a mi niña. Ella estaba programada para el 12 de agosto para que la bebé llegara a este mundo. Sí, todo estaba preparado para ese día. Ella estaba muy feliz por tener el bebé, pero lamentablemente no salió todo como lo estábamos esperando. Sí, ella, mejor dicho, fue un ser muy maravilloso, una niña sencilla, alegre, colaboradora, muy humilde y una niña que era muy inocente.
2: Manolo, el día de ayer se volvió viral también Carlos Rincón. ¿Quién es Carlos Rincón? La pareja sentimental o quien fue pareja sentimental de la mujer que se ve en las cámaras de seguridad que transportaba a María Camila. El hombre asegura que fue también engañado por ella porque le había dicho que estaba embarazada. Eso todavía vuelve más escabrosa la investigación en cuanto a que posiblemente la mujer que ya está capturada, porque la mujer está en investigación, sí, en indagaciones, al parecer
1: ya está, tenía todo preparado,
2: está involucrada en este hecho. Eso fue lo que dijo en la expareja de esa mujer de la motocicleta.
6: Pero al ver este caso que acaba de suceder, pues mucha gente especula, mi familia, otra gente que no saben del tema, pero piensan lo mismo, que del porqué del secuestro. Entonces nosotros ya empezamos a tener nuestras dudas de que si está o no está embarazada de mí. Entonces quiero aclarar que esta ya es la segunda vez. La primera vez también estuvo en embarazo y supuestamente lo perdió, pero nunca hubo registro del bebé, de que haya muerto. El bebé ya estaba para salir supuestamente y nunca nos lo entregaron. Ella hizo todo sola, se fue para una clínica a que supuestamente le sacaran el bebé sola, pero nunca nos lo mostró. Supuestamente ella no, que salió por pedazos o por una pasta que le dieron allá. Yo la verdad de eso no sé, yo me le comí el cuento. Ahora en esta vez me mostró controles, me mostró ecografías, me mostró todos los controles que le habían realizado, las citaciones que tenía, algunos controles, o sea, algunas citaciones que yo pude acudir. Entré con ella y hablaban del embarazo normal, como si lo estuviera. En otras, precisamente que eran los controles prenatales, yo no podía asistir porque en ese momento justamente yo estaba en el mismo turno en el que a ella supuestamente le habían puesto el horario para los controles prenatales. Entonces era curioso que siempre que tocaba control prenatal yo no podía asistir porque estaba justamente en el horario laboral mío.
2: Ahí está entonces, Manolo. ¿Y sabe qué dice la hermana de María Camila? Que la mujer nadie la conocía. Dice que después, dice textualmente, esa mujer nadie la conocía. Después nos llegó el cuento de que hace 2 meses María Camila la había conocido en un proyecto de FAMI, que es conocido en un proyecto donde van las mujeres embarazadas. Y pues habló al respecto del programa Familia, Mujer, Infancia del Instituto Colombiano de Bienestar Familiar. Según María Camila, la conoció allá.
0: Ok.
2: Entonces ahí está la investigación. Vamos a ver en qué termina eso. Lamentable situación.
0: Bueno, sí, es cierto lo que dice la expareja de la motociclista. Bueno, no somos policía judicial ni nada, pero ya uno va pensando cosas que no debe pensar. Y sería, que esperemos que no sea así, sería uno de los casos nuevamente macabros en nuestro país, de los que han pasado.
2: O sea, para apoderarse presuntamente de la bebé de ella y presentárselo a
0: la salud mental está complicada en el país. Jodidísimo. Y en todo el mundo. Bueno, son las 6 de la mañana, 40 minutos, 6:40, como dijeron por ahí en el comentario, hay que leer la Biblia, hay que buscar de Dios, que buscar de Dios un poco, buscar también ayuda psicológica, entre otras cosas. 6:40 en Arriba y Aligues en la mañana del viernes.

0: cacique de la junta, el papá de los bollitos, Diomedes Díaz, déjame llorar. A las 6:49, 6:49 en los 102.7 en Arriba Yari Guíes.
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0: Sí, señores, se escucha más. Arriba Yari Guíes a las 6:47. El momento de hablar con Dios, el momento de estar con Él, en el momento espiritual.
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0: Padre Yair, ¿cómo estamos? Buenos días. Bendición para usted y bendición para todo aquel que nos escucha en el dial y en www.yariguíes.com. Padre, ¿cómo estamos? Buenos días.
3: Queridos hermanos, muy buenos días. La paz del Señor esté siempre con todos ustedes. En esta mañana de viernes los saludo con gran alegría, con aprecio a todo el equipo de Yari Guíes Estéreo. Y oremos juntos, hermanos, con el Salmo 121. Levanto mis ojos a los montes. ¿De dónde me vendrá el auxilio? Mi auxilio me viene del Señor que hizo el cielo y la tierra. No dejará que tropiece tu pie. No dormirá quien te protege. No duerme, no está dormido el protector de Israel. El Señor es quien te cuida. Es tu sombra protectora. De día el sol no te hará daño, ni la luna de noche. El Señor te protege de todo mal. Él protege tu vida. El Señor protege tus idas y tus venidas, desde ahora y para siempre. Hermanos, dice la palabra del Señor, mi auxilio me viene del que hizo el cielo y la tierra. Alzaré mis ojos porque yo sé que mi auxilio me viene del Señor. Por más grande que sea tu problema, recuerda, hermano, que del cielo viene tu ayuda. El Señor que es todopoderoso, el Señor que es cercano, el Señor que te ama, el Señor que te creó, el Señor que te cuida, el Señor que te ha demostrado una y otra vez que está contigo, está a tu lado. Para decirte, no estás solo, yo estoy contigo, incluso enfrentando ese problema que te espanta. ¡Qué grande es el Señor! Así que no temas hoy, con todos los gigantes que puedan presentarse delante de ti, con todas las montañas que se puedan presentar delante de ti en este día o el fin de semana. El auxilio siempre te vendrá del Señor. El auxilio siempre te vendrá del que hizo el cielo y la tierra. Dice el versículo 4, no duerme, no está dormido el protector de Israel. Exactamente, Dios te cuida de día y de noche. Como dice bellamente otro texto, aunque camines por las aguas estas, no te anegarán. Y cuando pases por el fuego, no te quemarás. Es la promesa de un Dios que contigo está. Mientras descansamos, Él nos cuidó. Mientras dormimos, Él nos protegió. No permitirá que tu pie tropiece, dice el Salmo 91. Por eso sabemos que el Señor sale en nuestra defensa y que nada ni nadie nos podrá hacer daño. Estamos seguros de ello, con fe, con la confianza de un Dios que es pastor, que nos cuida, que nos protege, que está a nuestro lado. De día, el sol no te hará daño, ni la luna de noche. Versículo 6, ahí está ratificando el cuidado de un Dios, como dice el versículo 7, que te protege de todo mal, porque Él protege tu vida. ¿Cómo no alabar y bendecir y glorificar al Señor en esta mañana? ¿Cómo no exaltarlo si nos regala esta palabra que es vida, esta palabra que es poder, esta palabra que nos alienta a continuar, a no desmayar, a sentirnos seguros, a creerle a ese Dios que viene a nuestro encuentro, que sale, como dice la palabra de Dios, como un guerrero a salvarnos de toda acechanza del enemigo? Padre, gracias por esta palabra, gracias por este salmo que edifica, este salmo que nos lleva por caminos de tranquilidad, por este salmo que se convierte para nosotros en un bálsamo de esperanza. Te alabo, yo te bendigo, te exalto, te glorifico. Bendito seas tú por ser tan bueno. Tú siempre estás con nosotros, tú no nos dejas caer, tú no nos dejas tropezar, sales a nuestro encuentro. Te bendigo en esta mañana porque eres nuestro protector. Protégenos de todo mal, protege a nuestra familia, protege a nuestros seres queridos. Líbranos, Señor, de las acechanzas del enemigo. Sal a nuestro encuentro en todos los momentos de nuestra vida. Gracias por tanto, Señor. Gracias por edificar nuestra vida y gracias porque tú nos proteges con un amor especial. Hermanos, que el buen Dios los bendiga. Recuerden siempre que el Señor te cuida, que el Señor está contigo, tú no estás solo, Él te cuida de día y de noche y no duerme, así dice la palabra, porque está a tu lado. Que sientas esta palabra como un respaldo para ti y para toda tu casa. Ánimo, no están solos, ánimo, no desfallezcan, ánimo, la palabra de Dios que siempre viva nos está recordando que el buen Dios nos acompaña. Que tengan un día lleno de muchas bendiciones y que el auxilio de la Virgencita y del glorioso San José estén con todos nosotros. En el nombre del Padre, del Hijo y del Espíritu Santo. Amén.
0: Amén,
3: feliz
0: Padre.
3: Feliz viernes para todos.
0: Igualmente para usted, feliz viernes, Padre. 6:55, 6:55. En la emisora que se escucha más, estamos de Viernoski. Y el Padre Jair con la palabra de Dios en esa mañana. Escuchas arriba, Yariguíes.

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0: Oiga, eso es lo nuevo que hace el señor Maluma. La canción se llama Qué Buena Que Sí. Maluma y los Looney Tunes vuelven por acá a sonar a esa hora, a las 7 de la mañana, 4 minutos 7, 4 a través de los 102.7. Es la mañana del Viernoski. Viernoski, qué delicia, qué bacano es compartir con todos ustedes. Ya sería el último viernes del mes de julio, Sara Burgos.
1: Claro que sí, el viernes con todo, vamos con todo este fin de semana a recargarnos de energía para la próxima, iniciar nueva jornada y también un nuevo mes. Vienen muchas cositas, viene un concierto, muchas cositas buenas. Un
2: poco de cosas, tu merced, vienen.
0: 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Vamos a dar un adelanto, se prepara la Comuna 7 de Barranca Bermeja. Meca.
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0: 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Otro plan que le tengo a ustedes y a todos los oyentes es irnos para Deslízate Pista de Patinaje, que está en 2x1.
3: ¡Súper! Sí, señores, ¿hasta
2: qué?
3: El próximo 2 de agosto.
2: Hasta que eso está aquí nomás, así que hay que, si no han ido, hay que ir ya, mejor dicho.
3: Pilas, porque ya se van a acabar. Las vacaciones se acabaron y ya se va a acabar la pista también.
0: Ya viene la segunda jornada de vacaciones. Es la tercera.
3: Sí.
0: Recordemos que en agosto, septiembre hay otra jornada de vacaciones. ¿Cuándo es,
3: Pamela? No, en octubre.
0: Ay,
3: apenas entraron.
2: La gente debe ir a Deslízate porque les tengo una frase para los que no alcancen ahí.
0: ¿Cuál? ¿Cuál frase es, Pamis?
2: Después no digas que no te avisamos.
1: Es de tu autoría, ¿cierto?
2: Está la autoría. Así es, tu merced.
4: Oiga, pero le sirve muchísimo a los niños que están estudiando de mañana. En la tarde muy bien pueden ir. Sí, se portan bien, claro.
0: Y el que estudia de mañana también puede ir porque es hasta las 9 de la noche.
3: Desde las 2 de la tarde hasta las 9 de la noche. Mira, pero ustedes también pueden ir.
2: Con decirle que sí, que los que estudian de noche también pueden ir porque pueden ir hasta las 8 y media y se van a estudiar donde quiera que vayan a estudiar.
0: Ah, bueno, ya de una, sí, señores.
2: Los que quieren salir a bailar también.
0: También,
2: pues.
0: ¿Por qué? ¿Cómo lo pueden hacer, Pamis?
2: Porque también el baile llega por lo general a las 9, 10 de la noche, entonces se van a las 7 y listo.
3: Antes de.
0: Ah, sí, señores. Sí,
2: que los que le pusieron los cachos también pueden ir porque sería una buena estrategia para olvidarse del cacho por un momento.
0: Si se llega a caer, no pasa nada si le montaron cachos. Peor golpe ha tenido, peor dolor ha tenido.
2: Peores dolores ha tenido.
3: Pero tenemos los pingüinitos que son nuestros aliados.
0: Ajá.
2: Sí, imagínense que un
0: amigo. Y a los de cacho es el reno.
2: A un amigo le pasó que dijo, no, me puso los cachos, me voy para allá para olvidarla. Y llegó allá y ella era la que le entregaba la boleta.
4: Uy, no.
0: Oiga, ¿la ha pasado eso alguna vez, Arlián?
4: ¿Qué cosa?
0: ¿Que se su ex ahí?
4: Sí, claro.
0: ¿Sí? Voy a comprar fritos.
4: Ey, barro.
1: Sabroso eso.
0: Sabroso, sí. Así como, como la cuñita ahí.
3: Pero yo creo que a veces, y no le dan el 2x1.
0: El 3 si quiere.
3: Hasta
0: el 4.
3: Gratis.
0: Hasta el 4 le dan.
3: Pero aquí no ha llegado nada, Yariguíes.
0: Mire, hay un punto ahí en el bambú que es delicioso. Sí.
3: Súper rico los
0: ahí
3: fritos.
0: Ahí atiende la Eds y todo. Usted va y come arepa de huevo, come también empanaditas.
3: Uy,
0: pliautas.
3: Esas arepas rellenas de carne, pollo. Ricas.
0: Sí, son deliciosas.
4: Gracias por la cuña.
0: Sí, muchas gracias.
2: Ya que, ya que no lo hicieron cuando era mi esposa, por lo menos.
4: Sí, total.
2: Pues eso es porque sí. A Diana no le hace ni una cuña, ¿cierto?
4: No, no, nada.
2: A Dianita sí, antes que es un amor de mujer.
0: Sí, se necesita una rienda en una parte.
3: Somos 5. Yo sé que nos están escuchando. Somos 5.
0: Saludos especial para la suegra. Bueno, 7 de la mañana, 7 minutos, 7:07. A través de la emisora que se escucha más. Yo quiero hacerle esa pregunta. Voy a iniciar con Olga Celis. Olga, ¿usted se ha grabado o se dejaría grabar a la hora de tener intimidades?
3: Es un tema bastante hoy.
2: Uy, ¿cómo así?
3: Candente, sí. Oye.
1: No, porque hoy es viernes.
3: No, la verdad no. Y creo que esa es una de las.
0: Y no lo volvería a hacer.
3: Reglas número uno, y no lo volvería a hacer.
0: Ok. Pero nunca se ha grabado, sí.
3: No
0: se ha grabado nunca.
3: No.
0: Bueno,
3: sí, yo sí me grabo todos los días.
0: Claro, bueno, vamos a creerle que nunca se ha grabado en partes, momentos íntimos. ¿Usted, Pamelita?
2: Yo no me he grabado, a mí me han grabado, la verdad. Okay. Pero sí. Yo mismo no me grabo, me han grabado.
4: Como ronga no es.
2: Pero para nada, sí, para nada. Ahora hay que tener cuidado porque ya eso, pues, como hoy en día ya los hombres, primero que todo, ya no se delinean la barba, sino primero las cejas y se hacen maricón. Entonces, hay que tener cuidado porque ya son muy fresas los hombres. Entonces, si ustedes dicen algo, ustedes ya van publicando, le van contando al amigo, le van contando a todo el mundo, y mejor dicho, le conocen a usted la cocorocha por allá por todas partes.
0: ¿La qué?
2: La cocorocha. Hay que tener cuidado con eso, la verdad. Las mujeres que les gusta dejarse grabar todavía.
3: Sí, total. Okay. Creo que es un tema bastante delicado. Sí. Para algunas es muy fácil, pero pues para otras mujeres no lo considero de esa forma.
0: Y usted dijo la doctora, ¿cómo llama la señorita Laura? O sea, desgraciado, ¿yo? Uh-huh. Si a usted le da la confianza de que la grabe y se dejen grabar, no sea tan desgraciado, ¿sí? De usted ir a publicar o amenazar con esos videos, ¿sí? O sobre todo grabarlos.
4: Sí, claro.
0: Sí, señores. Bueno, 7-9, Arlian, ¿usted lo ha hecho?
4: Yo sí, la verdad, sí lo he hecho.
0: Okay.
4: Muchas ocasiones me gusta.
0: Okay.
4: Y después lo vemos y la vacilamos.
0: Ok, ¿y usted, Freyceta?
2: Yo sí también, claro, porque no. Sí.
3: Bueno. Es que yo creo que es un tema hoy es
2: íntimo,
3: normal.
2: ¿No? Sí, pero pues no todo el mundo se lo deja hacer, o hay gente que no le gusta, por lo que les decía ahorita, porque ya no hay privacidad, y cuando usted se deja grabar, se expone.
4: Sí, Pamis, pero cuando tú tienes esa confianza con tu pareja.
2: Todos lo hacen porque tienen confianza, pero después algunos enrabona, entonces va publicando o va boleteando.
0: Sí, es verdad.
3: Pero yo creería que hay un tema, ahí va un tema de comunicación. ¿Quién? Y un tema de madurez.
4: Más de madurez, claro, sí. Más de madurez porque yo creo que sí, hasta con las amistades. Si de pronto tú, en cierto momento, con Freddyceta, tuviste ciertos secretos y tuviste ciertas cosas contándole a Freddyceta con esa confianza, y ya que Freddyceta, cuando se acabó esa amistad, vaya a publicar o a comunicarle a otras personas lo que te contó Freddyceta, ahí el problema pues
3: madurez.
4: Es madurez, sí, claro.
0: En mis 34 años nunca me he grabado con amistades.
4: Yo estoy hablando yo hago referencia secreto, de contarle con secretos y
0: eso. Cualquier cosa. ¿Sí? Ok, bueno, listo. 7:10 a.m. Oigan, ¿qué está pasando? ¿Qué es noticia? ¿Qué es viral? ¿Qué se deben tirar los oyentes para que salgan bien informados de casa?
3: Bueno, nuevamente existe la emergencia en los diferentes afluentes de Barranca Bermeja. Conocimos un poco la situación que se presentó hace aproximadamente 2 días allí, otra vez en el caño El Rosario, en el sector de la Ciénaga El Llanito y los caños que están ahí conjunto a esta importante afluente para Barranca Bermeja, para la región. Conozcamos un poco el panorama. Vimos a entidades de medio ambiente realizando el recorrido, pero también la denuncia que hacen los pescadores, quienes son los que hoy están sufriendo aún más por las consecuencias de la contaminación, como ellos los han denominado.
5: Soy Yuli Velázquez, presidenta de FEDEPESAN. Después de tantas semanas solicitándole al secretario de Medio Ambiente desde el día 8 de julio que hemos encontrado diferentes animales muertos en el área del Caño San Silvestre y Caño Rosario, pues ayer 22 de julio se logra la visita, en la cual pues también se pudo identificar, encontramos peces muertos como bocachicos, peces como tucunaré, peces como vizcaína. Para nosotros realmente esto no es la primera vez que mueren todas estas especies, porque siempre lo hemos dicho, el agua tiene que tener algún contaminante que acaba con todo lo que está ahí en ese sector. Días antes se encontraron también babillas, bagres. Entonces, lo que queremos es que realmente realicen esas pruebas. Ya se convirtió en un círculo vicioso, ya es repetitivo toda la contaminación constante en esta zona. Nosotros, pues, como comunidad, lo que hacemos es alertar, informar. Cada vez que el agua se abomba, siempre nos toca esperar varias semanas por todo el residuo tóxico que sale por Caño Rosario hacia Caño San Silvestre. Esto en última llega al río Magdalena.
3: Esta es la grave denuncia que constantemente, como lo dicen los pescadores y en especial FEDEPESAN, ya no sabemos qué hacer. ¿A quién más acudimos? dónde está Ecopetrol, dónde está la CAS, dónde está la Secretaría de Medio Ambiente. Van, hacen las inspecciones correspondientes, pero ¿y qué va a pasar? Todos los días peces muertos, babillas muertas, manatíes muertos. ¿Y dónde están las autoridades? Esa es una de las preguntas que hoy ellos esperan una respuesta.
4: Muy bien, gracias a Solga por esa información importante. Y en ese momento llegamos a ese gran momento de saber cuál es la compatibilidad perfecta con los astros y con qué signo haces mejor pareja. ¿Cuál es su signo favorito? Con Pamela Ginet.
2: Benito Merceo, y así vamos a estar en la compenetración de los signos. Vamos a ver cómo está esa aura, cómo está el ambiente, cómo puede, digamos, tener usted una armonía, si la hay o no, con ese signo, que sea que le guste o sea que usted de pronto diga, pues me gustaría saber. Es que yo creo que el nuevo vecino, no sé, como que tiene algo interesante. Yo quiero saber si él y yo somos compatibles, pero que no sepa mi esposo, me dice por acá en este momento. Entonces no pasa nada. Saludamos por acá en este momento a la señora Luz Elena, tu merced, que nos escucha. Dice que ella es Taurus y que quiere saber si hay compatibilidad con Capricornios.
4: Capricornios.
2: Entonces vamos a ver cómo está esa compenetración. Encontramos, señora Luz Elena, entre Taurus y Capricornio, los elementos que los rige es tierra para los dos signos. Los dos signos pertenecen al mismo elemento en este, digamos, zodíaco de hoy, en sí, esta señora. Compatibilidad, en esta compenetración. Y pues hay que decir que esta compatibilidad no es que sea muy alta.
0: Ay, qué
2: al contrario,
0: falla.
2: Es muy alta.
4: Pobre Luz Elena, vale.
2: Sí,
0: Luz Elena. Asusté yo.
3: Oye, es viernes, oyó, pa, me recuerda eso.
2: Claro, Mercedes. Entonces es muy alta la compenetración entre Taurus y Capricornio. Y pues, ya que tienen mucho en común, pueden de pronto pues esperar ser muy felices juntos. El sentido práctico de Capricornio se lleva bien con la actitud de Taurus y su conexión inicial con Capricornio será buena y Taurus encontrará muchas similitudes con esa persona de este signo. Tanto Taurus como Capricornio ven como, digamos que se puede decir que ven la vida con un enfoque práctico.
0: Sí.
2: Ambos son realistas y viven, como se dice por ahí coloquialmente, con los pies en la tierra.
0: Al menos.
2: Sí, y en lo que se refiere a los aspectos, digamos, ya más interiores o espirituales, filosóficos de la vida, también muestran una gran compenetración. Esta combinación amorosa, pues, entre estos dos signos del zodiaco, se puede decir que se está muy basada, podemos decir que en confianza, donde puede tener tanto del uno como del otro, algo uh-huh. fundamental para que no vaya, pues, de pronto a generarse el tema ya de esa intriga o esa desconfianza, incluso, pues, de esos celos que no van a dejar que la relación progrese o prospere. ¿Cómo le va a tu merced en este momento? ¿Cómo le va como en el, vamos a decirle, vamos, cómo le da, cómo le va en el España contra Argentina en la final del Mundial?
0: A ver, ¿cómo le va?
2: ¿Cómo le va en eso, tu merced, que se llama así, el delicioso? Pues deben trabajar bastante, ya que Capricornio puede resultar un poco más retrechero, más retraído, un poquito más cuadriculado en este plano. Puede que mientras que Tauro tiene unas necesidades sexuales muy marcadas, se puede decir esto, que pues también debido a que confían tanto el uno como en el otro, no debería ser un problema. Y que con el tiempo Capricornio será capaz de poder entrar en esta nueva fase de lo que se llama placer sexual.
0: ¡Wow!
2: Con Taurus en este caso. Entonces esta combinación de entrada pues se puede decir que es alta, pero ya en la parte íntima, en la parte sexual, pues deben trabajar un poquito, pero también se puede consolidar con penetración en tu merced entre Taurus y Capricornio. Y bueno.
0: ¡Y bueno! Gracias, Pami. Ustedes dejando de una en el WhatsApp 322-364-7820 la compatibilidad de signo que quieren saber si son compatibles, si usted

0: 7:25, 7:25 es la mañana, es viernes. Y los comentarios están a través de nuestro fanpage, que es Barranca Bermeja. En el tema del día, los oyentes están participando, están comentando, están dejando su mensaje a través de Yarguies Barranca Bermeja, Arlian Díaz.
1: Claro que sí, Manolo Martínez. El tema del día, voy a recordarles por acá: ¿se han grabado o se dejarían grabar a la hora de tener relaciones sexuales o intimidades? Por acá nos dicen los oyentes. Dice Gabriela. Gabriela dice: jamás, qué horror.
2: Uy,
1: dice, es, el, okay. Es respetable, claro que sí.
0: Señores.
1: Edwin Murcia Miranda dice: ojalá nunca se pierda el celular. Ojalá nunca se me pierda el celular.
0: Sí, me imagino esa galería que debe tener.
1: Me imagino ese arsenal.
3: Ese celular.
0: Ya le hice almacenamiento lleno, le dice.
1: Dice Andrea Pérez: mi celular es una caja de Pandora.
0: Ay, Andrea. Por favor, señorita.
1: Dice por acá Lucero Ibarra. No, nunca, eso es muy peligroso.
2: Esas cosas Lucero. No son de Dios, diga Lucero, eso es.
1: Mayra Alejandra, estas preguntas, ¿qué?
2: Uy, Mayra, listo.
1: Mayra, ¿qué? Cuidado, ¿te sentiste no identificada, Mayra?
0: Se sintió
1: identificada también. Felipe Olivero, amaneció Yariguíes, va... veraneado.
3: Creo que no, Felipe.
1: Y que ni buenos días dicen ya.
0: Ah, bueno. Ok, 7:27. Bueno, hablando del tema del día, lo que está pasando, lo que dicen, si se grabaría o se ha dejado grabar en momentos íntimos. Hay casos de casos. El último caso que yo recuerdo fue el de BL con la modelo venezolana, ¿se acuerdan?
1: Sí,
0: acuerda?
1: Sí.
0: Es uno también de los casos más escandalosos que hubo, donde se filtró un video, donde se filtró, porque es la palabra que se usa. Pero si ese video sale el celular de ella o de él, ¿cómo se filtró?
1: Le ha pasado a la Liendra, también le pasó a la Liendra.
0: Yo creo que cuando están opacos, aunque BL no estaba en esos momentos en un momento opaco, sino que estaba bien, se le filtró el video o lo filtraron el video. La Liendra, pues ya cuando yo lo veo en creadores de contenido, ya lo veo muy diferente.
1: Sí.
0: Ya ellos por tener reacciones, por tener fama, porque la gente que lo busque, ya es otra cosa diferente. Usted que es creadora de contenido, Pamela, que hace parte de la parte innata de los creadores, ¿qué opina usted?
2: Eso es, yo creo que lo hemos hablado acá en muchos momentos, lo hemos dicho ya también cuando las canciones, cuando algo, entonces hay cosas de, digamos, hemos hablado del tema de la diferencia entre el creador del contenido o el influencer. Hemos dicho pues que todos son influencers porque influyen para bien o para mal en la sociedad.
0: Entonces, sí, señora.
2: En ocasiones puede que sí lo hagan por ganarse sus likes, o puede que sencillamente si pase. Lo que pasa es que ya hoy en día uno no sabe ni qué creer, sinceramente, si es verdad o si es solamente por ganar seguidores, solamente por ser tendencia o qué pasará.
0: Sí, porque creadores de contenido que haya recordado, que yo recuerde que se le haya filtrado los videos, ha sido a Jefferson Cosio.
1: Sí.
0: Unas fotografías que se envió y otra vaina ahí. Al Zarco también se le filtró un video. A la Liendra, a la Blanquita hace poco también se le filtró un video con su nueva pareja.
1: ¿Sabe a quién le ocurrió hace muchísimos años con un jugador de fútbol? Andrea Valdiri. Con un jugador de que se llama Michael Ortega.
0: Ok.
1: Creo que él subió pues filtraron la foto del celular de este muchacho con la foto de Andrea Valdiri totalmente desnuda encima de él.
0: Sí, hay varios ya famosos que se le han filtrado los videos, me pasan muchísimo en esos momentos. Bueno, entonces es el tema del día. ¿Cómo es el tema? Recordémoslo, Arlian Díaz, el tema.
1: Vamos
0: para que participen.
1: A recordarle el tema del día a todos los oyentes. ¿Se dejaría grabar o se ha grabado en la intimidad? Esa es la pregunta del día y el tema del día de hoy. ¿Se han grabado o se dejarían grabar a la hora de tener intimidades?
0: Ok, perfecto. 7:29, 7:29 a través de los 102.7. Vamos a hablar un poco de Karol G, la paisita que es tendencia en las redes sociales, porque no es cualquier premio que le van a dar, no es cualquier cosita la que le van a dar. Total. Aplausos de pie para la paisa, para la colombiana, porque Karol G tendrá una estrella en el Paseo de la Fama en Hollywood. Ya es la tercera colombiana que tiene esa estrella, ¿oyó?
3: Muy bien.
0: Pues Karol G sigue sumando reconocimientos en su carrera. La cantante paisa fue elegida para recibir una estrella en el Paseo de la Fama en Hollywood durante la temporada 2027. El anuncio lo hizo ese jueves 23 de julio la Cámara de Comercio de Hollywood, que reveló el listado de 32 personalidades reseleccionadas para recibir esta distinción. En la lista aparecen figuras de diferentes industrias como Linkin Park, el DJ francés también David Guetta, como nosotros lo conocemos por acá, va a estar ahí. La banda estadounidense Los Ramones, el actor chileno Pedro Pascal, y va a estar también, obviamente, el de la serie Friends, va a estar ahí presente, y por supuesto, la colombiana la señorita Karol G. Es bacanísimo porque ya sería la cuarta estrella colombiana que va a tener este reconocimiento. Pues el reconocimiento llega en un momento clave para la artista colombiana, quien iniciará ese 24 de julio, es decir, hoy exactamente va a comenzar su gira Trópico Queta Tour con esa distinción. Carolina Giraldo Navarro, que es el segundo apellido, nombre de pila de Karol G, pasará a formar parte del grupo de artistas con una estrella en el Paseo de la Fama, donde también aparecen figuras como Shakira, Michael Jackson, entre otros. El reconocimiento de Karol G se convertirá en la tercera colombiana en recibir estrella en el Paseo de la Fama. Recuerde que ahí está Shakira, que fue en el 2011,
1: sí,
0: y está Sofía Vergara, que fue en el 2015, y ahora para el 2027 será Karol G, la
1: tercera colombiana. Qué emocionante es de que los colombianos, de que estos artistas colombianos tengan esa cabida, no solamente aquí a nivel nacional, sino en uno de los lugares más importantes, uno de los lugares que tiene mejor relevancia para los famosos, que es el Paseo de la Fama.
2: Uy,
1: con
2: sí,
1: una estrella en ese paseo que diga Karol G. Es un orgullo colombiano, la verdad.
0: Por el momento va ganando el Atlántico, ¿yo? Llevan dos. Sofía, sí, Vergara y Shakira.
1: Y Shakira, correcto.
0: Llevan dos. Entonces, muy bien, exactamente para ellas, que lo están haciendo bien. Ella está por un buen momento. ¿Dónde será? Arriba, yo me voy a buscar ahí. ¿Dónde será su primer concierto?
1: Ya le voy a buscar la gira de Trópico Queta Tour.
0: Va a estar buenísimo. Yo sé que era un concierto de Karol G. Vea, conciertos de reggaetón que me gustaría ir, Karol G, el de Bad Bunny, que no tuve la oportunidad. Me gustaría ir uno de Faye.
4: Uy, sí,
0: uno de Faye me gustaría ir, un concierto de él. ¿J Balvin ya estuvo en Bucaramanga o va a estar en Bucaramanga?
4: Ya estuvo,
0: ¿verdad? Ah, sí, ya estuvo.
4: Sí, ya estuvo.
0: Incluso que volvió a pegar la canción Rojo de su álbum Colores, fue en la ciudad de Bucaramanga. Sí, ¿lo tiene ahí, ya lo hizo?
1: Sí, señor. El 24 de julio, o sea, hoy, empezará su gira en Chicago, en los Estados Unidos. Hoy 24 y mañana 25 estará doble fecha en esta ciudad de los Estados Unidos, Chicago. El próximo 29...
0: Gracias a Dios.
1: Sí, el próximo 29 de julio será en Toronto, en Canadá, en el recinto Rogers Stadium. También el 2 de agosto estará en Londonderry. En también el Northshard Stadium. Northshard.
2: En Northshard Stadium, sí.
1: Northshard.
2: Ok.
1: Listo. El 7 de agosto, que ¿dónde? Es festivo, nada más, sí, en Paradise.
2: A Paradise.
1: Sí. Y también, esto es por ciudad. Y también el 14 de agosto, 15 de agosto y 16 de agosto estará en Inglewood. Inglewood.
2: ¿Dónde?
1: Inglewood.
2: Inglewood. Escuche, sí, don Clemente, Inglewood.
1: Para la gente que de pronto no sabe, eso es en Los Ángeles, en Los Ángeles, California.
4: Sí, sí. Oye, pero yo nosotros muy bien, podemos ir preparándonos para... ¿Para ella ir? Viene para Colombia.
0: Ah. Viene para Colombia. ¿Cuándo
4: va
0: viene?
4: Va a estar en Colombia.
0: ¿Cuándo va a estar en Colombia?
4: 4, bueno, 5 y 6 de diciembre. Podemos desde ya prepararnos.
0: Pedir permiso una
4: va
0: vez.
4: Va a estar en el estadio El Campín. Okay. 4, 5 y 6 de diciembre.
2: Uy, puchica, vea eso.
1: Oiga, después de eso estará en Quito, en Lima, en Santiago de Chile, en Buenos Aires, en Sao Paulo, en Santo Domingo y en San Juan. También estará el 3 de junio, estará, pero este es del 2027.
2: Ah, el otro, ah,
1: correcto. No,
2: pues, fue muy lejos ya,
1: Pito. Barcelona, España, en Sevilla.
2: Hostia, venga,
1: en
0: podemos tener, ir allá.
2: Joder, tío, venga.
1: Va a tener una amplia, digamos,
4: agenda.
1: Agenda, un tour. Será un grandísimo.
4: Este segundo semestre del 2026 ya está todo full, ya tiene toda la agenda comprometida.
1: Oiga, mire, un año completo.
2: Un año ya listo. Vea, además, ustedes saben las curiosidades de tener una estrella o cómo llegan al tema de tener una estrella en el Paseo de la Fama.
0: Sí, me gustaría saber.
4: Señor,
0: nada
4: más,
2: resulta que no es que sea, digamos, así tan, no, que es chévere, sino que es que resulta que la persona debe postularse para eso. Esta estrella en el Paseo de la Fama, además, tiene que pagar. Si ya la prueba, tiene que pagar un patrocinio de $85,000. Está en este momento la tarifa. ¿Cómo funciona eso? El proceso es el siguiente. El primero, la nominación. O sea, una celebridad o su equipo, o sea, Pamela, que le gusta eso, podría postularse con, ajá, su equipo. Además, con sus fans, deben presentar una solicitud formal. Luego lo evalúa la Cámara de Comercio de Hollywood. Hacen, sí, evalúa la trayectoria y dice, bueno, pues sí, esta es un artista, o este es un actor, o este es un grupo musical que
4: hace tiene, el estudio, ¿no?
2: Hace el estudio, entonces yo, de pronto dirán, pues sí, tenerlo acá nos generaría más rating, más en tema de televisivos y publicidad. Entonces digamos que no es que cualquiera que pague va a ir, sino que así tenga la plata, pero si no es un artista reconocido, una persona reconocida, pues de pronto no le van a aprobar la solicitud. Luego, tras ser evaluada la solicitud por la Cámara de Comercio de Hollywood, debe pagar al patrocinador o abonar $85,000. Esto lo hacen para cubrir los gastos de la ceremonia, la fabricación, la instalación y el mantenimiento de la baldosa.
1: Sí.
2: Que vale 85, o sea, para pagar a la señora al aseo, ¿les toca recoger allá eso?
1: Es
2: algo así, Pamela. 85 mil, entonces digamos que es porque se postula. Entonces me imagino que Karol G hizo todo el proceso.
4: Ah, y que además es un fruto yo no del trabajo que, de ella, ¿no?
0: Yo no me imagino a Karol G haciendo fila en Cámara de Comercio para eso.
2: Ella no, el que
4: sus
2: mejor
4: asesores.
2: Sí, claro, los de arriba no hacen eso.
1: Oiga, les tengo el dato en pesos colombianos: 271.934 millones.
2: ¿En serio?
1: Sí, señorita.
2: 271 mil millones.
1: 271 millones 934 mil 40 pesos.
0: Ahora sí. A ese tantico nada más. Poquitico.
2: 271 millones. Y por cierto, cobrará como 400. Entonces sí, ahí le queda.
1: Ella cobra, creo que siempre bastante.
0: No, la verdad, nunca he ido a un concierto de ella. Nunca he mirado tampoco las boletas, pero me gustaría un concierto de ella. Solamente por ella. Me gustaría ir por ella solamente.
1: Ahora, hay no artistas.
4: No por su música.
1: Hay
4: no,
1: artistas.
0: Así me gusta. Me gusta, pero ella también. Me gusta más ella que la música.
1: Sí, hay artistas que ellos mismos organizan y crean y hacen la logística de sus propios conciertos, llamados Faith, llamados Maluma, J Balvin, también este señor en su momento Daddy Yankee. Y Karol G es una de esas artistas colombianas que ellos mismos hacen la logística y hacen las producciones de sus conciertos.
2: Mire, vea, más o menos 100 mil dólares, entre 100 mil y 300 mil por concierto cobra Karol G. Eso pues es más de lo que vale sí, la inscripción, correcto, vale 85 mil. Ah, ahí okay. Le queda para los dulces.
0: Ok, listo. Son las 7:37, llega el momento del humor con la bichota de la radio. Pamela Gini, a través de los 102.7.
2: ¡Oiga, Celi!
4: Hoy es viernes, Pamela.
2: A ver. Tiene cara de bichota. Imagínense que Karol G llegó llorando.
0: Ay, pobrecita.
2: Llegó llorando del psicólogo porque tenía problemas de pareja. ¿Tú me
1: dices? ¿Y eso por qué?
2: Dijo el psicólogo, sí, qué señorita, feo. Señorita Carolina, ¿qué le sucede? ¿Qué tiene? Dijo, es que doctor.
0: Carolina.
2: ¿Qué le pasa, doctor? Si no, imagínese, doctor, que es que mi ex tenía razón.

0: Tranquila, no pasa nada, tranquila.
1: Estamos en vivo, porque dijo Pamela, estamos en vivo, 7:49, para que vean que no es grabado. ¿Cómo es, Pamis?
2: Estamos en vivo.
1: Estamos en vivo, 7:49 de la mañana, aquí estamos a través de los 102.7. Oiga, hay un hincha colombiano que vive en Barranca Bermeja, nacido en Barranquilla, en Atlántico, que se une a la recolecta de firmas para que se repita nuevamente la final Argentina-España.
3: ¿Yo? ¿En serio? ¿Cómo así?
1: Arlián Díaz, el malambito de la radio, se une para que se vuelva a repetir el partido de la gran final del Mundial entre España.
3: ¿Qué pasó?
1: No, porque dicen que hubo mal arbitraje y le robaron la final a Argentina.
3: Ay, qué cosa.
4: Claro, no. Si hasta la pólvora la tenían lista.
1: Bueno, hay un insólito momento, un fiasco, no sé cómo se le puede decir a eso. Resulta que los argentinos están recogiendo firmas.
3: ¿Por qué?
1: Porque ellos dicen que les robaron la final de la Copa del Mundo 2026 y le van a pedir a la FIFA, después de la recolecta de firmas, que se repita nuevamente la final.
3: ¿Qué tal?
1: Esto es algo insólito, lo están pidiendo, lo están diciendo, para que se repita después de la derrota de Argentina frente a España, 1-0. Lo hablábamos la semana pasada, esa semana, Sara, de la pólvora, ¿no?
4: De los juegos pirotécnicos. Sí, esta semana, el tema de la pólvora, que, o sea, como si ya estuviera montado.
1: Exactamente.
4: Porque no azul y blanco. Hubo el color de España, que fue el ganador, y por qué sí de Argentina. Cositas, pero español es España. Aquí estamos presentes por si necesitan nuestra firma.
1: Ok, pues los hinchas argentinos recolectan firmas para pedir que se repita la final del Mundial ante España. Un grupo de aficionados argentinos pues inicia una campaña en una plataforma que se llama Chain.org para solicitar a la FIFA que se repita la final mundial 2026, en la que España derrotó 1-0 a Argentina y se proclamó campeona del torneo. La iniciativa, que ya suma más de 60.000 firmas, sostiene que durante el encuentro se presentaron decisiones arbitrales que, según los promotores de la petición, influyeron en los resultados del partido. Por ello, piden que el máximo organismo del fútbol mundial ordene disputar nuevamente la final.
4: Bueno, yo no sé, ahí hay un tema, porque un mundial es un mundial, es del mundo.
3: No, ya pasó el mundial.
1: Es una patada ahogado, pataletas.
2: Lo que decían ahorita, eso lo está organizando una señora que se llama Gisela no sé qué cosa, la que está organizando eso. Y entonces, pues, no sé si era también por querer llamar la atención o para que el mundo sepa quién es Gisela en Argentina, pero sabemos que eso ya no tiene vuelta de hoja, eso mejor dicho.
1: Y si lo hay, mucho amor de Infantino. Pues, no obstante, hasta el momento la FIFA no se ha anunciado ninguna revisión del compromiso, ni existe un procedimiento abierto para repetir el encuentro. De acuerdo con el reglamento del organismo, ese tipo de medidas solo se contempla en circunstancias excepcionales, por lo que la campaña no tiene efectos legales ni obliga a la FIFA a tomar decisiones. Ya lo que fue con pólvora albiceleste, con el pólvora celeste, España se proclamó campeón y es el campeón del mundo 2026, y así queda. Yo, entonces, no va más, se dice así. Pues en medio de la controversia, el presidente de la Asociación de Fútbol Argentino, AFA, Claudio Chiqui Tapia, hizo un llamado a los aficionados para aceptar el resultado y reconoció que España fue superior en la final, destacando las teorías que cuestionan la validez del título obtenido por la selección de España. Incluso por ahí también salió, ¿cómo es que se llama? Para mí me recuerda el nombre del técnico de Argentina.
2: Scaloni
1: también ya lo entrevistaron y lo dijo, es que ellos fueron mejor que nosotros, fueron superiores que nosotros. Scaloni, busquémoslo por aquí, a ver si me sale lo que
4: no
1: dijo
4: Scaloni. No hay peor ciego que el que no quiere ver.
1: Igual
2: recuerda que también, lo que pasa es que ahora, como quieren hacer todo eso, también los franceses lo quisieron hacer porque fue eliminada, Francia no llegó a la final, cuando el partido en las semifinales, pues también querían recolectar firmas, pero realmente eso lo hacen es como por generar confusión o por de pronto ser tendencia, porque pues esa recolección de firma, eso pues ya no tiene validez, ya cómo le van a quitar. Ahora, lo cierto es que sí hubo recuerden que una vez que sí hubo como un revés en una final y le quitaron un torneo, fue ahorita en la reciente Copa Africana de Naciones.
1: Sí,
2: creo que fue Senegal y Camerún, no recuerdo, los que pues, digamos, la final se jugó, pero sí se comprobó que hubo ciertas cosas que no iban con el reglamento, pero no fue tanto como por lo futbolístico. Ya les digo exactamente qué pasó, y se le quitaron el trofeo pues al que había ganado 2-1. Ah, okay. Porque se salieron. Porque los futbolistas salieron, creo que 15 minutos, dijeron que no iban a jugar más, a seguir jugando. ¿Cómo? Porque no estaban de acuerdo con el arbitraje. Entonces, eso es pues prácticamente un delito para la FIFA y les quitaron el campeonato.
1: Mire, incluso le preguntaron al profe Scaloni y eso fue lo que dijo. Escuchemos.
5: Una más, ¿fue injusto el arbitraje?
6: No, perdimos porque ellos fueron mejores, chicos, ¿no? Hay que reconocerlo, hay que reconocer que jugaron mejor. Nosotros seguramente llegamos justo, es la realidad, pero hay veces que está bueno reconocer. Y eso creo que nos va a hacer mejores, sin duda.
1: Eso lo dijo el mismo profesor del director técnico de la selección de Argentina.
4: Entonces,
1: ya. Entonces ya no molesten más. ¡Campeón España! ¡Listo! Eso fue todo.
2: Seti, le tengo el dato. Fue que la Confederación Africana de Fútbol que le quitó el título a Senegal y se lo dio a Marruecos debido al abandono temporal del campo de juego durante la final del 18 de enero de 2026. Y pues obviamente en los artículos del reglamento pues dice que el jugador no, o los jugadores no pueden salirse del campo hasta tanto el árbitro no pite el final del partido.
1: Y como sabe que somos, aquí vamos con España, el hombre no estuvo con nosotros en la entrada porque está recogiendo firmas abajo en el comercio para que Argentina sea el nuevo campeón.
4: ¿Sí? Por aquí ni pase.
1: 7:54, Pamis, el humor.
2: Oiga, tu merced, imagínense que estaban así, estaban, ¿cómo se llama eso? Estaban unas grasas, estaban las grasas,
4: grasas
2: así.
4: Grasas.
2: Estaban en una carrera, las grasas.
4: ¿Qué?
2: Iban corriendo las grasas y una grasa se hizo por allá en un rincón, mejor dicho, y eso estaba así, sin respiración, y le dice la otra grasa, le dice, oiga, venga, ¿sabe por qué? Porque no, corra. Y le dijo, no, déjela quieta que esa es una grasa saturada.

0: Rodríguez lo sabe.
1: Aquí está el mexicano Sabi, se llama La Diabla, a las 7 de la mañana, 57 minutos, 7:57, la emisora que se escucha más en el viernes, fin de semana. 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
5: Las 8 y un minuto.
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0: porque hoy es viernes.
1: Usted le acaba de decir, oye, ¿qué es? ¿Qué día es hoy, Sara?
0: ¡Viernoski!
2: Hoy es viernes.
1: Sí, señores, hoy es viernes, sí, señores.
0: ¡Fuera! Arlia lo sabe.
1: Es el viernes, Arlia lo sabe.
3: Arlia, tomé la
0: con limón.
3: Jengibre.
1: Sí.
3: Miel de abeja.
1: No, pero ya casi se le pasa.
4: No, ya, ya, ya.
1: Para el otro pulmón, pero bueno, ahí está. Bueno, 8 de la mañana, 5 minutos, 8:05. Vamos a reír, vamos a gozar, a disfrutar. ¿Tiene por ahí la campanita? ¿Se le mide?
4: Sí,
1: ¿se le mide? Bueno, vamos a ver.
0: ¡Rin, rin!
1: Arlian Díaz y el humor.
4: Oiga, suena el teléfono en la casa. Sí, contesta el señor, contesta el esposo. ¿Aló? No me diga.
0: ¿Qué?
4: No me diga.
0: ¿Qué?
4: Uy, ¿y la esposa? Ay, ¿qué será? No me diga.
0: ¿Qué pasó?
4: Y el hombre asombrado, no me diga.
0: ¿Pero qué?
4: La esposa, ¿pero qué pasa? Y la esposa asombrada, jalándose los pelos toda despelucada. Y cuando el hombre colgó, la esposa, ah, ¿qué pasó, mi amor? No, no me quiso decir.
5: Chiste clásico, chiste del chavo, pero bueno, dámelo, se lo valgo, se lo valgo.
1: Sí. A ver, Pamis, venga, la coloco primero acá, Pamis.
5: Venga. Imagínense, tómense que también llamaron y estaba la esposa aquí, iba a quedar 1%. Eso me gusta, estamos bien por ese lado. Entonces llega, estaba llamando así, estaba la esposa con el mozo.
4: Uy,
0: ¿cómo?
5: Eso.
0: Oye,
5: le sonó el celular a la esposa.
0: Sí.
5: Estaba moteleando, ¿no? Estaba moteleando, sí. Estaba con el mozo y llega y contesta ella. Ah, bueno, sí, señor. Ah, listo, no, dale, no hay problema. Sí, tranquilo. Y dice el mozo, ¿y quién era? Yo no, era mi esposo para decirme que llega tarde porque está con usted en una reunión.
4: Uy, no.
1: Eso solamente pasa en los chistes, ¿oyó?
4: Uy, no, qué horror.
1: 8 de la mañana, 7 minutos, 8:07. Sarita, el chiste con Sara. No, mentiras, el humor.
0: ¿El chiste qué? No. Ah, yo les puedo echar un chiste, hágame el rin, rin.
5: A ver. Écheme uno, Sara.
0: Va con toda, a ver. Bueno, ustedes saben por qué el tomate no toma café.
5: ¿Y por qué?
0: ¿Por qué? Porque tomate.
5: Buenísimo, Sara, vení.
4: Oiga, hasta que por fin lo digo al aire, ¿no?
0: Todos los días lo dice.
4: Estaba esperando el momento perfecto para quemar el chiste.
0: Bueno, un momento, hay que
1: Sara Burgos, ¿qué noticia es ahora en Barranca Bermeja? Contémosle a los oyentes que están conectados con nosotros.
6: Bueno, les contamos acerca de una iniciativa ambiental que hoy se ha convertido en un ejemplo de conservación y desarrollo sostenible. Resulta que 6 familias del municipio de Yondó, Antioquia, lideran un proyecto de meliponicultura, una práctica dedicada a lo que es la crianza de abejas nativas sin aguijón, que busca proteger lo que es la biodiversidad y generar ingresos para las comunidades rurales. A través de este proyecto, las familias no solo producen lo que es la miel y otros derivados de forma responsable, sino que también contribuyen a la conservación de especies fundamentales para la polinización de cultivos y la preservación de los ecosistemas. En medio de las amenazas que enfrentan los polinizadores por el cambio climático, la deforestación y el uso de pesticidas, este proyecto se consolida como un ejemplo de cómo las comunidades pueden marcar la diferencia desde el territorio.
1: Ok, listo. Muchas gracias por la información. A las 8 de la mañana, 9 minutos, 8:09. Compatibilidad de signo con Pami Giné. Los oyentes se están preguntando por acá a través del WhatsApp 322-364. Tiene
5: sí,
1: uno, Pami.
5: Dice: hola, buenos días, Pame. Quisiera saber mi signo. Soy del 22 de diciembre.
1: Ajá, ese es.
5: Mi pareja es del 3 de agosto. Gracias, que tengan un lindo día. Tu merced también que tengas un lindo día. Pero 22 de diciembre, eso es Capricornio.
1: Creo que sí.
5: Y el 3 de agosto viene siendo Leus, tu merced. Entonces vamos a ver esa compenetración entre Capricornios y Leo. Vamos a ver qué le dice el oráculo para la gente que está pues en este momento. Recuérdase que hoy, si usted tiene dudas, si su pareja o no es su pareja, pero quiere saber cómo es la compenetración con esa persona, pues también nos envías el audio o nos escribes así. Capricornios y Leus. Esta combinación o esta compenetración se encuentra pues básicamente, debemos decir que los elementos que rigen a estos dos signos, pues podríamos decirlo que es por un lado tierra y pues podríamos, el otro lado es fuego, o sea, is fire, tú me decías.
1: Okay.
5: aquí vamos a decir algo, y esta compenetración hay que tenerla muy clara, y pues hay que trabajar un poquito pues todo lo que tenga que ver con el tema de que son una pareja pues bastante improbable, tu merced. Sí.
6: Y eso
5: no es que sea así de una, pues ¿por qué? Porque esta combinación tiene algo muy importante, y es que a veces puede funcionar, y no puede funcionar bien, sino muy bien. ¿Ustedes han conocido de pronto algunas parejas que nadie da un peso por esa relación cuando inició?
6: Sí.
5: Como que, bueno, o sea, que ahorita ese man la deja, si ese man con lo perro que es, si ese man, y o sea, esa vieja la deja.
6: Y lo pone juicioso.
5: Exactamente. Entonces, pues, eso puede pasar.
4: Que todavía siguen juntos y tal.
1: Sí. Y eso comienzan las amigas a decirle, a darle, amigos y todo eso.
5: Sí, entonces, pero puede pasar con Leus y con Capricornio. Capricornio y Leo, que al principio, pues, no sea tan probable, pero resulta que sí puede llegar a ser una relación que se consolide. ¿Por qué? Pues, digamos que para que haga esa muy buena conexión entre ambos, especialmente si están conectados por una relación digamos que tenga proyección a futuro, o que de pronto tengan amigos en común, o se conocieron por medio de un familiar, pues eso pueda unir más los lazos en esta relación. Eso sí, si ambos dejan de un lado su orgullo y trabajan juntos por un fin común, podría ser una relación muy gratificante. Su grado de compatibilidad podría llegar a ser bastante bueno. Leus está regido por el sol y tiene un sentido natural de orgullo y dignidad. El león o la leona quieren tener buen aspecto para el resto del mundo y apreciará los elevados estándares de la naturaleza conservadora y sólida de Capricornio. Aquí entra alguna parte muy importante, y es que la dignidad y el aspecto serio de Capricornio suelen ganar el respeto de Leus. Cuando alguien se gana el respeto de Leus, debe tenerlo, digamos que, mejor dicho, en alto valor, en alto estima, porque hay que, cuando se gana el respeto de Leus, usted puede tenerlo, como se dice coloquialmente, casi que comiendo de la palma de la mano, sí, tú me dices.
1: Okay.
5: De hecho, pues que Capricornio puede ser capaz de manejar, digamos, en ocasiones que el Leus, que parece como algo prepotente, pero pues es su naturaleza de ser un signo que quiere siempre el protagonismo, que quiere siempre pues tener esa, digamos, ese lugar, que se lo den en público y también en privado, tu merced. ¿Qué pasa, tu merced? ¿Cómo le va en el delicioso?
4: A ver, como botón de ascensor en emergencia, así más o menos.
5: Así más o menos. Y sí,
1: ¿cómo como le close de carro yarguíes.
5: Uy, puchica, ¿cómo le dan a ¿cómo le dan como al carro prestado? Más bien también puede decir.
1: Sí.
5: Hijo de máquina. Oiga, que ya me pasó un caso. Iba en un taxi llevado, vuelto miércoles, mejor dicho, y con todo eso. Y llegó, imagina que se quedó el carro sin refrigerante y el señor, no, vamos, yo la llevo. Y yo, no, pero ¿qué tal? Yo le dije, ¿y el carro suyo? Me dijo, no. Yo le dije, ah, bueno, razón que quiere dar el carro, que es barata esa vaina. Entonces, así pasa cuando tienes el carro prestado, que se daña esa vaina, tu merced. Eso le pasa con Leus y Capricornio, y es que esta combinación en la parte íntima o sexual, tu merced, a la 8. Ya hasta ahora están los niños. Hoy no están por allá estudiando, están descansando. Entonces, esta combinación se da bastante activa en la parte sexual. Hay una conexión, digamos, entre Leus y Capricornio, que será mejor si los dos encuentran, como quien dice, el mismo punto de equilibrio o de satisfacción para el otro. Tanto Leus como Capricornio pueden encender esa llama bastante alta, bastante fuerte, y pueden llegar a compenetrarse o a entenderse muy bien, comprenderse, sería la palabra, sí, también en la parte sexual. Y cuando hablo de comprenderse, pues sabemos que no solamente llegar y darle a eso como ascensor, ¿qué más? A botón
4: como
5: de ascensor.
4: Como botón de ascensor en emergencia.
5: Exactamente, sino que también es, obviamente, que haya mucho más aparte de eso, también que haya, pues, de pronto un preámbulo y un post, un después de, donde puedan tener ese momento lindo que a Leus también le encanta, pues, que puedan llenarle también la parte sentimental y bueno.
6: Y bueno.
1: Listo, Pamis, muchas gracias. 8:14, 8:14 en la emisora que se escucha más.

0: Bueno, cuando son las 8 de la mañana, 23 minutos, 8:23 en la mañana de este viernes, último viernes del mes de julio. Aquí estamos, oiga, Sara Burgos, Arlian Díaz, Olga Celis, Pamela Z y señor, todos los que están conectados con nosotros. Sarita, hay un bingo para que la gente vaya a disfrutar, hay un bingo para que la gente vaya a gozar y a pasarla súper chévere y a ganar premios por doquier, ¿no? ¿Dónde es la invitación para que los oyentes vayan a ese bingo? Exactamente, ¿cuándo será? ¿Qué lugar, Arlian Díaz?
1: Bueno, es ese próximo domingo 26 de julio a partir de las 11 de la mañana en el barrio Inscredial vamos a estar celebrando el Bingo al Barrio. La Fundación Bingo al Barrio invita para que todos los barranqueños, toda la gente que

0: Domingo no tiene plan, los invitamos sí. A el barrio Inscredial, espectacular, sancocho, bebidas bien heladas, el cartón tiene un precio de 5,000 pesitos
1: y, barato, bueno, eso,
0: y la gente pues puede ir en familia, un ambiente totalmente familiar, una emoción perfecta al gritar bingo y poder ganar este próximo domingo. Vea, le cuento algo.
1: Cuénteme,
0: el premio mayor es de 500,000 pesos. Así que ya lo saben. Diversidad de premios, ya. Muchísimos premios, y hay un bingo inicial de 100,000 pesos en efectivo.
2: Va a haber sancochito, van a haber bebidas bien heladas para que usted esté refrescado jugándose ese bingo bien bueno y bien sabroso.
0: Bueno, ya lo saben, la invitación este próximo domingo 26 de julio para el barrio, el Parque Inscredial. Ese es el epicentro de este bingo. Mire al
1: eso.
0: Barrio.
1: Va a haber.
0: Esto también.
1: La bebida viene helada, significa eso.
2: ¿Y recordemos que el valor del cartón para que ustedes se animen y vayan y jueguen cuesta solamente 5,000 pesitos.
3: Está barato.
2: ¿A cómo? A 5,000 pesitos.
1: Baratísimo, tu merced.
2: Desde las 11 de la mañana, allí estará esta fundación jugando bingo al barrio en el Parque Inscredial. Así que los esperan. Esto es en pro de fondos, recaudar fondos para proyectos para madres cabeza de hogar.
1: Vea, por acá me escribe el señor Ananías. Dice que él le encanta el bingo, que es a las 11, pero que si él puede llegar a las 10:47.
0: Sí, señor, también.
2: Para que se vaya comprando los cartoncitos. Ah, bueno, ya claro.
1: Sabe. Listo, 10:47, don Ananías.
3: Bueno, tienen ustedes entonces cita para que vayan a vivir ese bingo. No se lo pueden perder. Recordemos la fecha nuevamente, Arlián.
0: El próximo 26 de julio. El 26 de julio, o sea, este domingo. Ya es pasado mañana.
3: Ok, listo, perfecto. Cuando sean las exactamente 8 de la mañana, 25 minutos, 8:25 a través de los 102.7. Mamis, ¿a quién le importa? Dígame la verdad. ¿A quién?
1: ¿El bingo? Ah, no, es cierto. Sí. A todos nos importa. Oiga, no, es que vamos con la sección que se llama ¿A quién importa? ¿Se acuerdan de una sesión? Esas sesiones de Oigo Noticias, son sí, noticias increíbles, pero ciertas. O sea, una persona demora haciendo, digamos, 8 o 10 semestres en una universidad, malas prácticas, y eso, para graduarse como comunicador o algo así, community manager o creador de contenido digital para la empresa, para Promax, y titular unas noticias como estas que vienen, que se llaman ¿A quién le importa? Escuché este titularzazo, se llama así, escuchen.
0: A ver, señorita.
1: Señor, esta es la actriz que encontró el amor con uno de los hermanos Gasca.
4: ¿A quién le importa?
1: Pues les estamos hablando de una de las actrices, ¿se acuerdan de la novela Vecinos de Canal
0: 14? Sí. Claro.
1: Pues sigue siendo esta una de las producciones más recordadas de la televisión colombiana. Entre los personajes que dejaron huella aparece Ligia. Interpretada por Diana Mendoza, una estudiante del edificio en el que se encontraban, y se ganó el cariño de los televidentes por su personalidad y su historia junto a Tatiana y Álvaro. Fuera de las cámaras, la actriz también construyó una historia que pocos conocen. Desde hace más de 15 años, comparte su vida con el mexicano Raúl Gasca, artista e integrante del circo de los hermanos
4: Gasca.
1: Super muy letrado, ¿no? La persona que redactó eso sabe muy mejor, sabe bastante. Con quien formó una familia y tuvo su hija Martina, nacida en septiembre de 2020. ¿Y estas noticias?
4: ¿A quién le importa?
1: ¿Usted cree que por allá la persona que en ese momento tiene que pensar en la cuota del gota a gota le interesa saber qué es de la vida de Martina y de este señor? No, por favor.
3: No, la verdad no le interesa en nada.
1: Escucha esta otra, esta me a sorprendió ver. Todavía mucho
3: ¿cuál?
1: Más. Lina Tejeiro se sincera. Lina Tejeiro se sincera y revela importante decisión sobre la crianza de su bebé.
4: ¿A quién le importa?
1: Alguien día, ¿usted cree que eso le va a ayudar a pagar el comparendo que usted tiene con la tránsito allá?
0: ¿Usted cree que eso va a afectar el precio de la yuca hoy?
1: No. Pues mire, la actriz y empresaria colombiana Lina Tejeiro volvió a captar la atención, tú me dices.
0: Sí.
1: De sus seguidores al hablar abiertamente sobre su vida sentimental, su embarazo y la forma en la que afrontará la llegada de su primer hijo. Esto el pasado martes 29 de julio, la reconocida artista interactuó con los seguidores a través de una dinámica de preguntas y respuestas en su cuenta oficial de Instagram, donde respondió varias inquietudes relacionadas con la nueva etapa de su vida.
4: Okay. ¿A quién le importa?
1: Oiga, vea, pero en contexto sí iba a decirles, y es que Lina Tejeiro pues va a ser mamita por primera vez, pero sabe que lo que a nadie le importa y algunos quisieran saberlo. ¿Qué? Que no se sabe cuál es el papá del niño. No se sabe.
0: Y ¿es ella, Andy Rivera, no es Andy?
1: No, confesó que va a ser mamá soltera.
2: Sí.
1: O sea que como que dice, se dejó meter el golazo, pero ahora no quiere revelar todavía quién es el
3: papá. Igual no creo que le haga falta por ahí de parte de la ayuda económica a un hombre. No, no, ya tiene, la familia tiene.
1: Yo creo que eso...
4: ¿A quién le importa?
3: Ahí está la sesión, ¿a quién le importa? En esa mañana, 8 de la mañana, 29 minutos. A los que sí le importa bastante son a los residentes de un edificio que les prohíben tener relaciones sexuales después de las 10 de la noche. ¿Qué está pasando, Arlean Díaz?
0: Así, oiga, yo le cuento que esto pasa en São José, en Brasil. São José, en Brasil, do brasileiro. Sí. Oiga, aprobaron una nueva normativa en este conjunto residencial para combatir los ruidos molestos durante la noche, incluyendo aquellos provocados por las relaciones íntimas entre vecinos. Esta medida contempla advertencias y multas para quienes superen los niveles de ruido permitidos y afecten la convivencia de la comunidad. Especialistas aclararon que el reglamento no prohibió las relaciones sexuales dentro de las viviendas, ya que eso vulneraría todo lo que tiene que ver con la privacidad de los residentes. Lo que sí puede hacer el condominio es sancionar los ruidos excesivos, tales como ocurren fiestas, música alto volumen,
3: sí,
0: y también otras actividades que alteren el descanso de los vecinos, como los gritos excesivos producto de una relación sexual.
3: Ok, así que pues, ¿a quién le importa? No.
0: No, no, sí, sí, sí. Oiga,
2: a ella le importa.
0: Créame que hay gente que de pronto se pasa con esos ruidos, de pronto, con esos gemidos, llamados gemidos. Entonces, esta gente dice, oiga, aquí no se puede hacer esto. Aquí,
3: ¿tú sabes que
0: los conjuntos residenciales,
1: claro, claro,
0: los conjuntos residenciales tienen muchísimas normas, muchísimas leyes que tienen que cumplir?
1: Es que se pasa,
0: y que le presentan en el contrato cuando usted va a comprar un apartamento o de pronto
1: o alquilarlo
0: o alquilarlo o rentarlo, le dicen, venga, acá el horario de la piscina es tal, acá tiene que pagar una administración y usted sabe que no se puede quedar. Y
3: recordemos que hoy por hoy la mayoría de apartamentos o edificios no vienen con doble pared en una sola, ¿sí?
0: Es correcto.
3: La división es una sola pared, no es como otras que, o como las casas que van divididas, la pared de una casa y la pared de la otra.
1: Se llama cámara de aire, le
3: cámara de aire, eso. Sí, señorita.
1: Temas de construcción, me lo siguió un tío.
3: Y a pesar de eso, cuando hay la cámara de aire, se sigue escuchando los ruidos de la casa continua o del apartamento continuo. Sí. Eso es lo que pasa. Entonces, sí, hay que respetar un poco. ¿Después de qué horas?
0: Después de 10 de la noche.
3: 10 de la noche. ¿Hora colombiana o hora brasileña?
0: No, hora brasileña.
3: Ah, ok.
1: Es noticia porque la señora estaba enojadísima, obviamente. Ajá. Porque llevaban como 3 horas en ese ruido.
0: Sí.
1: Y dice al marido, sí, usted ni 5 minutos, le dice.
0: Uy, no, Pamela.

0: ver, papi, échese uno. Papi, son otros los que se ha echado los buenos de hoy.
1: Oiga, tu merced. No, los chistes siempre son buenos, tu merced.
0: Demasiado.
1: Está en la persona como lo interprete, como sea. Porque hay chistes que hay gente que toca explicárselos con plastilina.
0: Ay, sí,
1: y
0: qué pereza.
1: No, entonces, ¿qué pasó esto? ¿Qué pasó lo otro, tu merced? Imagínese que estaban en la ferretería, así estaban hablando, tu merced, las relaciones amorosas que pasaban entre los integrantes de la ferretería. Yo no entiendo por qué hacían eso allá, si eso no se debe hacer allá, tu merced. Eso, mejor dicho, había una relación de destornillador con la otra, la tenaza, con el alicate, tu merced. Y había uno que no tenía relación con una...
2: Ay, ¿por qué?
1: Que era un hombre solo.
0: Bueno, 8:43, 8:43, a través de los 102.7, la emisora que se escucha más. Pamis, por aquí los oyentes están escribiendo para la compatibilidad.
1: Ay, acá tengo
0: de signos.
1: Una, sí, acá a tengo ver. La gente que está por acá compenetrándose, me dicen por acá: hola, por favor, quiero saber Scorpius y Sagittarius. Entonces sí, vamos a darle esa interpretación, esa compenetración. ¿Dónde encontramos acá que son elementos de Water and Fire, tu merced? Y no se lo voy a traducir porque siempre les traduzco y ya me cansé de traducirles. Entonces, encontramos esta combinación entre estos dos elementos de Water o Fire también. Y esta pareja pues está formando, digamos que algo muy importante, muy interesante. La pareja formada por Sagittarius y Scorpius es una combinación algo complicadita. De hecho, hasta muy difícil se puede decir que es.
0: Ok, sí, señorita.
1: Esto porque mientras, digamos, el signo aventurero Sagittarius adora los cambios y la exploración de horizontes lejanos. Es un signo que no le gusta quedarse siempre lo mismo, con lo mismo y a lo mismo, en el término de que es un signo que tiene mucha visión y quiere siempre como avanzar, siempre como esa proyección hacia cosas diferentes, cosas interesantes. Entonces se aburre de cuando ya ve que, bueno, otra vez lo mismo, levantarme, ir, comer, acostarme y tal, y al otro ya lo mismo, y otra vez lo mismo. No, Sagitario es un signo, por eso se le dice aventurero, pero se le dice en el buen sentido de la palabra, por eso digo que le gustan los cambios, la exploración de horizontes lejanos, asumiendo todo tipo de riesgos en todo lo que tenga que ver para poder continuar para pues su siguiente gran reto. Eso lo hace Sagitario.
0: Ok, ¿y qué más pasa con ellos?
1: Scorpius prefiere ir directamente como al meollo de la relación. Eso sí, le gusta mucho pues el tema de lo que tenga que ver con mucha alegría, mucho dinamismo, regocijándose en la exploración del compromiso y el poder emocional. Eso pasa
0: con la guachafita de la relación. Scorpius,
1: pues algo así, por así decirlo, pero en el buen sentido de la palabra.
0: Algo bonito.
1: Y pues sí, le gusta mucho pues la alegría, digámoslo así, le gusta mucho el
0: entusiasmo.
1: Entonces, eso pasa con Scorpius. Y pues, por eso digo, la exploración del compromiso y el poder emocional. Por lo tanto, la compatibilidad entre ambos es baja. Ahora, ¿cómo les va, tu merced, en el delicioso?
0: Ajá, ¿cómo le va?
2: ¿Cómo le va en como batería en rock pesado?
1: Batería en rock pesado. Bueno, sí, también puede ser batería, el instrumento, ¿no? El instrumento, sí. El baterista. Entonces, pues, metálica todavía sí. Le va más duro. Entonces, digamos que puede haber cierta atracción sexual, entre Sagitarios y Scorpius. Pero si, digamos, se cruza esa línea, probablemente pueden salir heridos el uno o el otro. Es decir, si, listo, la atracción sexual existe, pues es normal, ¿no? Que la carne quiera el sexo, quiera la asquerosidad, quiera las cochinadas, quiera las groserías. Sí. Porque la carne quiere eso, tu merced. El cuerpo pide esa vaina. Entonces, pero si no lo tienen claro, sino que se ponen ahí a jugar con esa candelita, con eso, pues puede que después le metan el corazón, son.
2: Te metiste el corazón,
1: son. Salen empeliculados, por eso tienen que ser muy maduros y saber si van a manejar eso como sencillamente un encontrón, un revolcón, o si lo van a hacer ya y si se van a comprometer. Entonces deben tener las cuentas claras desde el principio esta combinación. Esto pues puede decirse que Sagittarius quiere ser digamos, quiere ese reto en ocasiones, y Scorpio lo puede aceptar, si pueden tener claro, porque Sagittarius pues también le encanta explorar estas cosas, sí. Y obviamente Scorpio también, que es uno de los signos más fogosos en la parte íntima. Y bueno,
0: sí, señorita. 8:46, 8:46, a través de los 102.7 también tenemos la reflexión del día para que usted la tenga presente en ese día maravilloso, en ese fin de semana. Así que escuchémoslo claramente, lo que se viene para ese día. Hoy 24 de julio.
3: Esta es potente. Como no encontraron nada malo con la rosa, se quejaron que tenía espinas. Y así es como muchas personas quieren las cosas. Quieren algo bonito sin pagar el precio. Quieren una buena relación sin los desacuerdos. Quieren éxito sin el esfuerzo. Las espinas no son un inconveniente, son el precio a pagar para tener una rosa. El crecimiento viene con incomodidad. Ocurre lo mismo con los negocios. Si no estás dispuesto a pagar el precio, ve y cómprate una rosa de plástico, bonita, segura e inútil. Elige lo real en lugar de la comodidad.
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0: Bueno, señores, la última hora de Arriba Yaneguíes, el último de esa semana del mes de julio. Bueno, es el último viernes. Es el último viernes de julio, que estamos en Arriba Yaneguíes a las 9 de la mañana con 3 minutos, 9:03 en la emisora que se escucha más. Pamis, échese uno.
1: Échale uno,
0: hoy, tomé. Hoy es el maratón de Pamis, a ver.
1: Hoy es el maratón
2: échese
1: de
2: Pamis. Uno, Pamis.
1: A ¿echamos ver. Uno?
2: Sí. Échese.
1: Bueno, oiga, pero me dicen por acá que no es el último viernes, es de hoy en 8 que se acaba el mes.
0: Sí, no.
1: Que este mes trae 31, tú merece, y pues oh. Entonces para que lo tengas ahí.
0: Ay, sí, Pamis, tienes razón, lo siento.
1: Que recuerden ahí que la gente por acá sí es que me olvidaba.
0: Está celular. Más largo todavía entonces el pago, ¿yo?
2: Ay, Dios mío. Bastante.
1: Imagínese que el ¿cómo se llama? Llegó un amigo por allá, de otra tierra, llegó donde el feje, llegó tu merced.
2: ¿Eso a Chocha?
1: Sí, lo llamó el jefe de la oficina y dijo, venga para acá, fulanito de tal, venga, vamos a decir, porque no quiero decir nombres ahorita. Te llama fulano, venga así a la oficina. Y dice el jefe, mire, ve, aquí está, tu merced. Y dice, oye, jefe, otra vez, ¿usted por qué me paga la prima en efectivo, tu merced, el sobre? Y uno llora de su carta de despido.
3: ¡Ay, Dios mío! Liquidación, amor.
1: No tenía liquidación porque era prestador de servicio, ¿no?
0: ¡Ay, qué pecado!
3: Se fue así en plancha.
1: Ah, sí, se le fue así. Ni Jepe hizo esa plancha.
0: ¡Pecadito! No, pobrecito.
2: ¡No!
0: ¡Qué pecadito! Bueno, señores, a las 9 de la mañana, a 4 minutos, Olga Celis, ¿qué está pasando? ¿Qué es noticia? ¿De qué nos debemos enterar, tanto nosotros como los oyentes que están conectados con nosotros en la mañana de este viernes?
4: Contarles en materia de noticias regionales que las intensas lluvias registradas durante las últimas horas en el departamento de Santander mantienen en máxima alerta a varios municipios del departamento. Pues la Oficina de Gestión del Riesgo de Desastres de Santander informó que municipios como Bolívar, El Peñón, Landazuri y Cimitarra, y anoche también en Guadalupe, fueron declarados en alerta roja. Esto debido al alto riesgo de las crecientes súbitas que se vienen presentando, a los deslizamientos de tierra y a otras emergencias asociadas a la temporada invernal. De igual manera, la entidad también confirmó que 15 municipios permanecen en alerta de estado naranja, donde las precipitaciones podrían generar afectaciones en vías, en viviendas, en cultivos de pan coger y zonas cercanas a ríos y quebradas. En estos momentos las autoridades adelantan ya el monitoreo permanente de las condiciones climáticas y de los puntos críticos para atender cualquier eventualidad. Ayer, anoche, se presentaron afectaciones en vías y en diferentes sectores, especialmente en el municipio de Guadalupe. Recordemos que hace unos días en Barranca Bermeja también se registraron viviendas afectadas.
0: Ok, gracias, Olga. Son las 9 de la mañana, 5 minutos, 9:05, a través de los 102.7. Oiga, vamos a hablar de ese señor. El señor
3: Jorge Iván.
0: Jorge Iván, el Churo Díaz. Ya estuvo, ya se presentó. Eso fue ayer 23 de julio, cuando a las 8 de la mañana se llevó a cabo la audiencia contra el cantante Jorge Iván Díaz, más conocido como el Churo Díaz. Recordemos que a él lo están acusando de abuso sexual a menor de 14 años. Imputan ya cargos al cantante por acto sexual a menor de 14 años y aplazan la medida de aseguramiento. Pues una diligencia judicial que generó alta expectativa en la opinión pública y en el mundo de la música vallenata fue ayer 23 de julio a las 8 de la mañana que se llevó a cabo la audiencia contra el cantante Churo Díaz. La sesión precedía por el juzgado 12 penal municipal con funciones de control de garantías de Valledupar, dejó como saldo principal la imputación formal de cargos por parte de la Fiscalía General de la Nación al artista, quien es investigado por el presunto delito de acto sexual con menor de 14 años. No obstante, durante el desarrollo de la diligencia, se determinó aplazar la solicitud de medida de aseguramiento que había sido solicitada contra el cantante, por lo que el debate sobre las medidas cautelares quedó postergada para la próxima semana, mientras el expediente continúa su curso procesal. Es algo delicado lo que le está pasando a Churo Díaz. Sí,
3: lo que pasa es que también se ha mantenido cierta... esta diligencia se ha mantenido en... como tal, muy silenciosamente, por lo que está pues relacionada con una menor. Entonces eso ya es algo minucioso, es algo que de pronto todavía no se muestra muchísimos detalles, porque está implicada una menor de edad.
0: Recordemos que eso ocurrió aproximadamente hace 10 años, cuando ella tenía 14 años. ¿Quién es la chica? La chica es la hija de una expareja del cantante Churo Díaz. Sí, después de 10 años sale al ruedo de que Churo Díaz abusó sexualmente de esa menor, pero Churo en unas declaraciones que hizo por ahí, que no está por confirmarse, según lo que se lee por ahí, él dijo que se había pasado porque a la niña pues había accedido, dijo que sí quería, ¿sí? Pero sí, recordemos que es una menor de edad, lo que hablamos
3: de igual manera, vallenata. Si eso pase, es un delito porque sí, es una menor de edad.
0: Hablamos en pieza vallenata, sea que haya querido o no sea que haya querido, es una menor de edad, es una niña ante la justicia, ante los ojos de Dios, ante cualquier persona, es una menor de edad, que yo creo que no tiene los cinco sentidos bien puestos para un acto de esos. Eso es lo que está pasando con el Churo Díaz, y a pesar de que me gusta la música de Churo Díaz, si es culpable, pues esperemos que pase y que sea la justicia la que decida sobre el futuro del cantante vallenato y guajiro él, por el presunto abuso acto sexual contra menor de 14 años. Es decir, la próxima semana estaremos pendientes a ver qué dice el juzgado 12 penal de penal municipal con funciones de control de garantías de Valledupar. Son las 9:08 a.m. Oiga, ¿tienen plan o no tienen plan?
3: Todavía, hoy todavía no tenemos plan.
4: ¿A dónde vamos? Plan.
0: Vamos exactamente para Deslízate Pista de Patinaje, que tiene 2x1. Yo no se lo pueden perder.
3: Paga uno, entran dos.
0: Exactamente, 20,000 pesos y entran dos personas a patinar. Son 15 minutos de adrenalina. Están en el Centro Comercial San Silvestre, piso sótano, donde podemos conseguir las boletas. Las conseguimos en el punto de información.
3: Y también en los puntos de pago del parqueadero, que también están en el piso sótano y también están en el piso número 1. Ahí también encuentran ustedes el lugar donde pueden comprar sus boletas. Y también les cuento algo, esto es importante decirle a la gente, desde las 2 de la tarde hasta las 9 de la noche tienen esa pista abierta al público para que todos ustedes vayan a disfrutar, a divertirse, a tomarse unas selfies, unas fotos, claro, muy espectaculares,
1: videos,
3: y
1: subirlas a redes sociales, mejor dicho.
0: Se siente tan real ese hielo artificial, primero porque usted se desliza bien en el patín, sí, segundo porque tiene tremendo aire acondicionado, sí, arriba, que le pega a usted y se siente el frito, eso es chévere, así que ustedes vayan, ya nosotros la pasamos bien. Hace 2 días exactamente hicimos un Facebook Live, me monté en patines, les enseñé a montar patines, o yo, sin caída, sin nada.
4: ¿Se cayó?
0: No me caí.
4: ¿Seguro?
0: Estuve a punto, no estuve a punto.
4: ¿Seguro?
0: Le aprendí a Karen, que es una experta montando patines, o yo. Ella me dijo, coja el pingüino. Yo cogí el pingüino y ahí aprendí. Ya un experto en esos momentos. Polo Norte, espérame, que voy para allá también. Sí. Sí, lo que quiera, me le monto yo.
3: Ya fui y me confundieron con un pingüino, fue a mí.
0: Y el mejor chiseto.
1: Oiga, está muy bien, está aprendiendo bastante. Sí, lo felicito. Sí. Yo lo felicito a usted. Oh,
3: claro, gracias. La verdad me alegra mucho.
1: Claro que sí, lo está haciendo muy bien.
0: ¿Qué iba a decir, Pamela?
1: No, que lo está haciendo muy bien. Ah, Andrea, okay. Claro que sí, tu merced.
0: Bueno, ya que es achisoso y gracioso.
1: Igual lo está haciendo muy bien porque ya sabe que viene el segundo semestre y en diciembre no sabemos qué pasa. Entonces, yo sé que puso las pilas, tu merced.

0: Freddy Montero del Real Cartagena. Bueno, Freddy.
1: Así es, Aliane Díaz, en esta mañana pues ya vamos en este viernes terminando ya lo que es una semana más y por lo tanto recordemos que el fin de semana se pone muy activo porque ya tenemos todo lo referente pues a la Liga Betplay. Además también, vea, le tengo por acá, antes para iniciar le tengo como los datos, Aliane Díaz. Son los siguientes, resulta que para este, digamos, este segundo semestre del año.
0: Señor, sí señor, claro que sí.
2: Se le
0: fue el galillo, por el galillo viejo.
1: Bueno, sí, vea, tranquilos. Vea, la liga en Inglaterra comenzó el pasado 21 de agosto, ¿no? Recordemos que es la Premier League,
0: ya
1: comenzó
0: sí, señor.
1: El 21 de agosto. En España comenzó el ¿cómo se llama? Perdón, comienza el próximo 21 de agosto.
0: Sí, ya lo iba a corregir.
1: Comienza Inglaterra, la Premier League. En España comienza el 16 de agosto, la Bundesliga inicia el 28 de agosto y la Liga 1 de Francia el 21 de agosto también. Y además, la Serie A de Italia, 22 de agosto. Entonces, podemos decir que por acá en Sudamérica, donde pues sigue la...
0: Hay movimiento, hay actividad, sí, señor.
1: En este segundo semestre. Y pues vamos a hablar de eso en este momento, lo que está pasando pues precisamente en temas de fútbol, lo que está pasando en las diferentes, digamos, categorías también, los diferentes deportes. Recordemos que para el día de ayer también estuvo pues activo en temas futbolísticos con la Copa Suramericana. Además, porque tuvimos participación de Santa Fe, que es el representante de Colombia en el día de ayer. El Santa Fe le ganó 2-0 al Caracas Fútbol Club en el estadio El Campín. Y pues, un dato curioso, este me olvida el nombre de este jugador de Santa Fe, creo que es el 9, entró y a los 20 segundos, primer balón que toca, y
0: Facundes.
1: Gol. Facundes, de hecho mucha gente lo quiere darle siempre de titular, Alián.
0: Sí, señor.
1: Es un muy buen delantero, creo, un buen jugador. Entonces, pues, una de las cosas curiosas que uno dice, de verdad que cuando lo que es para uno es para uno, ¿no? 20 segundos, primer balón que toca y
0: el
1: gol.
0: El primer balón y gol. Y el primero también de un jugador que, pues, a pesar de la edad, a pesar de que ya tiene, digamos, sus años encima, este señor Hugo Rodallega también hace unos golazos. Realmente cuando lo
2: se le cagó allá con el Junior, necesitan... no fue capaz, se tragó el penalti allá en Junior, entonces ahora sí viene
0: él ahí. ¿Qué?
2: Rodallega, ni que Rodallega, eso cuando necesitan hacer de verdad y como que se agüevan.
0: Oiga, bueno, este uruguayo Franco Maciel, Franco Misael, así se llama, Franco Misael Facundes Rosa, tiene exactamente 26 años, es el número 9 de Santa Fe, nació el 19 de julio del año 2000 en Montevideo.
1: Así es, bueno, también partidos que se realizaron ayer, a primera hora el Bolívar le ganó 3-2 al Gremio de Porto Alegre, bueno, era en Bolivia igual, pero pues Gremio uno siempre cree que va a dar la pelea. Y pues Boca Juniors, lo que usted habla ahorita con el debut de Álvaro Montero en el arco de, bueno, Sebastián Villa regresa, ¿no?
0: Sí.
1: Y también estuvo por acá otro de los refuerzos que llegó para el Boca Juniors. Algo que me llama la atención, Alian, y es lo siguiente. Álvaro Montero y creo que Villa llegaron el sábado a entrenar con el Boca Juniors.
0: Sí.
1: Y ya ayer debutaron, ¿sí o no?
0: Ayer debutaron, ¿eh? Así debe ser. Yo creo que ese es el deber ser, Freddy.
1: Si vienen bien, pues ¿para qué los llaman?
0: ¿Para
1: qué
0: claro,
1: los
0: para cambio, jugar.
1: ¿Qué hacemos acá en Colombia?
0: A guardar los jugadores.
1: Hay que guardarlo, hay que esperar que se adapte, hay que esperar que no sé qué, que lo uno, que lo otro. Y hay veces, pero un jugador un mes sentado.
0: Sí.
1: Y es la contratación del año.
0: Se pierde el jugador, el ritmo.
1: El ritmo total. Entonces... Boca Juniors lo hizo, igual ganó en condición de local 1-0 a los Higgins y pues es lo que pasa, pero pues bien por Villa en el tema futbolístico, que pues dice que viene con toda, y bien por Álvaro Montero porque llega un equipo pues de los siempre tradicionales de Argentina, los que siempre están como en la pelea, creería uno. Entonces, bien por los colombianos, además que Montero pues creemos que también obviamente va en proyección para ser por lo menos el segundo arquero o bueno, ahí va a tener la pelea ahorita que ya esté Mier, me imagino bien, de la selección Colombia.
0: Claro que sí, Freddy, y importante también la presentación que hizo Álvaro Montero ayer, tuvo varias atajadas, hizo una excelente presentación, muy bien por el colombiano, y lo que usted se refiere, yo siempre lo he peleado acá en Colombia, porque es que traen a las contrataciones para sentarlos, tiene que adaptarse, por ejemplo, sí. en Barranquilla, tiene que adaptarse al clima, tiene que adaptarse de pronto en Bogotá, no, lo que pasa es que el jugador viene del mar como tal.
1: Ajá,
0: y acá hay mucha altura, esto, lo otro. No, por favor, hay que poner a jugarlos.
1: ¿Se acuerda cuando llegó Falcao al Millonario?
0: Sí.
1: Lo tuvieron que como un mes, creo.
0: Un mes que no jugaba yo, ¿para qué? Para vender los abonos, creo.
1: Sí, algo así. Entonces, definitivamente no tuvo pues esa acogida, pero es lo que nos pasa acá en Colombia. Mire, Arlián, No hay comparación definitiva, o sí hay, mejor dicho, yo

0: sé usted qué prefiere, si recordar, si verse el replay, si verse los goles, el resumen, la repetición. Un ejemplo, le voy a poner esto: México versus Inglaterra.
1: Sí.
0: O mejor a las 6 y 10 de la tarde, hoy usted dice, no, yo voy a estar en primera fila. Llaneros versus Deportivo Pereira, ¿o yo?
1: No, me quedo con México e Inglaterra, claro.
0: Bueno, es lo que hay, pero ahorita
1: es lo que hay.
0: Ya comienza la Liga Betplay en esta primera fecha para el segundo semestre. Y hoy a las 6 y 10 se miden Llaneros versus Deportivo Pereira. Y a las 8:15 de la noche, el Deportivo Cali versus Jaguares. Son los partidos, pues, para esta jornada, la primera fecha de la Liga Betplay en Colombia. Además, también tendremos en la primera B, tendremos agenda, no sé si prefiera ver este, mire, Deportes Quindío versus Boca Juniors de Cali, por ejemplo.
1: Sí, a las 4 y 5.
0: Y a las 6, Tigres versus Leones. Tigres que viene de perder con el Atlético Nacional, ¿no? Sí. Por la Copa del Play. Y pues ya hoy, además, bueno, ahí le tiro la cuñita o el adelanto del Nacional. Volverá a jugar el próximo martes contra el Tigres para definir quién avanza a la siguiente fase de la Copa, y jugarán en Bogotá, en el Campín.
1: En el Campín de Bogotá. Ok, perfecto. Oiga, Freddy, también hoy viernes hay partidos amistosos. Sí. Hoy viernes.
0: ¿Quién juega?
1: Hoy juega el Barcelona frente. Hay un equipo que se llama el CE Europa. Y también juega Benfica.
0: Un equipazo ese.
1: Sí, juega Benfica contra el Belemenses, así se llama el equipo.
0: Y qué partidazo ese también, Belemenses.
1: Belemenses. Y por acá veo también movimiento en el Clausura de Argentina, en la Liga Argentina, que hoy juega también el equipo de Racing, donde milita Duván Vergara. También juega Vélez Sarsfield, el ex equipo donde jugaba Álvaro Montero, frente a Instituto. Juega Huracán frente a Banfield, y también Gimnasia Esgrima de Mendoza contra Central Córdoba. Platense, sí, contra Unión de Santa Fe. Y en Brasil también hay movimiento. Por acá veo partidos del fútbol brasileño, pero es de la B de Brasil. También de Uruguay. Como usted dice, acá en América, como tal, en Sudamérica, es que hay más movimiento que en Europa. En Europa hay muchos equipos que no participaron en el Mundial, que continuaron con sus ligas. La liga de pronto de todo lo que tiene que ver con veo por acá Bulgaria, veo por acá también todo lo que es la liga polaca.
0: También le tengo partidos de eso. Oiga, mire, le tengo el datico, Adrián. El CE Europa, sí, con el que juega el Barcelona el amistoso hoy a la 1:00 p.m, es un equipo de la tercera división de España.
1: La tercera división.
0: Entonces okay, va a estar pues haciendo pues su amistoso hoy. Pues ahora, para ese equipo es un gran encuentro, ¿no? Un gran encuentro.
1: Sí, correcto.
0: Al Barcelona. Bueno, muy bien. Oiga, les tengo por acá también datos. Alian, compañeros, renovó Néstor Lorenzo ya con la Selección Colombia como técnico, y pues algunos inconformes, otros decían o dicen que ya pues eso se debía venir, que él no lo iban a sacar. Otros dicen que es parte de la rosca de la federación y demás. El caso es que, bueno, viene el nuevo reto. Yo la verdad, yo hubiera deseado que cambiaran el técnico y pues que llegue, pues no sé, como que alguien con diferentes propuestas o algo que refresque, pero pues yo no sé, vamos a ver cómo nos va con Lorenzo.
1: Por ahí le escuché a Carlos Antonio Vélez, por ahí le escuché de que eso es para ahorrarse plata, porque Néstor Lorenzo
0: es de los que cobra barato.
1: Económico, sí, es económico, digamos que es económico. Entonces, pues bueno, hay mucha gente que está de acuerdo, mucha gente que la verdad está en desacuerdo con esa decisión de la Federación Colombiana de Fútbol. Ojalá que la Selección Colombia tenga un mejor futuro.
0: Esperemos a ver, entonces, así es, que le vaya pues muy bien a la selección. Ahora, yo creo también que igual, pues como que qué afán de nuevo técnico y que sea más caro. Sí, recordemos que para el próximo Mundial va a haber, ¿cuántas? 64 selecciones.
1: 64 selecciones.
0: Entonces,
1: creo que va a durar más.
0: Colombia va a estar ahí, sea como sea, yo creo que vamos a llegar allá. Entonces, eso pues es lo que hay para ese momento y por lo que está pasando en ese momento en todo lo que es Selección Colombia. Ya hablamos de Villa, ya hablamos de lo que es el Boca, cómo se refuerzan los equipos, y pues nada, esperar a ver cómo transcurre hoy que ya inicia esta fecha 1 de la Liga Betplay Di Mayor.
2: Ok, son las 9:29 a.m, 9:29, señorita.
0: Yo tengo acá el clásico donde le vamos a apostar plata a esto, porque acá está la gente diciéndome, ¿cómo así, Pamela, no me va a dar el marcador y yo le quiero apostar hoy? Mire, Alián.
1: A ver, cuénteme.
0: Este me gusta bastante para que la gente pues lo tenga ahí. Basteras Ski contra el Örgryte, tu merced. 12 del mediodía, le estoy hablando de la Liga de Suecia.
1: La Liga de Suecia.
0: De Suecia. 60.000 le voy a echar, tu merced, al Basteras Ski.
1: Yo 5.000.
0: Bueno, sí, echémosle ahí. Es el partido del clásico hoy en la Liga de Suecia.
2: Ok.
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2: Bueno, señores, cuando son las 9:29 a.m, 9:29, Olga, Sara, Freddy Zeta, Pamela, Arlean Díaz y oyentes. Hay una noticia que en esos momentos enluta a Barranca Bermeja, a la parte religiosa, pues está confirmado por la diócesis de Barranca Bermeja el fallecimiento del padre Edilfre Guerra, padre que estuvo por muchos años, mucho tiempo en la comuna 4 de Barranca Bermeja, iniciando en Los Pinos, pasó por el Cincuentenario y terminó en la iglesia del Castillo, la que está ahí diagonal del Castillo. Pues eso se supo a las 7 de la mañana, se acaba de confirmar. Dedicó 25 años al servicio pastoral.
4: Así es, a través de un comunicado de prensa que acaba de emitir la diócesis de Barranca Bermeja, se confirma el fallecimiento del padre y sacerdote Edilfred Guerra, quien, pues, como lo mencionaba Manolo, duró muchos años en Barranca Bermeja ejerciendo esta importante labor desde la Iglesia Católica. Falleció el padre Edilfred Guerra. Recordemos que siempre fue un sacerdote que se caracterizó por su carisma, por su amabilidad, por estar con las comunidades, por participar además en diferentes barrios de obras sociales y de adelantar esas navidades, esas novenas con los niños de las diferentes comunas, especialmente de la comuna número 4 del puerto petrolero.
2: Había algo, Olga, en las navidades, en las iglesias donde estaba, donde él tenía siempre una mesa, la mesa solidaria, y era donde la gente llegaba, dejaba y podían ir a comer también porque encontraban de todo en esta mesa solidaria. Lo recuerdo desde muy niño cuando estaba en la iglesia del barrio Los Pinos.
4: Divino Niño Jesús.
2: Fue el que le dio la vida a esa iglesia en el barrio Los Pinos. Las misas de él, donde apagabas las luces, donde las misas eran hermosas, donde las misas usted se quedaba y se concentraba a estar pendiente de ahí, de Dios y todo lo que hablaba él. Esa jocosidad al momento de hablar de la palabra de Dios.
4: Así es, también estuvo liderando la parroquia San José Obrero en el barrio El Cerro, por supuesto Divino Niño Jesús de la comuna número 4 también. La noticia ya es confirmada y desde nuestra casa periodística enviamos nuestro mensaje de condolencias a sus familiares y por supuesto también a quienes hicieron parte de toda esta familia del padre Edilfred Guerra. Recordemos que hizo una importante labor en el puerto petrolero y en la región del Magdalena Medio. En los últimos años estuvo liderando la parroquia San José Obrero de la comuna número 4, especialmente del barrio El Cerro. Paz en su tumba.
2: Hace aproximadamente 3-4 meses él pidió una licencia por su salud, incluso ingresó, me recuerda el nombre del padre, Olga, el que viene acá con
4: Jairo
2: nosotros.
4: Rabe.
2: Jairo Rabe fue el que cogió la iglesia San José Obrero de allí del barrio, la comuna 4, del barrio El Cerro, y por cuestiones de salud, y hoy lamentablemente pues estamos contándole a los oyentes el fallecimiento de el padre Edilfre, que nos deja la verdad buenos recuerdos, buenos bonitos recuerdos en esta en ese paso que estuvo por los diferentes y las diferentes iglesias de esa comuna y lo que dejó ante la comunidad. Son las 9 de la mañana, 33 minutos, 9:33 en los 102.7 de Yari Guíes.

0: Oiga, ¿sí saben?
1: ¿Qué?
0: El señor Luis Castro, nuestro DJ, se nos casa.
1: ¿En serio?
0: Se va a casar Luis Castro, el DJ.
1: ¿Cómo así? No nos ha llegado la tarjeta de invitación.
0: Yo soy chismoso y estoy contando lo que va a pasar. DJ Luis Castro se nos casa.
1: Bueno, vamos a prepararnos para la boda.
0: Sí, señores, a las 9 de la mañana, 43 minutos, 9:43. Oiga, hay una noticia súper, súper, aparte del matrimonio de Luis Castro, nuestro DJ, que se nos casa el próximo mes de septiembre, el mes de amor y amistad.
1: ¡Wow!
0: Se nos va a casar. Hay una noticia que hay... Por primera vez, yo que sepa, cayó el Miloto en Barranca Bermeja.
1: Uy, ¿cuánto se ganan?
0: Oiga, exactamente, el Miloto estaba en 230 millones de pesos y cayó en la ciudad de Barranca Bermeja. Pero esos 230 millones de pesos creo que le caen bien al hombre porque hay que repartirlo en tres personas que ganaron. Ganaron exactamente en Medellín, Villa de Leyva, que es para donde vive cerca a Pamela, Soachocha, que es allá en Boyacá. Y acá en Barranca Bermeja fueron los tres ganadores de 230 millones de pesos.
1: ¿Se reparten entre los tres o cada uno?
0: No,
1: 230?
0: Ese premio se reparte entre los tres.
1: Ah,
0: ¿sí?
1: Ok, pero
0: entonces,
1: bueno,
0: la suerte se multiplicó, se triplicó. Ahora tres ganadores compartirán los 230 millones de pesos de Miloto. Las balotas ganadoras fueron 07, 11, 12, 30 y 39. Son las cinco balotas ganadoras. Recuerde que mañana juega el Baloto y está en 49.800 millones de pesos. Cada día está más cerquita el Baloto acá hoy en Barranca Bermeja.
1: Uy, súper. Buena pues, noticia.
0: Cayó en Medellín, Barranca Bermeja y Villa de Leyva. Entonces quedó Medellín, Antioquia, Santander y Boyacá estos 230 millones de pesos y así se entrega. Entonces se divide. ¿Cuánto es, Olga, que dijo usted la matemática una vez?
1: 7 por 3.
0: Ajá.
1: 21,
0: sí.
1: ¿No? Entonces
0: sí,
1: está alrededor de 70 millones de pesos cada 76 75 millones de pesos.
0: De esos 76 le llegará por ahí unos 60 y algo,
1: sí,
0: porque le hacen el descuento.
1: Los descuentos.
0: Pero caen bien para el fin de semana.
1: Wow,
0: entonces cayó Miloto, cayó exactamente Miloto en Barranca Bermeja, Medellín y cayó también en Villa de Leyva, Boyacá. Cuando son las 9 de la mañana, 45 minutos, 9:45 a través de los 102.7. Pami Giné, ¿con qué nos vamos en esta mañana? A ver,
2: vamos cuente. A su merced a hacerle el fin de semana, ya llegó, ya está aquí definitivamente. Y Pamela y Melames estaban en el fin de semana, tu merced.
0: ¡Pamela y Melames!
2: Pamela y Melames estaban en el fin de semana. Y Pamela, ¿sí? Y Melames les tocó mandar a arreglar el celular.
0: ¡Ay!
2: Pamela y Melames se mandaron a arreglar el celular. Pamela tenía problemas con la pantalla.
0: Ajá, ¿y Melames?
2: Melames con forro. El forro, vamos a cambiar el forro a ese, tu merced.
0: Pamela y Melames.
2: Pamela y Melames estaban en el fin de semana, también muy activos en el fin de semana, tu merced. Y Pamela y Melames iban a comer hamburguesas.
1: Oh. ¡Ay, qué rico!
2: Uy, sí.
1: Yo quiero.
2: Pamela, sí, Pamela y Melames iban a comer hamburguesa. A Pamela le encanta la hamburguesa con tártara.
0: Ajá. Y con Melames.
2: Piña. Con piña y Melames. Melames con Nutella.
1: ¡Oh! ¡Chocolate!
2: Rico, ¿no? Rico.
0: Pamela, pues, y
2: chica,
0: Melames.
2: Eso se sabe, tu merced. Pamela y Melames estaban en el fin de semana.
1: Sí.
2: Y llevaban para el fin de semana, tu merced, iban a revisar la moto.
0: Okay.
2: Pamela y Melames revisaban la moto. Pamela tenía problemas con gasolina.
0: Ajá, ¿y Melames?
2: Melames con lubricante.
1: ¡Chao!
0: Ah, yo también tengo por acá, a ver.
1: A ver, Pamela y Melames.
0: No, no, ese es Manolo y Melames, porque ya es Pamela, ¿sí ves?
1: Ah, sí, total.
0: Entonces, Pamela.
1: Manolo.
0: Manolo y Melames compraron un helado.
2: Un helado.
0: Ajá, Manolo pidió dos bolas.
1: ¿Y Melames?
0: El cono.

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2: Las 10 en punto.
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1: 12, 12, hola, hola, hola, hola, ve viernes. Ve viernes, señores, a través de los 102.7, la emisora que es... ¿Cómo estamos, Barranca Bermeja? ¿Cómo te trata la vida? ¡Qué sol radiante! El que no está hoy. Ausente, pero sobre todo, ese calorcito que siempre les encanta a los barranqueños. Aquí estamos para entregarle lo mejor de nosotros. 2 horas de buena música, emociones, arrancando ese fin de semana con Yariguíe.

0: Carlos, DJ Papacito, te estaba esperando.
1: Estaba esperando, ¿ah? Vamos, que estás esperando que yo me voy a mandar la fría este fin de semana, está totalmente equivocada. Sí, señora. La manda Olga Celi este fin de semana. Señores, ya saben, hoy es B viernes. Y saben lo que sucede en la bailoteca Yariguí, ¿verdad?

0: desde el barrio El Cincuentenario, y quiero que me complazca con una canción que dice: déjame atrapar de mi corazón. Y yo te la dejo correr completica, inmediatamente te la pongo completa para que la disfrutes a través de los 102.7, la emisora que se escucha más. ¿Ah? Pídelo cantando en los 102.7 con la venia del Todopoderoso, el que todo lo puede, el que todo lo ve, el dueño del inmenso y precioso apartamento azul. Le decimos a todos ustedes: bienvenidos a esa bailoteca. Llegó el fin de semana con Yariguí en 102.7. Llegó el fin de semana con la emisora que se escucha más.
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Es el cacique de la Junta, Diomedes Díaz, con esa canción que se llama Pidiendo Vía. Suena a través de los 102.7, la emisora que se escucha más en ese Viernes. Viernes, Yariguíes, Viernes, la emisora que se escucha más.

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2: La gente está muy loca.
0: Entonces ahorita vamos a coordinar con el director artístico de qué manera vamos a entregar esas boletas. Así que ustedes permanezcan con los 102.7, porque vamos a llevar oyentes a disfrutar de esa inauguración, esa gran apertura del Circo Vegas Fantasy. 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Repitamos la página web:
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0: o en las taquillas del circo, que se ha ubicado ahí en el barrio La Esperanza, al lado del ICA. Muchísimas gracias.

0: Gracias, Carolina, por venir de Yarguíes.
1: Muchas gracias a ustedes y esperamos a todos los oyentes, los que se ganen las boleticas hoy, los que no alcancen, las pueden comprar a mitad de precio, entonces aprovechen.
0: Ahí está entonces, señores, grandes sorpresas para Barranca Bermeja con nuestros amigos que nos visitan. El Circo Vegas Fantasy ha llegado al Puerto Petrolero.

0: Queremos llamarle también clásico de la champeta, esa canción que fue una locura hace aproximadamente 2 años, se llama El Pez Balaca. Suena a través de los 102.7, la emisora que se escucha más.
1: Hoy es viernes.
0: ¿Sí?
1: Viernes de Frías Van. 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
0: ¡Epa! La number one comandando. Información también para todos nuestros amigos que transitan por las vías del Magdalena Medio. Información súper importante con nuestros amigos de la ruta del cacao. Así que transitas por las vías principales del Magdalena Medio a esa hora. Muy buenos días desde la ruta del cacao, corredor, vía al Bucaramanga, Barranca Bermeja. Yondó informa a nuestros oyentes las novedades de la vía. Barranca Bermeja, pronóstico en temperatura aproximada de 24 grados centígrados con llovizna esporádica. Para nuestros amigos también de Lebrija, el pronóstico de temperatura aproximada de 20 grados centígrados, mayormente nublado. En la ruta vía Barranca Bermeja Yondó se presentan condiciones normales de operación. Tiempo estimado de recorrido entre Barranca Bermeja Yondó, 15 minutos. En la ruta nacional 6601 vía Barranca Bermeja La Lizama, el tiempo estimado de recorrido es de 30 minutos. En la ruta nacional 6602 vía La Fortuna La Renta Lebrija, de acuerdo con las disposiciones de la resolución 214 del 1 de febrero del 2024, se presenta restricción al tránsito de vehículos categoría C2 y superiores entre el PR17 más 967 y el PR40 más 670 de la ruta nacional 6602, sector La Paz, La Renta Lisboa. Por lo tanto, deberán utilizar la ruta nacional 6602B, La Paz, Río Sucio, Lisboa, en el PR30 más 050 UF3.2 al PR31 más 700 de la UF3.2, sector Puente Caño Seco, continúa paso restringido a un carril las 24 horas. En el PR34 más 000 UF3.2 al PR34 más 210 UF3.2, sector Capitancitos, hay cierre preventivo del carril derecho. Y en la ruta nacional 6602B, vía La Paz, Río Sucio, Lisboa, en el PR07 más 900 al 08 más 200 de la UF5, hay cierre preventivo del carril derecho por estabilización del terraplén. Y en el PR14 más 500 al PR21 más 400 de las UF5, 6 y 7.3, hay cierre preventivo del carril derecho por reparación de juntas, sector Viaducto Río Sucio. Tiempo estimado de recorrido entre La Fortuna y Lebrija, 1 hora y 45 minutos. Y recuerden que la vía nunca estarán solos, pueden comunicarse con la Ruta del Cacao al 310-391-0901. Información de la movilidad también a través de los 102.7, la emisora que se escucha más en el viernes.
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0: Es nada más y nada menos que Jonales Castaño sonando a través de los 102.7, la emisora que se escucha más. 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

0: Álvaro José, el Joe Arroyo, hace la apertura de esa nueva hora de la Bailoteca Yariguíes con Deja que te cante. Suena a través de la emisora que se escucha más. ¡Hueva!
1: Hoy es viernes. Viernes de Frías Van. 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
0: ¡Viernes! Hey, viernes, se pídelo cantando a través de la emisora que se escucha más. Sube, envías una nota de voz. Le dice: Carlos, quiero que me complazca con esta canción. Me cantas un pedacito breve y yo te la dejo correr completica, te la pongo completica a través de los 102.7, porque hoy tu programa, señor Iguíe. Enviándome también todos los mensajes de los que están de Happy Birthday to You, los que están de cumpleaños. Porque ahorita los voy a estar saludando, felicitando a todos. Los voy a conmemorar. Los que sean de Happy Birthday to You. Canción quieres escuchar. Hoy es viernes para cantar. Hoy es viernes para que tú digas: Carlos, quiero escuchar esa canción. Quiero esa canción que me encanta tanto. Voy a cantar a todo pulmón, Carlos, para que me la coloques. 322-364-7820. Nuestros amigos que van al volante. ¡Prepárense, poder amarillo!
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0: Todos los conductores están con la emisora que se escucha más. Los conductores sintonizando una sola.
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0: Sur a norte, de norte a sur. Hoy pídemelo cantando. Quiero escucharte, quiero escucharte. Es tu nota de voz cantante. Carlos, pero yo no tengo voz de cantante. Ah, yo tampoco. ¿Y por qué cuando estás 3:15, cuando estás así, happy, happy de la live, cuando estás en un asado, como Sara, mejor dicho, cantan a pulmón herido, ¿por qué no me puedes hoy pedir la canción cantando? 322-364-7820, línea de acceso directo a Yariguíes. Me dice por acá, ¿quién está con Yariguíes? Buenas.
2: Buenos días, Yariguíes.
0: ¿Cómo estás?
2: Para que me haga el favor y me coloquen dos canciones de Fari Ortiz.
0: Ajá. Y una dos.
2: Se llama Tu Amor No Fue
0: espérate
2: Amor.
0: Espérate ahí. Y dos, bueno.
2: Canciones de Fari Ortiz.
0: Ajá.
2: Una se llama Tu Amor No Fue Amor.
0: Ajá.
2: Y la otra se llama Melodía para Dios.
0: Sí. Ajá. Ajá, y la cantada. Está pidiendo dos canciones de Fari. Dos canciones de Fari y no me canta ni siquiera una, Adriana. Oh, así estamos, pero mejor dicho, ¿eh? Estamos como gravelete. Pídemelo cantando a través de los 102.7, la emisora que se escucha más de viernes, Yariguíes. Fin de semana con la emisora que se escucha más. Fin de semana con Yariguíes, con la Pechi Pechi, la Cuchi Cuchi de Barranca Bermeja. ¿Quién me dice por acá quién está con Yariguíes? Buenas. ¿Quién lo pide cantando con Yariguíes? ¿Quién lo pide cantando con los 102.7? Buenas.
3: Buenos días, amigos de Yariguíes. Les habla Humberto Ruiz, de Poder Amarillo.
0: ¡Epa!
3: Amiguitos, que yo tan amable me complace con una canción en la versión de Carlos Vives, La Gota Fría.
0: Ajá.
3: Gracias, amiguito. Buen día, que Dios bendiga. Buen turno.
0: Ajá, y la cantada, entonces. Ay. Otro que se da de ponche, otro por acá. La gente del Poder Amarillo activa. 322-364-7820. Pídemelo cantando. Yo te complazco con Yariguíes. ¿Quién está con los 102.7? Buenas. Hola, ¿quién está con Yariguíes? Bam, bam, bam, bam, bam. Se van a llegar todos los mensajes al mismo tiempo, ¿eh? Se volvió crazy el celular de enseguida. Se volvió crazy por acá el computador. Computador, mejor dicho, está apreciado, ¿eh? Bueno, cuando le dé la gana al computador, entonces vamos con esto, ¿eh?
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0: Los Tigres del Norte, eso se llama La Carta Suena a través de los 102.7 en el viernes, Yariguíes.
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1: Amigos de Yariguíe, muy buenos días. Quería ver si me podían hacer el favor de poner una cancioncita de calibre 50, esa que dice así: me han preguntado que si tú eres mi verdadero amor, y yo les digo, es el amor de mi vida. Gracias por quererme como yo te quiero. Para allá, para mi esposa, que en este momento se encuentra lejitos de acá, pero ya sabe que la quiero, la amo muchísimo y espero que le esté yendo súper bien. Así que muchas gracias y feliz y bendecido día para todos.
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canciones que ustedes han programado a través del 322-364-7820, porque ahí estamos en Pídelo Cantando. Pídelo Cantando en Yareguíes, Pídelo Cantando en la emisora que se escucha más. Sección de Happy Birthday to You, señores, y sección de cumpleaños en Yareguíes. ¡Hueva!

0: Hoy es sábado de Happy Birthday to You. Hoy es sábado de cumpleaños, uno de los míos personales. Mi panita Neguit Montes. Felicitado por su señora Rochi, por sus hijos, por sus nietos, por todo su personal también que colabora ahí fuertemente en el taller NMA. Para mi panita Neguit Montes, que Dios te bendiga hoy, mañana y siempre. Cumpla muchísimos años más. De parte también del combo Firme, que anda ahí en la tienda del sector de la Floresta, Floresta Baja. Un abrazo para ti, Negui. Gracias por estar ahí conectado con nosotros. De parte también del señor Julián, de su señora y todos los que lo conocen ahí, que le desean lo mejor en el Día de su Santo. Para el pelado Neguit Montes, bendiciones, papá, bendiciones. ¡Feliz cumpleaños! ¡Hueva! Ah, hay otro saludo de cumpleaños por acá. A buscarlo por acá, que no se me pierda. Me dice por acá, hola Carlos, ¿cómo estás? Para Sebastián Sosa, que está de Happy Birthday to You el día de hoy, el popular Capucha. Con la gente de la latonería y pintura ahí, motocars, de parte de sus amigos, compañeros, familias y demás, que le decían el día de su santo lo mejor al popular Capucha. Sebastián Sosa, feliz cumpleaños también para ti, mi hermano. Feliz cumpleaños, Seba. Epa, sí, y pídemelo cantando para ver, pídemelo cantando. 1, 2, 1, 2, 3, 4.
1: Están cayendo.
0: Ay, qué mapa,
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0: Se acasió con un par de frías.
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1: Buenos días, Dios los bendiga. Por favor, es tan amable la canción. Oh, sí, un día me muero. Gracias, muy amable, Dios los bendiga.
0: Soy

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9: Las 11 y 59.
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0: 12 en punto del mediodía. Buenas tardes, Barranca Bermeja. Bienvenidos a este espacio informativo de Noticias Yariguíes, donde les contamos lo que está pasando en la ciudad, en la región y también a nivel país. ¿Quién les habla? Olga Celis, en compañía de Sara Burgos, y también está con nosotros en controles Fabián Castellanos, listos para llevarles a ustedes las noticias más importantes del día. Actualidad, denuncia, historias ciudadanas y los hechos que tienen hablando al Magdalena Medio. 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
2: Seis familias de Yondó le apuestan a salvar las abejas y proteger el futuro del planeta. La buscaron durante 4 días. Joven fue hallada sin vida en un río de Santander. ¿Más cortes? Analizan racionamientos de agua y energía para Barranca Bermeja. La santandereana Sofía La Rota Vega se coronó campeona mundial del BMX en Australia. Más de 8.000 estudiantes presentarán las pruebas Saber 11 ese domingo en Santander. Alerta roja en 4 municipios de Santander. Nueva denuncia de muerte de peces y animales en Caño Rosario.
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3: Muy buenas tardes, Barranca Bermeja. Iniciamos contándoles que hoy el distrito se despide de un gran líder espiritual que dejó una huella imborrable en el corazón de la comunidad. Con profundo pesar informamos la noticia del fallecimiento del padre Edilfred Guerra, un sacerdote que durante más de 25 años entregó su vida al servicio de Dios y de los barranqueños. Su carisma, humildad, cercanía y las recordadas Eucaristías de sanación hicieron de él una guía espiritual que sembró esperanza, fe y consuelo en miles de familias barranqueñas.
0: Su legado permanecerá vivo en cada oración, en cada enseñanza y en el recuerdo de quienes encontraron en él una palabra de aliento en los momentos más difíciles. Hoy elevamos nuestras oraciones por el eterno descanso de su alma y expresamos desde esta casa periodística y desde la familia El Hash las más sinceras condolencias a sus familiares, a sus amigos, a los feligreses y a toda la comunidad católica. Que descanse en la paz del Señor.
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3: A esta hora les contamos de la posible llegada del fenómeno del Niño. Volvió a encender las alarmas en Barranca Bermeja. Les contamos que autoridades y entidades prestadoras analizan medidas para poder enfrentar un eventual escenario de escasez, entre ellas posiblemente racionamientos de agua y energía, si las condiciones climáticas se intensifican.
0: La preocupación surge en un momento en el que numerosos barrios del distrito ya han reportado en los últimos días interrupciones frecuentes en los servicios de agua y de energía, algunas prolongadas durante varias horas. Esta situación ha generado inconformidad entre los ciudadanos, quienes cuestionan si la infraestructura actual está preparada para afrontar una temporada seca más exigente.
4: Bueno, lideramos este Consejo Distrital de Gestión del Riesgo correspondiente al mes de julio. Realmente tuvimos una interacción masiva, los organismos y las instituciones acudieron al llamado, y la idea es proyectar en prevención todo lo que viene para este segundo semestre. Recordemos que ya tenemos una formación de un fenómeno del Niño y está catalogado en etapa de fuerte a muy fuerte para el último trimestre de este 2026 y el primer trimestre del 2027. Desde la administración distrital venimos impulsando las acciones de prevención. Estamos en estos momentos socializando junto al Consejo Distrital un decreto, estamos en el borrador de un decreto, donde vamos a impulsar todas las prevenciones y las medidas, pues las mismas medidas preventivas para el buen uso, el uso racional de la energía, el uso racional del agua, nuestra fuente hídrica. Recordemos que este fenómeno del Niño viene con una presión hídrica y energética muy grande. Entonces es importante hacer el llamado a toda la comunidad de Barranca Bermeja que nos preparemos. Prevenir es tarea de todos. Debemos realmente estar siempre atentos, siempre prestos y ser óptimos para evitar pues nosotros caer en efectos más drásticos o en sanciones drásticas. Es un uso de conciencia y un uso racional que debemos tener.
3: Entre las acciones que se estudian están campañas de ahorro, monitoreo permanente de las fuentes hídricas y medidas para poder garantizar la continuidad del servicio en caso de que disminuyan las lluvias. Sin embargo, la posibilidad de aplicar restricciones ha despertado la incertidumbre entre comerciantes, empresarios y familias que ya vienen enfrentando las afectaciones por las fallas recientes.
0: Mientras las autoridades insisten en la importancia del uso responsable del agua y la energía, entre los barranqueños surge un interrogante. Si hoy se presentan problemas recurrentes en la prestación de estos servicios, ¿qué pasará si finalmente deben implementarse medidas de racionamiento por el fenómeno del Niño?
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0: Y es que también el tema de las intensas lluvias registradas durante las últimas horas en el departamento de Santander mantiene en máxima alerta a varios municipios. La Oficina para la Gestión del Riesgo de Desastres de Santander informó que municipios como Bolívar, El Peñón, Landázuri, Cimitarra, Guadalupe, entre otros, fueron declarados ya en alerta roja. Esto debido al alto riesgo de las crecientes súbitas que se han venido presentando en los últimos en las últimas 48 horas, así como deslizamientos de tierra y otras emergencias asociadas a la temporada invernal.
3: De igual manera, contarles que la entidad reportó que 15 municipios permanecen en alerta naranja, donde las precipitaciones podrían generar afectaciones en lo que son las vías, las viviendas, los cultivos y las zonas cercanas a ríos y quebradas. Las autoridades adelantan este monitoreo permanente de las condiciones climáticas y también de los puntos críticos para poder atender cualquier eventualidad.
0: Así las cosas, la Oficina para la Gestión del Riesgo hizo un importante llamado a los consejos municipales de gestión del riesgo y a la comunidad para que mantengan la vigilancia sobre los niveles de los afluentes, eviten transitar por zonas de alto riesgo y acaten las recomendaciones de los organismos de socorro. También pidió reportar de inmediato cualquier situación que represente peligro para prevenir las tragedias. Escuchemos qué dice el director de gestión del riesgo del departamento de Santander.
5: Como lo ha advertido el IDEAM, en el departamento de Santander se presentan lluvias en amplias zonas, especialmente en las provincias Yariguíes, Juanentina, Vélez, García Rovira y el área metropolitana. Tenemos 4 municipios en alerta roja, como Bolívar, El Peñón, Landázuri y Cimitarra, y 15 más en alerta naranja. Crecientes súbitas en los ríos Carare, Opón y Suárez. Seguimos advirtiendo a las comunidades evitar exponerse en zona de ladera, en zona de inundación. Los organismos de socorro se mantienen en alertamiento permanente y los consejos municipales de gestión del riesgo alistan sus maquinarias y preparan todos los equipos para cualquier situación de emergencia que se presente en el departamento de Santander.
3: Las autoridades reiteraron que la temporada de lluvias continúa generando alta vulnerabilidad en diferentes regiones del departamento, por lo que insistieron en la importancia de mantenerse informados a través de los canales oficiales y atender las alertas emitidas por los organismos competentes.
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3: En otro campo informativo, les contamos que después de 4 días de intensa búsqueda, organismos de socorro confirmaron el hallazgo del cuerpo sin vida de Brigitte Lorena Fagúa, una joven oriunda de Tunja que había desaparecido mientras disfrutaba de un paseo familiar, esto en el río Suárez, jurisdicción de Barbosa, Santander.
0: La joven de 23 años de edad fue arrastrada por la fuerte corriente del afluente, lo que dio inicio a un amplio operativo en el que participaron bomberos, Defensa Civil, Cruz Roja y equipos de gestión del riesgo de Santander y Boyacá. Las difíciles condiciones del caudal complicaron las labores de búsqueda, durante varios días.
3: Tras el hallazgo, las autoridades realizaron el respectivo levantamiento del cuerpo e insistieron en el llamado a la ciudadanía para poder extremar las medidas de precaución al visitar estos ríos y balnearios, especialmente durante temporadas en las que las corrientes pueden cambiar de manera repentina.
0: La tragedia ha generado conmoción entre familiares, amigos y ciudadanos, quienes hoy lamentan el desenlace de una búsqueda que mantuvo en vilo a dos departamentos y que hoy vuelve a recordar los riesgos de ingresar a ríos sin las debidas medidas de seguridad.
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0: Doce y diez minutos del mediodía. Gracias por continuar con nosotros a través de Noticias Yariguíes. En otro campo informativo, la Federación de Pescadores de Santander, FEDEPESAN, volvió a encender las alarmas por una nueva mortandad de especies acuáticas registradas en el sector de Caño San Silvestre y Caño El Rosario. Situación que, según la comunidad, se ha convertido en un problema recurrente que afecta el ecosistema y el sustento de decenas de familias dedicadas a la pesca artesanal.
3: Es por eso que Julie Velázquez, presidenta de FEDEPESAN, aseguró que desde el pasado 8 de julio habían solicitado lo que sería una inspección al secretario de Medio Ambiente del distrito para poder verificar esta situación, pero sin embargo la visita oficial solo se realizó hasta el 22 de julio, cuando nuevamente se logró evidenciar la presencia de varios animales muertos. Escuchemos a la presidenta.
6: Después de tantas semanas solicitándole al secretario de Medio Ambiente, desde el día 8 de julio, que hemos encontrado diferentes animales muertos en el área del Caño San Silvestre y Caño Rosario, pues ayer 22 de julio se logra la visita, en la cual pues también se pudo identificar, encontramos peces muertos como bocachicos, peces como tucunaré, peces como vizcaína. Para nosotros realmente esto no es la primera vez que mueren todas estas especies, porque siempre lo hemos dicho, el agua tiene que tener algún contaminante que acaba con todo lo que está ahí en ese sector. Días antes se encontraron también babillas, bagres. Entonces, lo que queremos es que realmente realicen esas pruebas. Ya se convirtió en un círculo vicioso, ya es repetitivo toda la contaminación constante en esta zona. Nosotros, pues, como comunidad, lo que hacemos es alertar, informar. Cada vez que el agua se abomba, siempre nos toca esperar varias semanas por todo el residuo tóxico que sale por Caño Rosario hacia Caño San Silvestre. Esto en última llega al río Magdalena. Nos toca esperar siempre varias semanas, pues, que el agua vuelva nuevamente y esté en mejores condiciones para poder bajar por esa ruta aguas abajo y realizar la faena de pesca. Entonces, estas semanas en las cuales las familias no tienen cómo llevar la pesca, comercializar el producto, pues son familias que nos vemos también afectados.
0: Durante este recorrido fueron encontrados peces de especies como el bocachico, el tucunaré y la vizcaína, además de otros casos reportados días atrás, entre ellos bagres y babillas muertas.
3: FEDEPESAN solicitó a las autoridades ambientales realizar este análisis técnicos que permitan establecer el origen de la contaminación y poder adoptar las medidas para poder evitar que estos episodios continúen ocurriendo.
0: Además del impacto ambiental, la situación está afectando la economía de las familias que dependen de la pesca artesanal. Según Julie Velázquez, durante varias semanas los pescadores no pueden realizar sus faenas debido a las malas condiciones del agua y también al riesgo que representan comercializar peces provenientes de la zona afectada.
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3: Son las 12 y 14. A esta hora del día, conozca el TIT ambiental con el ingeniero Heiner Mancera.
7: IA, Inteligencia Ambiental, con Heiner Mancera.
8: ¿Los jóvenes solo pueden emprender en la ciudad? Claro que no. El campo colombiano es una gran oportunidad de negocio y desarrollo para el país. Colombia tiene más de 40 millones de hectáreas con potencial agrícola, pero solo se usa el 20%. Eso significa que hay tierra, agua y biodiversidad para crear nuevos emprendimientos rurales con productos innovadores. Según el DANE, el 60% de los jóvenes rurales quieren quedarse en el campo si tienen ingresos estables. El agroturismo, los alimentos orgánicos, la apicultura y la transformación de frutas ya están generando empleo en municipios de Colombia. Emprender en lo rural es apostarle a la seguridad alimentaria, frenar la migración a las ciudades y cuidar el medio ambiente. Los jóvenes no tienen que irse del campo para progresar. Con ideas, tecnología y apoyo, el emprendimiento rural puede ser el motor económico de Colombia. Eso es IA, Inteligencia Ambiental.
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0: La Unidad para las Víctimas, en alianza con la Cámara de Comercio de Barranca Bermeja y otras entidades, realizarán mañana, sábado 25 de julio, la Feria Emprendimientos que Transforman. Esto es un espacio que busca fortalecer, visibilizar e impulsar los negocios liderados por víctimas del conflicto armado en la región del Magdalena Medio.
3: Esta jornada se llevará a cabo en lo que es la cancha Cotra Eco, esto entre las 10 de la mañana hasta las 8 de la noche, donde decenas de emprendedores ofrecerán productos y servicios fruto de sus iniciativas, convirtiendo el emprendimiento en una oportunidad para reconstruir sus proyectos de vida y también aportar al desarrollo económico de la región.
9: Un anuncio importante para las víctimas del conflicto armado de nuestro país. Acabamos de firmar el acuerdo.
3: También les contamos que además de la muestra comercial, los asistentes podrán disfrutar de una programación para toda la familia. Esto con presentaciones artísticas y culturales, también talleres infantiles y una variedad oferta gastronómica.
10: Este 25 de julio, Barranca Bermeja tiene una cita con el talento, la esperanza y el desarrollo. Barranqueños, vengan a la feria Emprendimientos que Transforman y apoya a más de 40 emprendedores del Magdalena Medio. Cada compra local fortalece familias.
3: Los organizadores destacaron que esta feria busca promover la inclusión económica y social de las víctimas, al tiempo que invita a la comunidad a respaldar el talento, el esfuerzo y la resiliencia de quienes han transformado las adversidades en oportunidades.
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3: 12 y 18, gracias por continuar conectados con nosotros. Les contamos que lo que comenzó como una iniciativa ambiental, hoy se ha convertido en un ejemplo de conservación y desarrollo sostenible. Resulta que 6 familias del municipio de Yondó, Antioquia, lideran un proyecto de meliponicultura, una práctica dedicada a la crianza de abejas nativas sin aguijón que busca proteger la biodiversidad y generar también ingresos para las comunidades rurales.
0: A través de este proyecto, las familias no solo producen miel y otros derivados de forma responsable, sino que también contribuyen a la conservación de especies fundamentales para la polinización de cultivos y también la preservación de los ecosistemas. Las abejas nativas desempeñan un papel clave en el equilibrio ambiental y en su protección es considerada una prioridad para garantizar la seguridad alimentaria y la biodiversidad.
3: Abro comillas, con este proceso vamos entendiendo más qué son las abejas, para qué sirven y cómo funcionan. El mundo sin las abejas sería un completo caos, afirmó Efraín Surmay, uno de los beneficiarios de esta iniciativa.
0: Y es que precisamente esta importante iniciativa o proyecto demuestra que es posible combinar el cuidado del medio ambiente con alternativas económicas sostenibles, convirtiendo así a estas familias en guardianas de una especie esencial para la vida.
3: En medio de las amenazas que enfrentan estos polinizadores por el cambio climático, la deforestación y el uso de pesticidas, este proyecto se consolida como un ejemplo de cómo las comunidades pueden marcar la diferencia desde el territorio. La experiencia de John Doe deja una reflexión: proteger a las abejas es también proteger el futuro de los alimentos.
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0: 12 y 20 minutos del mediodía. Informarles que la Secretaría de Educación de Santander confirmó que todo está listo para la jornada de la aplicación de las pruebas Saber 11, en las que participarán más de 8.000 estudiantes de los 82 municipios no certificados del departamento. La evaluación será programada para este domingo 26 de julio. Es uno de los requisitos fundamentales, además, para el ingreso a la educación superior y permitirá medir así las competencias académicas de los jóvenes en diferentes áreas del conocimiento.
3: La funcionaria también hizo un llamado a los padres de familia para que acompañen a los estudiantes durante esta importante jornada, recordando que este examen representa una oportunidad para poder abrir estas puertas a la educación superior y también fortalecer sus proyectos de vida.
11: Este domingo, miles de jóvenes santandereanos van a sentarse 8 horas frente a una prueba que va a definir su vida, si entran o no, o si acceden también a la educación superior. Desde la Gobernación de Santander hemos venido preparando a nuestros jóvenes, 16.727 entre los grados 10 y 11, y los que van a presentar

0: IFEX. Sin embargo, nosotros brindamos todo el acompañamiento, la asesoría para que estos jóvenes también pudieran presentar las pruebas. Seguimos trabajando por la educación del departamento de compromiso.
1: Las autoridades recomendaron verificar previamente el lugar de citación, planear con tiempo el desplazamiento y llevar lápiz número 2, borrador, taja lápiz y el documento de identidad original. Asimismo, recordaron que está prohibido el ingreso y el uso de teléfonos celulares o cualquier dispositivo electrónico durante la aplicación de la prueba.
2: También la Secretaría de Educación reiteró que mantiene coordinación permanente con el IFES y las autoridades locales para poder garantizar que esta jornada transcurra sin contratiempos y que los más de 8.000 estudiantes santandereanos puedan presentar con éxito una de las evaluaciones más importantes de su formación académica.
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2: A esta hora contarles que la directora nacional de la Unidad para las Víctimas, Alice Aguilar, anunció la firma del acuerdo de la Comisión de Financiamiento. Esto es una decisión que representa un paso estratégico para poder garantizar los recursos necesarios que permitan la implementación efectiva de la política pública dirigida a las víctimas del conflicto armado colombiano.
1: Este acuerdo fue suscrito entre articulación con el Ministerio de Hacienda y Crédito Público, entidad que preside la Comisión de Financiamiento, mientras que la Unidad para las Víctimas ejercerá la Secretaría Técnica, consolidándose así a través de un trabajo coordinado entre las instituciones del Estado. ¿Qué dice Alice Aguilar, directora nacional para la Unidad de las Víctimas? Escuchemos.
4: Un anuncio importante para las víctimas del conflicto armado de nuestro país. Acabamos de firmar el acuerdo 001 en conjunto con el Ministerio de Hacienda, que reglamenta la Comisión de Financiamiento de la Ley de Víctimas y restitución de tierras. Esto es vital porque contaremos con la hoja de ruta para obtener recursos importantes para garantizar la materialización de los derechos de las víctimas del conflicto armado.
1: La funcionaria resaltó que este esfuerzo interinstitucional busca asegurar que las víctimas del conflicto armado reciban una respuesta integral del Estado mediante acciones orientadas a la atención humanitaria, la reparación, la restitución de derechos y las garantías de no repetición.
2: Asimismo, indicó que esta articulación entre las entidades permitirá mejorar la sostenibilidad financiera de las acciones dirigidas a esta población, fortaleciendo así el compromiso del Gobierno Nacional con la implementación de la Ley de Víctimas y los procesos de construcción de paz.
1: Con la firma de este acuerdo, el Gobierno Nacional reafirma el compromiso de garantizar los recursos necesarios para proteger así los derechos de millones de víctimas del conflicto armado y avanzar en una política pública que contribuya a la reconciliación, a la justicia y a la no repetición de los hechos de violencia en el país.
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2: A esta hora contarles que el talento santandereano volvió a brillar en la élite del deporte mundial. Con apenas 8 años, Sofía La Rota Vega se coronó campeona del Mundial BMX Racing en la categoría Challenge Damas 8 años. Esto durante el campeonato disputado en Australia.
1: La joven deportista realizó una destacada actuación a lo largo de la competencia, superando cada ronda de velocidad, técnica y determinación hasta quedarse con el primer lugar frente a las mejores corredoras de su categoría. Este nuevo título ratifica su gran proyección en el bicicross internacional.
2: Les contamos que este campeonato mundial reunió a cientos de pilotos en diferentes países, convirtiendo así la victoria de la santandereana eso en un logro de gran importancia para el deporte colombiano. Además que también les contamos que este triunfo se suma a la medalla de oro que obtuvo meses atrás, esto en el campeonato panamericano de BMX, consolidándola así como una de las grandes promesas de esta disciplina. Abro comillas, quiero dar darle las gracias a Dios por darme fuerzas, por cuidarme en la pista y por hacer este sueño realidad. A mis papás, por madrugar conmigo, sacrificar festivos y vacaciones, por llevarme a entrenar, por los abrazos cuando me caía, y a mi coach, Epifanio Vesga, por enseñarme, guiarme y por corregirme cuando tenía que hacerlo. Expresó la joven deportista santandereana.

0: tras lograr este título mundial.
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2: A las 12:28 finalizamos con una importante noticia. Familiares de un paciente cuadripléjico protestaron ayer frente a las instalaciones administrativas de la nueva EPS en Florida Blanca. Juliet Álvarez, hermana de Fabiano Rego, denunció que desde el mes de enero le fue suspendido el servicio de cuidador y que además aún esperan la programación de sus terapias y la entrega de un medicamento esencial para su tratamiento. Tras conocerse este caso, diferentes medios de comunicación a nivel local, nacional y regional pudieron confirmar que Nueva EPS se contactó con la familia y les estará brindando una solución. ¿Qué pasó? Escuchemos.
3: Mamá, que si tiene hermanos, que piense en sus hermanos. Y mira a mi hermano cómo está. Que esto no es fácil. Que yo le he puesto el hombro 8 meses, pero ya no soy capaz más. Por eso estoy aquí donde estoy, porque ya no soy capaz más. Con la mano en el corazón, que si ella tiene mamá, que piense en su mamá. Que si tiene hermanos, que piense en sus hermanos. Y mira a mi hermano cómo está.
2: Ahí conocíamos un poco la situación por parte de Juliet Álvarez, quien es hermana de Fabián Orrego, este joven que presenta pues una gran dificultad en materia de salud. Gracias a esa acción, a esa denuncia interpuesta a través de los diferentes medios de comunicación, la nueva EPS en estos momentos está colocándole el ojo a esta familia para brindar una solución.
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0: Y así llegamos al final de esta jornada informativa de Noticias Yariguíes. Gracias por acompañarnos, por conectarse con nosotros y mantenerse informados sobre lo que ocurre en Barranca Bermeja, el Magdalena Medio y el país. Recuerde que las noticias continúan actualizándose a través de nuestras redes sociales, Yariguíes Barranca Bermeja, y nuestra página web, yariguíes.com, donde encontrarán toda la información clara, directa y al instante. 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

0: Amigos, amigos, hola, ¿qué tal? ¿Qué tal? Buenas tardes, bienvenidos todos a una nueva emisión de Pasión por el Deporte. Qué gusto poder saludarles en este día viernes. Hoy es viernes 24 de este séptimo mes del año 2026.
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0: Al Dios de la vida, gracias por la oportunidad que nos da de estar con todos ustedes.
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0: ¿Cómo vamos? ¿Qué tal? ¿Cómo va este viernes con la compañía de los 102.7 de Chariguíes?
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0: Bueno, aquí estamos para acompañarles en estos 50 minutos cargados de mucha información deportiva, lo que se viene el fin de semana, mucha actividad, mucho deporte, comienza nuestro fútbol profesional colombiano, comienza la liga, comienza el torneo.
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0: Como dice mi amigo Eduardo Luis, el Toxi.
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0: Del equipo que verdaderamente quieres.
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0: Mi amigo Juan Pablo Urzola, saludo para usted. Al Espeñuela Rodríguez, ¿qué tal? Saludo cordial también. Gracias por estar conectado con nosotros. No olviden ese like, ese corazoncito, ese me gusta que es muy importante en nuestra plataforma de Facebook. A los que nos ven, nos siguen a través de Sur TV del Magdalena Medio, también saludo cordial. Y a todos nuestros oyentes en los 102.7 de Chariguíes.
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0: Allí en la refinería de Barranca Bermeja, en Ecopetrol, saludo para todos los vigilantes, los que a esta hora nos escuchan. Ahí en el Talleres. En la Petar. La Petar de Ecopetrol, no, porque la Petar de Barranca Bermeja está en Veremos. Desde el barrio Las Granjas nos reporta sintonía Carlos Oviedo. Brillo y glamour, saludos a Amy Vanessa. Saludos para Amy Vanessa, que está a esta hora en sintonía de Pasión por el Deporte también, que está conectada con nosotros ahí. Mi profe, ¿qué más? Oiga, Héctor Duzán, ¿cómo vamos, papá? 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
0: Saludos para ellos, saludos para mi amigo Héctor Duzán. Dice Alex Peñuela, acá peleando con un rico chicharrón. Bueno, saludos Alex, qué bueno. Ahí le acompañamos en esta tarde, en este mediodía, con información deportiva de nuestra ciudad. De la región, deporte a nivel nacional e internacional. Ayer alcanzamos a confirmarle en nuestro programa la continuidad de Néstor Lorenzo en la Selección Colombia, ¿no? Bueno, ¿qué les parece a ustedes? ¿Qué piensan de eso? ¿Está bien? ¿Está mal? ¿Les gusta? ¿No les gusta? He realizado una encuesta en la plataforma de Facebook. No, mentiras. He realizado una encuesta en dos grupos de WhatsApp. Uno de ellos, el de prensa deportiva, un grupo que tenemos de periodistas deportivos de la ciudad. Y a ver, reviso por acá cómo nos fue en esa encuesta. ¿Qué dijeron los colegas de la ciudad que están en este grupo de prensa deportiva? A ver, ¿qué dijeron? 7 no están de acuerdo, ¿yo? Bueno, oiga, ninguno está de acuerdo en el grupo de prensa deportiva de Barranca Bermeja con la continuidad de Néstor Lorenzo como estratega, como director técnico o seleccionador de las mayores de nuestro país. 7 estuvieron de no están de acuerdo. Fray Gallardo no está de acuerdo. Sobel Caballero no está de acuerdo. Pocho Molina no está de acuerdo. Carlos Joaquín Caballero no está de acuerdo. Eder Escobar no está de acuerdo. Fabián Miranda no está de acuerdo. Y Angie Ruiz Díaz tampoco está de acuerdo. Dios mío, oiga, no están de acuerdo con la continuidad de Néstor Lorenzo al frente de la Selección Colombia de Mayores. Bueno, es respetable entonces. 1:09 de la tarde. La otra encuesta la hice en el equipo de prensa. El equipo de prensa de Barranca Bermeja. Ahí también hice la encuesta. Y a ver, 10 votos, 9 no están de acuerdo y 1 está de acuerdo. Solo 1 está de acuerdo. Dios mío, ¿cómo así? Bueno, es la opinión de ustedes, de ellos, y es respetable. A ver, ¿quiénes no estuvieron de acuerdo por acá? John Navarro, Kenny, Víctor Andrade, Norman Sepúlveda, Leonardo, Eduard Galvis de Pasión por el Deporte, Jonathan Jiménez, John Morales de Mi Gente Periódico, gente Henry Durán, no están de acuerdo con la continuidad de Néstor Lorenzo al frente de la Selección Colombia. Bueno, es la opinión de ustedes, es la opinión de ellos y la compartimos con ustedes a esta hora de la tarde. Les digo una cosa, yo sí estoy de acuerdo. Me parece que los resultados respaldan la continuidad de Néstor Lorenzo al frente de la Selección Colombia. Me parece a mí que sí. Bueno, muchos no están de acuerdo. Además, les digo, para la selección o para los directivos de la Federación Colombiana de Fútbol, les digo la verdad, es un técnico económico, un técnico que no cobra mucho, un técnico que se deja hablar. Y para mí, lo más importante, les digo, los resultados lo respaldan. Ah, ¿cuáles resultados? Subcampeones de Copa América. Ah, ¿queríamos ser campeones? Sí, todos queríamos ser campeones. Pero las otras ocho selecciones al menos querían estar en la final. Logramos estar en la final de la Copa América. Clasificamos al Mundial, al final siendo terceros, ¿no? No quintos como Brasil, por ejemplo. En la Copa del Mundo no llegamos, no se cumplieron las metas, de acuerdo. Se llegó a octavos de final, ahí se queda eliminado. Pero me parece que hay puntos para destacar de lo que ha sido la presentación de Colombia. Ojo que el promedio de Néstor Lorenzo hoy en la Selección Colombia es alrededor de el 60, superior al 60%, ¿yo? Superior al 60%. Así que me parece que los números lo respaldan. No se perdió ningún partido en el Mundial, ¿no? Recibió tan solo un gol. Y en lo económico, solo por clasificar, fueron más de $20 millones. Y por clasificar hasta octavos de final fueron casi $40 millones que le entró a la Federación Colombiana. Así que el tema económico también respalda a Néstor Lorenzo al frente de la Selección Colombia. Ah, que tendrá que cambiar algunas algunos jugadores, algunas fichas. Sí, tendrá que hacerlo. Porque hay un recambio, ¿no? Que si bien Colombia lo viene haciendo simultáneamente, lo viene haciendo transitoriamente, cosa que me parece importante, pues sí, hay jugadores que ya no están para seguir en Selección Colombia y tendrá Néstor Lorenzo que sumar nuevas fichas, nuevos jugadores a esta Selección Colombia. Les aseguro que un jugador como Enamorado llegará en próximas eliminatorias. Kevin Mier seguramente va a estar en las próximos, el próximo camino al Mundial, próximo Mundial. Hoy se la pone difícil Montero, ¿no? Montero ayer ya fue titular con Boca Juniors frente a O'Higgins en Copa Sudamericana, ganaron, corto sí, los apretaron bastante sí, tuvo una buena intervención ese Montero, ¿no? El portero de la desde Boca Juniors y de Selección Colombia. Así que llega a un club top grande del fútbol sudamericano y seguramente va a ser protagonista Álvaro Montero allí con el equipo de Argentina. Igual queremos que esté Kevin Mier ahí en las próximas convocatorias camino a el Mundial 2030. 1:13 de la tarde. Oiga, Eduardo Galvis, saludo para usted, papá. Esperamos ya la próxima semana nos pueda acompañar aquí en Pasión por el Deporte. Daniel Balbuena, que continúa su recuperación. Va muy bien la recuperación en la ciudad de Bucaramanga. Por aquí nos dice a propósito de eso Miguel Solano, nos dice: pronta, saludos desde Piedecuesta, pronta recuperación para Daniel. El Real Santander se va para Barranca, pregunta, y nos dice: lo de Lorenzo es un retraso. Respetable, Miguel. Don Miguel, perdón, respetable. No estoy de acuerdo, pero vale, vale su opinión también. Y lo de Real Santander, si se va para Barranca o se viene para Barranca, pues a hoy le puedo confirmar lo que ya Di Mayor confirmó, y es el próximo partido de hoy en 8 días de Real Santander en Barranca Bermeja. Jugará aquí el próximo viernes a las 4 de la tarde. Y lo que indica, lo que parece, es que va a jugar todo el semestre aquí. Parece. Veremos si esto se da o no. A mí, yo lo resalto y me parece importante. Si el Real Santander viene a jugar a Barranca Bermeja. Bienvenido el equipo de segunda división de nuestro departamento, como es el Real Santander. Bueno, Sergio Muñoz dice, puede continuar, pero un cambio de nómina es importante. Totalmente de acuerdo, Sergio, sí señor, tiene razón. Saludos desde Texas, saludos desde Barranca Bermeja, Sergio. Bendiciones para usted, papá, gracias por seguir en sintonía de pasión por el deporte. Freddy José Alvarado dice, yo también estoy de acuerdo. Ah, bueno, José, muy bien. Qué bien que esté de acuerdo con la continuidad de Néstor Lorenzo. Sergio Muñoz dice, un tal Sebastián Villa y un tal Durán le hubieran servido mucho. Estoy de acuerdo con lo de Sebastián Villa. Anoche jugó muy bien, ¿no? Qué partidazo el que se jugó ayer. Sebastián Villa salió al minuto 90 en el partido de Boca en la Bombonera frente a Higgins. Salió aplaudido por toda la afición, una afición bastante exigente. Le fue muy bien ayer a Sebastián Villa y seguramente va a ser de las nuevas fichas para el camino al Mundial 2030, para la Copa América 2028, partidos amistosos del mes de septiembre. En fin, Sebastián Villa estaba planeado para el Mundial 2026. Sebastián Villa estaba incluido en el video oficial de la presentación de los convocados al Mundial 2026. Un tema de patrocinadores, un tema de directivos, un tema de las marcas patrocinadoras, un tema de directivos de la Federación Colombiana de Fútbol. No permitieron la llegada de Sebastián Villa a la Copa del Mundo 2026, pero estaba en el listado de los 26 para Néstor Lorenzo. ¿Nos hizo falta? Total, creo que sí, pero bueno, ya llegará una nueva oportunidad seguramente para Sebastián Villa. Creo que ya pagó muchísimo lo que pasó, lo que todos ya conocen, y tendrá la oportunidad seguramente muy pronto de estar en Selección Colombia. Alejandro Piedradita dice, saludo familia, yo no estoy de acuerdo con la continuidad del señor Lorenzo. Listo, está bien que no esté de acuerdo mi amigo Piedradita en el barrio Torcoroma o barrio Galán, ¿no? Bueno, y sobre el tema de Durán, John Jader Durán, Sergio, la verdad, buen delantero, pero la cabecita no le ayuda. Y yo no estuve de acuerdo con la convocatoria de John Jader Durán a Selección Colombia. Veremos si en el mes de diciembre no se conoce la noticia de la salida ahora de su nuevo club. Va a jugar allí en Portugal, una nueva oportunidad que el fútbol, Dios y la vida le da. Ojalá la aproveche. Ayer ya comenzó entrenamientos con el Porto, ¿no? Con el equipo de Lisboa, ¿cierto? Bueno, ojalá le vaya bien el muchacho, porque pues es delantero y es goleador, pero su cabecita no la ayuda mucho. 1:18 de la tarde. Ya vamos a hablar hoy también de lo que se viene el fin de semana, la programación de la liga, el torneo. Ojo, la primera sé que también tiene acción este fin de semana, los equipos de Barranca Bermeja. Mañana estará de visita el equipo de fútbol sala, Zarzal Barranca Bermeja. El equipo profesional de fútbol sala estará mañana en Cúcuta, estará compitiendo allí. Le deseamos éxitos en este torneo. Debe ganar si quiere continuar con el sueño de clasificar a la siguiente ronda de la Liga Profesional de Fútbol Sala, Liga Betplay. Y tendrá dos partidos próximamente en condición de local. Ahí estaremos informando, estaremos contándole para que este pueblo, para que acompañemos al equipo de fútbol sala en el Coliseo Luis F. Castellanos. 1:19 de la tarde, antes de la pausa, este importante mensaje de seguridad. 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También quiero recordarles esta invitación para todos, para que mañana nos encontremos allí en el parque, en el polideportivo Cotraeco, y apoyemos a los emprendedores de la ciudad.
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Una de la tarde, 26 minutos. Continuamos a través de los 102.7 de Chariguíes, Sur TV del Magdalena Medio y nuestra plataforma de Facebook de Pasión por el Deporte. ¿Ya siguen nuestra cuenta de Instagram? Los invitamos a que nos sigan en Instagram. Pasión por el Deporte Col. Ahí nos pueden encontrar en nuestra cuenta de Instagram. A ver, de una vez, si nos ayudan. De una vez, a ver, revisamos el celular. En Instagram, Pasión por el Deporte Col. Nos pueden seguir ahí. Se lo agradecemos muchísimo también. Ahí también comunicamos, damos a conocer información deportiva de la ciudad a nivel nacional y a nivel internacional. 1:27 minutos de la tarde. Saludos para Candy Santa Cruz en sintonía de Pasión por el Deporte. Gracias, qué bueno que esté conectada con nosotros. Bueno, ya leímos los mensajes de Carlos Oviedo, sí señor. Los mensajes de Freddy José Alvarado, de todos ustedes. Gracias por seguir conectados con nosotros. Ahí damos lectura a todos sus mensajes. Se viene.

0: La Liga BetPlay 2 2026 o la Liga Clausura, y también se viene el torneo de ascenso Clausura. Hoy comienza, hoy rueda el balón en el fútbol profesional colombiano después de lo que fue la Copa del Mundo. Ya la dejamos a un lado y comenzamos a disfrutar lo que tiene que ver con el fútbol profesional colombiano. 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Pues le informamos cómo se va a jugar la Liga. La fecha 1 comienza el fútbol profesional colombiano, la Liga BetPlay, con dos partidos programados para hoy viernes a las 6:15 de la tarde, 6:10, perdón, en el estadio Belo Horizonte, Horizonte Rey Pelé de Villavicencio. Llaneros Fútbol Club frente al Deportivo Pereira, y a las 8:15 de la noche en el estadio del Deportivo Cali, el Deportivo Cali recibe a Jaguares de Montería. Dos partidos hoy viernes, tres partidos para mañana sábado 25 de julio. Independiente Medellín, que a propósito cambió su escudo, ¿no? Cambió su logo, su escudo mejor. Y también a propósito de eso, anoche logró un importante triunfo en casa en el Atanasio Girardot, 2-0 frente al Caracas en la Copa Sudamericana. Muy bien por el Independiente Medellín, 2-0, una victoria importante para ir a jugar ahora a Venezuela en condición de visita. A las 4:05 de la tarde, entonces mañana sábado, Independiente Medellín frente al Deportivo Pasto en el Metropolitano Itagüí de Tigres. Y a las 6:10 de la tarde, Millonarios Fútbol Club frente a Atlético Bucaramanga, el Leopardo. Ahorita le hablaré del Bucaramanga, sus altas y bajas, su nómina para afrontar la Liga 2 de este 2026. Partido a disputarse en el estadio Nemesio Camacho, el Campín. Millonarios frente al Atlético Bucaramanga a las 6:10 mañana en Bogotá. A las 8:15 de la noche, el Deportes Tolima frente al Junior en el estadio Manuel Murillo Toro de la capital musical de Colombia. Deportes Tolima frente al Junior de Barranquilla, el actual campeón, el bicampeón del fútbol colombiano, el que buscará ser tricampeón del fútbol colombiano. Pasamos la página, revisamos los compromisos del día domingo. Dos partidos el próximo domingo. Internacional de Bogotá frente al América de Cali en el estadio Nemesio Camacho del Campín de Bogotá. 2:00 p.m. será este partido. A las 4:05 en el estadio Cincuentenario de Medellín, Águilas Doradas frente al Independiente Santa Fe. El equipo de mi amigo Luis, DJ Luis Sanabria. Águilas Doradas recibe al Independiente Medellín. A las 6:10 de la tarde en el estadio Armando Maestre Pabelló, Alianza Valledupar recibe a Fortaleza, el equipo de la capital de la República. Y a las 8:15 de la noche en el estadio Palo Grande de Manizales, el Blanco Blanco. El Once Caldas recibe al Cúcuta Deportivo. Queda pendiente por programar el juego entre el Boyacá Chicó y el Atlético Nacional. Partido a jugarse en la ciudad de Tunja. Este partido queda pendiente por disputarse. O por programar, mejor. Sí, por disputarse también. Bueno, ¿cuál es el partido más interesante del fin de semana? ¿Qué dicen ustedes? Ese Millonario Bucaramanga está interesante. Deportes Tolima Junior también. Esos dos partiditos de mañana sábado están interesantes. Y no, yo creo que esos dos. Del fin de semana, esos dos. Obviamente para cada hincha de cada equipo sube su partido, su equipo, o el partido donde juegue su equipo, pues no deja de ser interesante. 1:32 de la tarde, vamos a revisar y les voy a contar un poco las altas y bajas del fútbol profesional colombiano, ya que hoy inicia la Liga 2 de este 2026. La Liga Clausura del fútbol profesional colombiano entregará una nueva estrellita en Navidad, en el mes de diciembre. conoceremos al nuevo campeón. Hoy comienza ese camino al título. Y bueno, vamos, o les voy a estar entregando las altas y bajas de los equipos del fútbol profesional colombiano. Algunos nombres importantes, como el regreso de Franco Armani, que vuelve al Atlético Nacional. La llegada de Daniel Ruiz a Millonarios, no le fue muy bien en Brasil, ¿no? A este chico, tal vez son de los importantes nombres o más destacados nombres en los equipos del fútbol profesional colombiano. Mi amigo José Petro, le voy a contar cuáles son las altas y bajas. Comienzo por el actual campeón, el Junior de Barranquilla, que tiene de altas a Francisco Fidriceschi y Pablo Ortiz. Se fue Lucas Monzón. En Atlético Nacional, la alta y baja del director técnico. Ha llegado Lucas González, a la dirección técnica del equipo verde de Antioquia. Llegó Franco Armani a la portería. Llegó también Jaycar Perlaza y Luis Marquínez. Este es el portero, ¿no? Bajas, Diego Arias, su director técnico. Davio Ospina, el arquero. Dairo Asprilla, delantero. Francisco Bauza y Kevin Cataño. Han sido bajas en Atlético Nacional. En el otro equipo de Antioquia, el Independiente Medellín, altas, Luis Amaranto Perea, el director técnico, con quien compartimos allí en la Copa del Mundo. Joaquín Varela, Carlos Lucumí, Agustín Martegani, Juan José Córdoba y Alfonso Simarra. ¿Le suena este Alfonso Simarra? Sí, pasó por Alianza Petrolera. Alfonso Simarra estuvo aquí en Barranca Bermeja. Bajas en el Independiente Medellín, Alejandro Restrepo, el director técnico, José Ortiz, José Luis Chunga. Se le acabó la temporada a José Luis Chunga, ¿no? Mal recordado por estas tierritas, por Barranca Bermeja, hombre. Se fue hablando muy mal de la ciudad, José Luis Chunga. En su momento se fue también con un acto de desagradecimiento, así lo vimos en la ciudad. Luego de todo lo que hizo Alianza Ex o Alianza Petrolera, se fue agrandadito el muchacho, porque aquí tuvo la oportunidad de tocar Selección Colombia y esto. Llegó al Medellín y ya sabemos cómo le fue. Hoy se despide del Independiente Medellín. Bueno, Juan Manuel Viveros, Davinson Estupiñán, Marlon Balanta, Leiser Chaverra, Francisco Chaverra, lo recuerdan por la chaverriana, es bueno, Iker Blanco, Nazaret Segura, Francisco Fidriceschi, perdón, y Daniel Londoño. Oiga, varios jugadores salieron del Independiente Medellín y hasta el momento solo han anunciado 2, 3, 4, 5 jugadores y se fueron alrededor de 8 jugadores del Independiente Medellín. Carlos Alfredo Lozada Suárez nos pregunta, nos dio ración del Pereira, si siempre viene a Barranca Bermeja, según gestión del senador Gustavo Moreno. Pues Carlos Alfredo Lozada, este servidor y en este grupo deportivo nunca hemos dicho que el Deportivo Pereira viene a Barranca Bermeja. Si el senador Gustavo Moreno en algún momento lo dijo, no se lo dijo a este medio, no se lo dijo a este grupo deportivo, nunca lo hemos dicho, así que no conocemos esta información y no podemos dar razón hoy día del Deportivo Pereira. Sabemos que el semestre anterior terminó jugando en el Atalaya, Estadio Atalaya de Yopal. En algún momento se le abrió las puertas y se intentó que viniera a jugar acá, pero ellos fueron a jugar a Yopal. Pero, repito, no tengo razón del Deportivo Pereira y la posibilidad de venir a jugar en el estadio Daniel Villa Zapata de nuestra linda Barranca Bermeja, mi amigo Carlos Alfredo Lozada. Bueno, continúo con altas y bajas entonces del fútbol profesional colombiano. Habló de Millonarios, llegó Daniel Ruiz, Francisco Chaverra, que sale del Medellín, James Aguirre, que sale del Once Caldas, Javier Burray, André Estupiñán, también sale, ¿no? del Medellín. Bueno, creo que sí, puedo equivocarme, me disculpan. Y Jomier Guerrero. Salieron de Millonarios Beckham David Castro, Diego Noboa, Alex Castro, Jorge Cabezas Hurtado, Nicolás Giraldo, Guillermo de Amores y Edgar Elizalde han salido de Millonarios. Les hablo del Independiente Santa Fe, el equipo de mi amigo Fabián Dilla y Fabián Castellanos, el equipo de la capital de la República. Llegó Kevin Balanta y salió Edwin Mosquera y Jaycar Perlaza. Salieron dos y ha llegado uno. Me voy para los equipos de la ciudad de Cali. Comienzo con el América, la Mechita, Altas, Luis Quiñones, Brian Córdoba, Juan Pablo Montoya, Gianni Quintero y Jorman Hurtado. Vea pues, una nueva posibilidad, una nueva oportunidad que tiene Jorman Hurtado, lateral derecho, de actuar en el fútbol profesional colombiano. Recordemos que fue el semestre pasado, que tuvo problemas de indisciplina y por lo tanto salió del Deportes Tolima. Hoy reaparece en el fútbol colombiano en la Mechita. ¿Qué pensará Freddy Zeta? ¿Qué pensará Eduard Galvis? La llegada de Jorman Hurtado a la América de Cali. Bueno, la próxima semana les estaré preguntando. Bajas del equipo Escarlata: Jorge Soto, Johan Garcés, Daniel Bocanegra, Andrés Mosquera y Joel Romero. Paso la página y reviso lo del Deportivo Cali. Ha llegado al equipo azucarero Calazán Suárez, Edwin Velasco, Leiser Chaverra y Nicolás Benedetti. Bajas: Marco Espíndola, Miguel Sánchez, Luis Manuel Orejuela, Andrés Colorado, Julián Quiñones, Gianni Quintero, Michel Aponzá, Andrés Correa y Felipe Aguilar. Felipe Aguilar salió del Deportivo Cali, defensa central que pasó por Alianza Petrolera, que hizo parte del ascenso del equipo Alianza X, que fue al fútbol de Brasil, volvió al Deportivo Cali. Ay, yo no sé qué opinan los hinchas del Deportivo Cali, si le fue bien o no. Para mí, pues, tuvo continuidad, ¿no? Pero creo que pasó sin mucha relevancia en el equipo azucarero, el equipo del Deportivo Cali. Me dice Adalberto Álvarez Fuentes: Estupiñán salió del Deportivo Pasto. Muchísimas gracias, Adalberto. Sí, señor, tienes razón. 1:40 de la tarde, revisamos el equipo de Antioquia, Águilas Doradas, Altas, Flavio Robato, que llega a la dirección técnica, Tomás Blandón, Junior Noguera, Andrés Mosquera, Anthony Vázquez y John Otaneda. Bajas: Juan David Niño, el director técnico, Jorge Rivaldo, Jorge Obregón, Iván Arboleda, Brian Ureña, Cristian Cañosales, Hernán López, Joaquín Varela, Diego Hernández y Andrés Salazar, en Águilas Doradas. Otro equipo que cada temporada cambia muchísimo jugador, ¿no? No hay una continuidad. Bueno, revisamos al equipo de Valledupar, al Alianza ex Alianza Fútbol Club, Altas, Leiner Palacio, Israel Alba y Deiner Quiñones. Bajas: Carlos Lucumí, salió un jugador y han llegado tres al equipo de al equipo vallenato. Revisamos el equipo de nuestro departamento, revisamos al Atlético Bucaramanga. Ha llegado Pablo Peirano a la dirección técnica. Llegó a sus filas Omar Albornoz, Christopher Fiermarín, John Freddy Salazar, José Ortiz y Diego Noboa. Bajas: Leonel Álvarez, su director técnico, Jefferson Mena, Faber Gil, Israel Alba, Gleifer Medina, Carlos de las Salas y José García, los que han salido del Atlético Bucaramanga. Un pase, un salto, la jugada perfecta. Nos vamos para la capital de Boyacá, para la ciudad de Tunja, y revisamos al Boyacá Chicó, que hasta el momento no registra altas. pero sí registra la salida de Ítalo Montaño, de Jairo Molina, también conocido, pasó por acá, Brian Palacios y Jordi Bedoya. De Boyacá nos vamos para el norte de Santander, para la frontera. Revisamos al Cúcuta Deportivo, que ha llegado Marlon Carabalí y salieron Brian Córdoba, Omar Albornoz, Santiago Orozco, John Valencia y Luifer Hernández. Para la capital del musical de Colombia nos vamos, revisamos al Deportes Tolima. Ha llegado Sebastián Oliveros a la dirección técnica, Luis Sánchez, Jorge Cabezas, Hurtado y Miguel Ortega. Bajas, Lucas González, su director técnico. Bajas de Juan Pablo Nieto, Juan Pablo Torres, Luis Martínez, que llegó a Atlético Nacional, y Elán Ricardo. Juan Pablo Nieto, un viejo y querido conocido de nuestra ciudad, que también vistió la camiseta aurinegra, hoy es bajas en el Deportes Tolima. Bueno, veremos dónde aterriza Juan Pablo Nieto, buen jugador. Nos vamos para otra frontera, para la capital nariñense, y revisamos al Deportivo Pasto, que tiene en altas a Jorge Obregón, Joyce Osa, Julián Quiñones, Fran Martínez y Andrés Ibargüen. Bajas, José Bernal, Wilson Morelo, Edwin Velasco, Andrés Estupiñán, ya lo referíamos, gracias al apoyo de Adalberto Álvarez, y también Lago Iago Herrerín, que ha salido del Deportivo Pasto. Revisamos al Deportivo Pereira, que tiene altas a Johnny Giordano, tiene bajas al Fortaleza, que ha llegado Diego Arias a la dirección técnica, Andrés Copete y Ítalo Montaño, bajas Sebastián Oliveros, Miguel Pernía y Andrés Arroyo. El Internacional de Bogotá, altas Cristian Dajaume, Miguel Pernía, Sebastián Girado. Vea, llegó Sebastián Girado al Internacional de Bogotá, que estuvo aquí el semestre anterior en Barranca Bermeja con el Orso Marzo. Ahora llega al Internacional de Bogotá a jugar Primera División. Bien por Sebastián Girado. Diego Duarte, Johan Gacés y Kevin Cataño. Bajas, Ian Poveda, Juan Valencia, Byron Caicedo, Brandon Quiñones, Samir Mayo, Derek Moscada, Calazán Suárez, Luis Mosquera y Kevin Parra. Revisamos a Jaguares, altas Gerson Malagón, Nicolás Girado, Juan Pablo Arcila, Andrés Alfonso y Faber Gil, que salió de Atlético Bucaramanga. Y bajas, Junior Viveros, Vladimir Angulo, Carlos Ordóñez, Fabián Mosquera, Jairo Moreno, John Barrios y Kaiser Lenis. El equipo de la mitad de Colombia, Llaneros, altas Juan Castilla, Daniel Quiñones, Joel Contreras. Bajas, Miguel Ortega, Kevin Caicedo, Brian Benítez, Junior Blanco y Eric Bodenser. Salió de el Centauro de Villavicencio. Revisamos rápidamente a Once Caldas, Andrés Correa, Edwin Torres y Juan Pablo Nieto, altas. Llegó Juan Pablo Nieto, véalo, al Once Caldas, pasó el Deportes Tolima al Once Caldas, entonces, qué bien. Bajas, Deiner Quiñones, Esteban Beltrán, Kevin Cuesta, Iván Rojas, Jefferson Roa llega, Kevin Tamaño, Luis Sánchez y James Aguirre. Revisamos por último el Envigado, altas Ángelo Rodríguez, Andrés Rodallega, Joao Rodríguez, Johan Nieva, Jaime Mora y Jefferson Gómez. Qué bien por Jaime Mora, que llega al Envigado entonces. Del Real Santander pasa al equipo de Envigado el portero Jaime Mora, y no registra bajas el otro equipo de Antioquia. Esas son las altas y bajas del fútbol profesional colombiano. No hay derrota, solo lección. Oscar Mantilla, saludo para usted que está en sintonía de Pasión por el Deporte. Corazón. 1:46, cumplimos nuestro segundo compromiso comercial y volvemos al cierre de nuestro programa.
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6: Una 50 minutos de la tarde, a todos gracias por la compañía. Los invito a disfrutar el fútbol profesional colombiano este fin de semana. Hoy la liga, el torneo. El próximo lunes tendremos el resumen de lo que pasa en esta primera jornada. Feliz tarde para todos, bendiciones. Continúen con la programación de Yariguíes 102.7. Chao, chao para todos. Saludos.
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0: El 322-364-7820, más habilitado que nunca para ti. Repito nuevamente, 322-364-7820. Carlos Castañeda contigo al aire.
2: Carlos, DJ Papacito, te estaba esperando.
0: Ah, ¿estás segura de eso, ah? ¿O estabas esperando Ariel Quiseno, ah? Tengo pillada, ah. Ojo con eso, ah. Señores, listos, presos, dispuestos a pasar hasta las 5 de la tarde. Una tanda musical sensacional que tú me vas a ayudar a programar a través del 322-364-7820. Vamos a poner a vibrar tus emociones. Vamos a poner a que tu galillo diga, esta resequedad me está dando y no es precisamente de agua. Está dando una resequedad en la garganta toda extraña. Y no es precisamente de refresco. No es precisamente de raspado, de cholado, no. Esto pide algo más amargo, sí, señor. Penúltimo viernes de ese mes de julio, último fin de semana completo de ese mes también. Ustedes empiecen a reportarme sintonía a través de nuestro WhatsApp. Porque yo en instantes vengo con esos reportes que nos han dejado. ¿Cuál es la oficina en ese momento que está más encendida? ¿Con quién en ese momento estás vacilando, Yari Guíes? ¿En qué oficina en este momento estás ahí en el computador pasándola genial con la emisora que se escucha más? Te voy a acompañar mientras tú reportas sintonía y pides tu canción favorita. Con la venia del Todopoderoso, es en la tarde del Beviernes, Yari Guíes.

0: voz eterna de Jason Jiménez. Y eso se llama Nada Más y Nada Menos Que Tenías Razón. Suena a través de los 102.7, la emisora que se escucha más.
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0: Bueno, fácil ese santo y seña. Envíame la nota de voz si quieres ir al circo, porque voy a llevar a muchísimos amigos a esa inauguración de el circo La Vegas Fantasy, que será mañana. Así que mándame una nota de voz con el santo y seña cortico. Yo quiero vivir la magia de Las Vegas Fantasy con Yareguí, es en serio. Tu nombre y tu barrio. Te lo repito nuevamente, yo quiero vivir la magia de Las Vegas Fantasy con Yareguí, es en serio. Tu nombre y tu barrio. Y quedas inscrito inmediatamente, inscrita inmediatamente, ¿eh? También ya mismo, llámame a través del 322-364-7820 que te va a poner a ganar. Llámame a través de ese mismo WhatsApp. Ya lo habilité para que me llames. 322-364-7820. Ya saben, la nota de voz que me envíen también, los que me van a enviar la nota de voz que están participando, y voy a escoger ganadores de ahí. Tienen que incluir dentro de la nota de voz el nombre y el barrio. No me lo vayan a escribir aparte porque Yapper. ¿Conoce a Yapper? ¿Conoce a Yapper? Te lo va a poner a conocer, ¿eh? En caso de que no lo mande bien. Así vamos a llevar, mejor dicho, ¿ah? Mañana, que será la inauguración, ese show inicial de el Circo Las Vegas Fantasy, vas a llevar a muchísimos amigos a disfrutar de ese show con sus hijos. Mejor dicho, van a pasarla genial en una noche sin precedentes. Y te llevo a Yareguí, 102.7, la emisora que se escucha más, ¿eh? Yo quiero vivir la magia de Las Vegas Fantasy con Yareguí, es tu nombre y tu barrio. Y vas a ganar con la emisora que se escucha más.

0: Mike, ¿qué me dice por acá? Hola, buenas.
1: Yo quiero vivir el circo Las Vegas Fantasies con Yareguí es estéreo.
0: Ajá, ¿y cómo te llamas entonces? Ah, se lo doy entonces a Ariel Quiseno, pues. Ah, pues. Se lo doy entonces a Lucho, ¿ah? Se lo doy a al Mudo, o se lo doy a Fabio, o se lo doy a quién, a Pochecha, ¿a quién se lo damos? ¿A quién le damos la boleta? Ah, pues. Aclara, porque entonces. Hey, yo quiero vivir la magia de Vegas Fantasy con Yareguí, ¿es en serio? Tu nombre y tu barrio, y te pongo a ganar con Yareguí. Es la emisora que se escucha más. ¿Quién está con los 102.7? Buenas.
2: Buenas tardes. Yo quiero vivir la magia de Las Vegas Fantástica con Yareguí. Mi nombre es Omar Yalave, del barrio Recreo.
0: Es la Vega Fantasy, no la Vega Fantástica, mi amor. Corrige ahí y vuélvelo a enviar nuevamente. 322-364-7820. Si me quieres llamar, también hazlo. Y los que me llamen, mejor dicho, los voy a poner a ganar, pero a la guana, a la tuya y a la tri, ¿eh? De viernes con Yareguí.

0: Bueno, si tú quieres ir al circo, dime de una, márcame 322-364-7820. Márcame. Quiero llevarte al circo mañana. Quiero que vayas a esa inauguración del Circo Vegas Fantasy. 322-364-7820. Ya lo habilité por acá. Márcame, quiero escucharte. Quiero que la vacilemos al aire. Quiero, mejor dicho, sentir esa energía que en verdad quieres ir al circo a disfrutar de la Vegas Fantasy. Yareguí, te lleva a los 102.7. Te lleva. ¿Ah? Vaina bacana, vamos a vivir allá, ¿eh? 322-364-7820, línea de acceso directo a Yariguías. Voy a llevar por acá también, si tú quieres ir, tengo muchas notas de voz por acá acumuladas. Los que quieren ir también pueden enviarme una nota de voz a través del 322-364-7820. La nota de voz me tiene que decir: yo quiero vivir la magia de Vegas and Fantasy con Yariguías, es serio, tu nombre y tu barrio. Yo quiero vivir la magia de Vegas Fantasy con Yariguías, en serio. Tu nombre y tu barrio. Y vamos a ver si te llevo inmediatamente a disfrutar de este circo. ¿Quién está con Yariguías?
1: Hola, buenas tardes. Mi nombre es Lizeth Olguín, del barrio Primero de Mayo. Yo Lizeth. Quiero vivir la magia de Las Vegas Fantasy con Yariguías Estéreo. Muchísimas gracias, buena tarde.
0: Buena tarde para ti también y buena tarde para tu pequeño, con quien vayas a ir, porque acabas de ganar boleta para el circo. Lizeth Andrea Holguín, del barrio Primero de Mayo, se va para el circo también. ¿Quién está con Yariguías? Buenas. Ahora voy con la llamada. Ahora voy con la llamada, relájate, tómate un soca, espérate.
2: Buenas tardes, yo quiero vivir la magia de Las Vegas.
0: Qué lindo.
2: Fantasies con Yariguías Estéreo, Fabián Reyes, Barrio Arenal, Comuna 1.
0: Fabián Reyes completo, se va también para el circo, Fabián. 322-364-7820. Ahí tengo ganadores. A seguir en instantes, recibiendo notas de voz, recibiendo llamadas, porque quiero llevar a muchísimos amigos a disfrutar de algo totalmente diferente mañana. 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

0: Héctor Lavoe, que me hizo la canción que lleva como título El día de mi suerte. El día de mi suerte suena a través de los 102.7 a las 2:55, la emisora que se escucha más. 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
4: Las 2 y 58.
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señor, llegó DJ Luis Sanabria a través de los 102.7 con sus mezclas, arrancando con ese merengue, mejor dicho, ese bajó DJ Luis Sanabria, arrancando con ese merengue a través de los 102.7, la emisora que se escucha más. Y nosotros continuamos con esa fiesta que se vive en el Bebi.

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0: Todo lo que tiene también que ver con la hidratación y demás. Ariel Quiseno Mendoza. Hey, nosotros continuamos a esa hora. Ya me tiene ahí. Bueno, listo. Nosotros continuamos a esa hora, ya sabes. Si quieres ir al circo de en Las Vegas Fantasy, que tendrá su inauguración el día de mañana, llámame ya mismo. 322-364-7820. Llámame ya. Llámame ya mismo. O envíame una nota de voz con el santo y seña. Está facilito. Santo y seña para el día de hoy. Yo quiero vivir la magia de Las Vegas Fantasy con Yariguíes Estéreo. Tu nombre y tu barrio, ¿eh? Facilito y te va a llevar para que vayas a disfrutar con tus hijos. Mejor dicho, para que vivas algo totalmente diferente en esa inauguración del circo que será mañana a partir de las 8 de la noche. Eso es en el barrio La Esperanza. Ahí te esperan para que tú disfrutes algo totalmente diferente. Como siempre, Yariguíes en los grandes eventos.

0: ya ha ganado por acá. Déjame ver los nombres por acá. Tengo los nombres de los ganadores y ganadoras. Ya ganó por acá Lizeth Holguín Díaz. Ya ganó por acá también Fabio Andrés Reyes Trujillo. Ya ganó por acá también, déjame voltearlo por acá, que tengo las boletas escritas. Juan Carlos Sarmiento Piña en el barrio Las Flores, Sandra Patricia Alzate en el barrio Colombia, María Neira en el barrio Colombia y también Andrea Tami Vargas, que se van a disfrutar de algo totalmente diferente. Es el Circo Vegas Fantasy. Yariguí 102.7 te lleva a disfrutar de algo diferente y especial. ¿Quién está con Yariguí? Buenas.
1: Carlitos, buenas tardes, ¿cómo estás?
0: Elegante, papá, ¿qué se dice en el fin de semana? ¿Con quién tengo el gusto?
1: Con Emerson Molina, aquí en el barrio Colombia.
0: Vaya, viejo Emer, ¿qué es lo que se cuenta? ¿Qué es lo que se dice? ¿Cuál es la emisora que más se escucha en el barrio Colombia, viejo Emer?
1: Yariguí es estéreo.
0: Es la actitud, papá.
1: La mamá de las emisoras.
0: Sí, señor. Óyeme, viejo Emer, ¿quieres ir al circo o no quieres ir al circo?
1: Claro, yo quiero ir al circo, quiero ir a la inauguración del circo.
0: Eso va, papá.
1: Quiero vivir la magia del circo.
0: Listo, papá, no se diga más. Déjame anotar por acá tus datos. Nombre completo.
1: Emerson Danilo Molina.
0: Listo, Emerson Danilo Molina del barrio Colombia.
1: Colombia.
0: Listo, Emer, puedes pasar por tu boleta, papá, eres ganador.
1: Gracias, Carlito, gracias a Yariguíes.
0: Gente con Yariguíes, ¿eh? Vamos a anotarlo por acá. Emerson Danilo Molina se va inmediatamente para el circo de Las Vegas Fantasy. ¿Quieres ir también? Mándame la nota de voz también. Puedes participar por la nota de voz. Así como hay ganadores, hay ganadoras. Os dicho, esto es una locura, ¿eh? Emerson, para que se den cuenta que esto es en vivo. Ah, no estamos improvisados ni nada. DJ Luis Sanabria sonando a través de los 102.7 en la emisora que se escucha más en el Viernes.
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0: ¿Qué sabor tiene Yarigui en el B-Viernes? Voy con ganadores en el WhatsApp, voy con ganadores en el WhatsApp de boleta, voy con ganadores en el WhatsApp de boleta para el circo. ¿Quién es Yarigui? Buenas.
1: Hola, bebé, buenas tardes.
0: Hola, bebé.
1: Yo quiero vivir la magia de Vegas Fantasía. Ajá. Con Yarigui es estéreo. ¿Sí? Me llamo Norelis Alexandra y soy del barrio Arenal.
0: Norelis, te vas para el circo. Norelis, se va para...

0: circo. Quédense con Yari Guille. Buenas.
1: Yo quiero vivir la magia de Vegas Fantasy. Ajá. De Yari Guille Estéreo. Ajá. Mi nombre es Maritza Angarita del barrio Miraflores.
0: El barrio Miraflores también se va con Maritza del Carmen Angarita. Se va Maritza, se va para el circo. Ah, sí, la, ya la conoce. A ver, qué saludos, Daniel Quiseno.

0: La popular mariposa, ¿eh? Qué bien, lo veo bien ahí, ¿eh? Ojo con algo, ¿eh? Me dice por acá, hola, ¿quién se quiere ir para el circo? Buenas.
1: Muy buenas tardes. Muy Yarigue, esta es la mejor emisora de Barranca Bermeja. Yo quiero vivir la magia de Vegas Fantasy y el circo. Con Yarigui Estéreo, muchísimas gracias. Barrio Pueblo Nuevo, mi nombre es Luis Fernando Soracá.
0: Luis Fernando Soracá, del barrio Pueblo Nuevo, se va para el circo. Se va Luis Fernando a vacilarla. Se va Luis Fernando también para el circo. Vea, el barrio Pueblo Nuevo, barrio Larinal, la hicieron presencia en esa entrada. Y también el barrio Miraflores. Tres boletas más que entregué a través de los 102.7. ¿Quieres ir al circo? Mándame esa nota de voz. Santo y seña, facilito, breve. Yo quiero ir. Mejor, yo quiero vivir la magia de Las Vegas Fantasy con Yariguíes Estéreo. Yo quiero vivir la magia de Las Vegas Fantasy con Yariguíes Estéreo. Tu nombre y tu barrio.

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4: Si mientras nos compramos la cantina nos vamos a poner un poquito contentosos. ¿Sí, señorazo?

0: Señores, seguimos al aire a través de los 102.7, la emisora que se escucha más a las 4 de la tarde, 12 minutos. Estamos con todos ustedes y las mezclas de DJ Luis Sanabria.
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0: Estamos entregando boletas para los que se quieren ir al circo Las Vegas Fantasy. Mañana será la gran apertura. Primera función 8 de la noche, después se estarán. Mejor, primera función 6, segunda función 8 de la noche. Esa inauguración, ¿quieres ir para allá? Yo te llevo, ¿eh? Envíame una nota de voz con el santo y seña donde digas. Yo quiero vivir la magia de Vegas Fantasy con Yareguí, es en serio. Tu nombre y tu barrio, yo te voy a llevar inmediatamente a que disfrutes de algo totalmente diferente en el Puerto Petrolero. De todos los que han ganado por acá, a partir de los nombres de algunos de los ganadores, por acá ha ganado a través de los 102.7 nuestra amiga Marisa Angarita, es el barrio Miraflores, también se hizo presente el barrio Arenal con Norelis Merchán Ramírez, también hizo presencia el ganador Pueblo Nuevo con Luis Fernando Soracá Lozano, también ganó por acá Andrea Tami Vargas del barrio Primero de Mayo, María Neira desde el barrio Colombia, Emerson Danilo Molina desde el Barrio Colombia presente, Sandra Patricia Zárate también en el Barrio Colombia, Juan Carlos Sarmiento desde el Barrio Las Flores, Fabio Andrés Reyes Trujillo del Barrio Arenal, otro del Barrio Arenal, Primero de Mayo nuevamente presente con Liceo Holguín Díaz, Euclides Rodríguez desde el Barrio Arenal, María Fernanda Osman desde el Barrio Colombia y Ramiro Mendoza Marchena desde el barrio Simón Bolívar, ganadores de boletas para asistir a ese gran circo de Las Vegas Fantasy. Inauguración el día de mañana. Ya saben que la boleta, para todos los que han ganado, válida para el día de mañana, para que lo vengan a buscar. Pueden venir hasta las 6 de la tarde a las instalaciones de Yareguíes, o también pueden acercarse mañana desde las 8 hasta las 12 del mediodía a las instalaciones de la emisora que se escucha más. ¡De viernes con Yariguíes!
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0: Una tarde totalmente diferente. Una tarde para ganar, una tarde para disfrutar, una tarde para encender el fin de semana con la emisora que está en el corazón de los barranqueños. Y el 322-364-7820. Una buena noticia que quiero adelantarles un poco a ustedes. Y es que prepárate como una 7 de Barranca Bermeja, porque la gran tarde de cometas se va a estar viviendo ahí. Como una 7, eso es lo que le podemos decir a esa hora. Así que bien atento, porque en contados días le vamos a estar diciendo a ustedes dónde vamos a estar, cuál va a ser la movilidad, cuáles son los premios. Pero lo importante es que vamos a tener nuevamente el acompañamiento de nuestros amigos de las fuerzas de orden público de nuestra ciudad y país. La policía, Policía Nacional, va a estar el ejército, va a estar el bombero, mejor dicho. Ya se sabe cómo es esa tarde de cometas con Yareguíes. Simplemente que se dispongan en plan familiar, más que todo con los peques, a pasar de algo totalmente diferente. Pensando en ti, llevándote. Vea cómo es Yareguíes, ¿ah? Te llevamos durante todo ese mes. Todo lo que tiene que ver con las pantallas gigantes de la Selección Colombia. Los televisores que fueron una locura que entregamos de 55 pulgadas. Te llevamos a Deslízate Pista de Patinaje en el sótano del Centro Comercial San Silvestre, que después de todo ya está casi que se va. Y ahora también te llevamos al circo Las Vegas Fantasy, que está también próximo a inaugurarse o hacer su gran apertura. Y se viene esa gran tarde de cometas con los 102.7, ¿ah? Importante decirles a todos ustedes una invitación bien especial, porque se viene el gran bingo solidario. La parroquia Jesús María, Profundo del Templo. Bingo solidario, gran bingo solidario, que será el próximo 2 de agosto, ahí mismo en la parroquia Jesús María. Desde las 10 de la mañana, desde las 11 de la mañana mejor, el cartón vale 7000 barritas, ¿oyó? ¿Sabe cuánto es el premio mayor? 1,000,000 de barras para que usted disfrute de algo especial. Puede ir en plan familiar. Así que juguemos por nuestra parroquia. Ven, juega y colabora. Cada cartón hace la diferencia. La parroquia Jesús María tiene ese bingo solidario profundo del templo. Repito, el 2 de agosto, desde las 11 de la mañana. Déjame chismosear por acá, ¿qué más tienen? Vea, delicioso sancocho. Van a tener un festival gastronómico donde podrás deleitarte de sancocho, carne asada, muchas otras comidas, mejor dicho, preparadas con mucho cariño para toda la familia. Al finalizar el almuerzo arranca el bingo parroquial con el premio mayor de 1,000,000 de barras. Así que pueden ir en familia en esa jornada de fe, integración y solidaridad. Esperan, tu participación hace la diferencia. El gran bingo solidario de nuestros amigos de la parroquia Jesús María. Son las 4 de la tarde, 19 minutos, 4:19, a través de los 102.7. DJ Luis Sanabria sigue mezclando en la emisora que se escucha más.

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0: Señores, vamos llegando al final a través de los 102.7. Estas mezclas son DJ Luis Sanabria. Al instante llega de retorno con Luz Alaida Díaz. Gracias a todos los que estuvieron conectados con nosotros ahí a través de la emisora que se escucha más. Mañana estaremos conectados con ustedes bien temprano, 7 de la mañana, con Fiesta Vallenata, José Luis Aconcha, Néstor Palacio. Y mañana les estará acompañando el malambito de la radio Arleán Díaz desde las 7 de la mañana. Después estaremos en las calles de Barranca Bermeja. Mejor dicho, muchas sorpresas para todos ustedes en ese fin de semana con la emisora que sale el corazón de los barranqueños. Un gran saludo para nuestros amigos del grupo Millozón. Óyeme, Mopri, Rolando Fontalvo, que es lo que se cuenta, que es lo que se dice, que es lo que se hace, Rola. Un abrazo para ti, gracias por estar en sintonía de los 102.7. Yari Guíez está en el corazón de los barranqueños. Es Yari Guíez, la emisora que se escucha más. Gracias, Luis, DJ Luis Sanabria, que suben las mezclas en la tarde de hoy.
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0: Y este servidor, Carlos Castañeda, le dice a todos ustedes que tengan un excelente fin de semana.
2: Papacito, Carlos, ¿cómo te vas a ir, cosita? Quédate un ratito más.
0: No, ya está bueno. 24-7, ah, pues, queda.
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12: Las 4 y 57.
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0: Eso es lo que manda, aquí es que estamos, papi.
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0: Eso es lo que manda, aquí es que estamos, papi.
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0: 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Las intensas lluvias registradas durante las últimas horas en el departamento de Santander mantienen en máxima alerta a varios municipios de este departamento. La Oficina para la Gestión del Riesgo de Desastres de Santander informó que Bolívar, El Peñón, Landazuri, Cimitarra y Guadalupe fueron declarados en alerta roja debido al alto riesgo de crecientes súbitas, deslizamientos de tierra y otras emergencias asociadas a la temporada invernal. La Federación de Pescadores de Santander, FEDEPESAN, volvió a encender las alarmas por una nueva mortandad de especies acuáticas registradas en el sector de Caño San Silvestre y Caño Rosario, situación que, según la comunidad, se ha convertido en un problema recurrente que afecta el ecosistema y el sustento de decenas de familias dedicadas a la pesca artesanal. La Secretaría de Educación del Departamento de Santander confirmó que todo está listo para la jornada de aplicación de las pruebas Saber 11, en la que participarán más de 8.000 estudiantes de los 82 municipios no certificados del departamento. La evaluación programada para este domingo 26 de julio es uno de los requisitos fundamentales para el ingreso a la educación superior y permitirá medir las competencias académicas de los jóvenes en diferentes áreas del conocimiento.
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12: Las 7 en punto.
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